0: ya conocido programa Luz y Vida, a cargo de tus servidores, el abuelo Fermín y el tío Rogelio. Pero si a usted le marchan mal los negocios, tu vida la vive de fracaso en fracaso, no tiene suerte en el amor, le atormentan los problemas, se propone un viaje y no tiene éxito en ese viaje, juega a la lotería y siempre sale pelado, te despiden del trabajo sin causa justa, siente alguna influencia extraña en tu cuerpo o en tu hogar, la mala suerte te acompaña, la señorita que quiere saber la fecha de su matrimonio o si la persona con la que tiene la relación de noviazgo será la persona idónea o adecuada que le ofrecerá comprensión y felicidad. Salga usted de una duda, salga usted de una preocupación, déle un alivio a su mente. 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Como han llegado personas y nos dicen, pero abuelo Fermín, tío Rogelio, la clientela y mi negocio ya no van, mi negocio está completamente en el suelo, no vendo nada. Yo quiero que ustedes me digan qué es lo que pasa, porque ahora yo veo que al lado mío pusieron otro negocio y ahora yo veo que toda la clientela que yo tenía se está yendo para allá. Entonces aquí le explicamos, aquí le decimos qué es lo que pasa. Cuando ven a ver esa persona que puso ese negocio al lado del tuyo, donde ahora se está yendo la clientela, pues no es precisamente que quizá te haya hecho una brujería o te hizo un daño para que la clientela no vaya. No piensa que esa persona quizá puso su negocio como tal, lo puso ahí y ahora tiene mucha clientela, pero hizo algo que a través de la suerte atrajo la suerte, visitó a alguien que conoce de alguna forma para traer la suerte para los negocios y lo preparó para él. Pero como tu hermano y hermana, tú no tienes ni una protección, ni te ha dado un baño magnético, ni un baño esotérico, pues te están jalando la suerte, porque esta persona no está haciendo nada para usted, él está haciendo algo pero para su negocio. 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Amables oyentes, vamos a entrar a la sesión de mensajes. Vamos a darle lectura y contestación a unos cuantos mensajes que tenemos aquí. Preste mucha atención, hermano, hermana, usted que escribió su mensaje, porque uno de estos mensajes puede ser el suyo. Este mensaje viene desde Frontera Comalapa, dice el mensaje. Abuelo Fermín, tío Rogelio, le mando este mensaje porque quiero que ustedes me digan de mi esposa que se encuentra muy enferma. Ya la he llevado por muchos lugares, pero no se ha podido componer. Ella dice que se siente un dolor en su vientre y que cuando come se le inflama el estómago y que siente unos ardores y piquetes en la planta de los pies que no soporta en las noches. Por eso yo le escribo para que me digan si lo que ella tiene es natural o sobrenatural. Pues bien, mi querido amigo, mi querido hermano, analizando su mensaje y después de haber tenido contacto con gnomos pequeños, espíritus que surgen del mundo de lo misterio, de lo desconocido, lo que nos dan entendimiento y conocimiento para penetrar a sus casas, a su interior, pudimos comprobar que la enfermedad que tiene su esposa Amanda no es natural, no es buena, no es de Dios. Es la manifestación de un proceso de magia negra que hay en contra de ella. 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Y le vamos a mandar a buscar unos secretos a Babahoyo, Haití, y verá que su esposa se va a mejorar de una vez y para siempre. Si era todo lo que usted quería saber, espero que haya sido complacido. Gracias por su mensaje. Que Dios lo guarde. Dios le bendiga, hermano mío. Atención, mucha atención. Ha llegado algo especial para usted. Usted, hermano, que me escucha en este momento. Usted, hermano, que padece de diabetes, boca amarga, vista empañada, problemas en los riñones, manchas en la piel, dolores musculares, úlcera gástrica, psoriasis, caída del cabello, retención de líquido, alcoholismo, tuberculosis, impotencia sexual, insomnio, zumbido de oído, colesterol y triglicérido. Y para esas mujeres que no pueden embarazarse y que sufren de dolores en el vientre y de flujo blanco y amarillento, venga a buscar el compuesto vegetal de la señora Müller. 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El compuesto vegetal está preparado para arrancar de raíz cualquier enfermedad que venga usted padeciendo. No importa la enfermedad que usted tenga, no importa cuántos años usted tenga padeciendo, el compuesto vegetal de la señora Müller le cura esa enfermedad, por más difícil que sea. 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Nosotros somos el conocimiento, somos la sabiduría espiritual, somos la persona que podemos transformar tu vida de la noche a la mañana y podemos hacer que le vaya mejor en el trabajo, que le vaya bien en la suerte, que le vaya mejor en cualquier negocio que usted vaya a emprender. 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Y si usted, hermano, es de esa persona que ha sido desahuciado por la ciencia médica y le han dicho que ese problema de salud no tiene solución, que se resigne y que se vaya a casita, ya que usted va a morir. Y usted, mi querido hermano, mi querida hermana, usted está llorando toneladas de lágrimas porque usted se está despidiendo de este mundo y usted no quiere despedirse todavía de esta vida. 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El siguiente mensaje viene desde Ocosingo. Dice el mensaje: abuelo Fermín, tío Rogelio, quiero que ustedes me den un consejo. Yo trabajaba en un restaurante, pero tuve una discusión con unos de mis compañeros y perdí mi trabajo. Como quedé sin trabajo, mi esposa entró a trabajar con un señor, pero veo que estoy perdiendo a mi esposa porque ha cambiado mucho conmigo. Ya no es la misma. Por eso yo le escribo con mucha fe para que ustedes me digan si es que ella está enamorada de este señor con el que trabaja. Sáquenme de esta duda. Muy bien, mi querido amigo, mi querido hermano, analizando su mensaje en el cuarto de los misterios, tengo para comunicarte, mi querido amigo, que en ese trabajo que tú tenías primero, te tenían mucha envidia y un compañero tuyo le habló al patrón y habló mal de ti, de que tú no cumplías con tu trabajo y te corrieron de allí. Y la otra pregunta que tú me haces es con relación a tu esposa. Tengo para comunicarte que tu esposa está siendo atraída por este hombre, pero este hombre la tiene a la mala. Este hombre le prepararon unos filtros de amor y él saludó a tu esposa con esos filtros de amor. Este es el motivo por el cual de que últimamente tu esposa no te respeta y tu esposa siempre te lleva a la contraria, pero no es porque ella quiere, sino porque así la tienen con este filtro de amor que el patrón de ella le puso en las manos y la tiene atada de manos y pie y que la tiene a su merced. Hermano, venga con nosotros que nosotros le vamos a preparar una contra, unos secretos, y verá usted que usted va a recuperar a su esposa. Si era todo lo que usted quería saber, espero que haya sido complacido. Gracias por su mensaje, que Dios lo guarde, Dios le bendiga, hermano mío. Amables oyentes, van a escuchar testimonio de personas que nosotros le pudimos curar con nuestro conocimiento, con nuestra capacidad.
1: Bueno, yo nada más quiero dar testimonio de que cuando uno está enfermo, pues uno debe de procurar buscar una ayuda. Y pues, gracias a Dios lo he encontrado aquí. Pues yo también quiero invitar cordialmente a las personas que se sientan mal, que acudan, con confianza, porque personalmente yo lo he sentido que mi vida ha cambiado y ha cambiado para bien. Pues es lo que les puedo decir. Siempre hay problemas y siempre hay que buscar una solución.
0: Recuerden, amables oyentes, que nosotros hemos venido para brindarle nuestro conocimiento a todas las personas que hoy en día se encuentran atravesando por dificultades, que hoy en día no encuentran la solución a sus problemas, que hoy en día, por más que se han esforzado y se han sacrificado, no ven la suya, no ven los frutos obtenidos por tantos esfuerzos, por tantos sacrificios. Quizá, amigo o amiga, usted que me está escuchando en este momento, usted que era una señora que estaba casada, una mujer muy feliz en su hogar, tranquila en su casa, pero quizá por consecuencia negativa del destino o alguna persona o una mujer que se metió en la vida de usted y la de su marido y le destruyó su matrimonio. Ahorita usted está separada de su marido y quisiera usted encontrar una pareja que le ayude a usted a continuar su vida y a criar a sus hijos. También usted que hoy en día, por más que se ha cansado de luchar, de trabajar, de sacrificarse, y usted ve que por más que le echa gana y usted ve que las cosas son completamente negativas, que todo va para atrás y para atrás como el cangrejo, como diría yo, como que se acabó el dinero, porque por más que le busca, no le encuentra, pero hay personas que sí le va muy bien. Entonces, esto quiere decir que también existe la posibilidad de que todavía hay la oportunidad para que usted pueda salir hacia adelante. Únicamente debe usted de dirigir su paso a nuestro domicilio, aquí con nosotros. 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Pues bien, mis queridos amigos, hemos llegado a la parte final de este programa.
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1: Señor Fealdad.
2: Después de los travesaños que se aventó,
1: Fealdad.
3: Es que los tiros al travesaño hoy valían oro, doctor. Los tiros al travesaño de hoy valían oro. Y el juego tan feo que hicieron hizo que eliminaran a Portugal.
1: Déjame darte mi siguiente reporte, por favor.
3: A ver, siguiente.
1: Gol anulado en estos momentos de mi comandante por fuera de lugar.
2: ¿Qué minuto va?
1: Minuto 61.
3: No lo den por muerto.
1: Sí, güey. No era fuera de lugar, perro.
3: No lo den por muerto. Gracias, tiene una.
1: Ojalá lo revisen. Ojalá lo revisen.
2: Porque se tiene que cumplir ¿cómo se llama? De los Simpson, tío.
1: No se cumplió ninguno. Habían dicho que iban a pasar Noruega y pasó Brasil.
3: Ay, no.
2: No, pero ahorita fue Portugal, México, fue la final, fue papi.
1: No creo.
3: ¿Cómo crees, Natura? Pero vamos a ir a compromisos.
2: No tienes confianza en México, pero...
1: No tengo supuesto. Confianza en Portugal.
3: Por supuesto. Pero hoy Portugal pierde, doctor.
1: De hecho, lo están revisando.
3: ¡Híjole!
1: Está el VAR. Oye, que regresemos, le digo si valió o no valió.
3: ¿Y el señor? ¿Y dónde está el señor Puma?
1: Está transmitiendo
2: partido.
3: Ah, perro.
1: Ahora se corte 6:22.
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0: El día de hoy falleció el señor Luis Hernán López Castro. Con infinita pena lo participan a usted, su apesarada esposa, hijos y demás familia. Y ruegan acompañarlos al sepelio el día de mañana viernes a las 10 de la mañana. El duelo se está recibiendo en Tercera Calle Sur Oriente, número 100, barrio de La Pilita Seca, en esta ciudad de Comitán. Descanse en paz el señor Luis Hernán López Castro. 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

0: No, al contrario, lo saca todo.
1: No lo saca, lo recibe. Un abrazo, mi brother, no te quieras quedar.
2: ¡En exclusiva!
0: Ya no lo voy a decir porque me va a venir, me va a quemar en redes esa.
2: ¿No?
0: Pero bueno, la otra vez. La otra vez me los encontré en el camión, pues el día que estaba jugando el segundo partido de México. Me los encontré en el camión, iba allá con su esposo, pues. Ahí iban peleando, güey, por la cuenta de Vix. No sé a quién se lo estaban pirateando, güey, la cuenta de Vix. Estaban viendo el partido en el camión.
2: Hablando de
0: cuente,
2: ya pásame la cuente,
0: pero... No, a nadie le ando pasando porque no le vaya a pasar como vos, mi amiguito, ¿eh?
1: ¿A quién, doctor?
0: Mi amigo de allá, mi paisano de allá de Berrio.
1: ¿Y qué le
0: pasa? Espérame, permítame usted.
1: Háblanos de esta triste historia, doctor.
0: Preséntame de Perusi, por favor.
2: Queridos amigos, acompáñenos a escuchar esta triste historia a cargo de la Venato. Adelante, Venato.
0: Muchas gracias, querido maestro de la educación.
1: Yo quiero saberlo.
0: Déjeme comentarles que yo tengo un conocido del cual voy a emitir su nombre.
1: Pero vive allá.
0: Berriozábal. Este muchacho es un jovenzuelo que tiene alrededor de unos 2 años que se acaba de separar. Dejó 2 niños y a su esposa. Al cual me había comentado de que prácticamente su esposa lo demandó y le quitan prácticamente todo su dinero.
1: ¿Ruló?
0: No, ese es otro mi amigo.
1: Pero Rulo no tiene paga.
0: No, ese no.
1: ¿Quién otro?
0: Ese ya le quitan, ese ya lo quitaban desde cuándo. Bueno, el chiste es que este muchacho empezó a ahorrar porque ya viste que los pases del Mundial de VIX al principio salieron en promoción y costaban 499 pesos.
1: Okay.
0: Después de un mes, 599 pesos.
1: Okay.
0: Pero les vuelvo a repetir, como este muchacho le quitaban todo su dinero, no le alcanzaba, pues.
1: Vive allá en
0: Berriozábal. Llegó el momento de que una semana antes de que empezara la justa mundialista, ya salía 1099 pesos el paso mundialista. No sé cómo le hizo, no sé si prestó dinero, si recogió metal o plástico para ir a venderlo, pero juntó su lana y compró su pase mundialista en VIX.
1: Okay.
0: Pero como es noble y de buen corazón, compartió dicha cuenta y pase mundialista. Aquel muchacho que se consideraba su amigo. ¿Qué digo, su amigo, su hermano de este mi conocido?
1: ¿El Ali?
0: No, es de Berrio, no es de Berrio.
1: No.
0: ¿De dónde es, pues? Bueno, su amigo, casi, ¿qué digo, su amigo, su hermano de sangre, casi, casi hermano de leche también? Cambió la contraseña de esa cuenta.
2: ¡Sorpresa! ¡Lo dejaron fuera!
1: ¡No manches! ¡Neta, güey!
0: ¡Lo dejaron fuera, güey! ¡Le quitaron su cuenta! ¡No puede ser!
1: ¡Qué mala onda, güey! No, dame nombre.
0: No voy a decir su
1: nombre. Dame nombre.
0: No voy a decir su nombre porque nos escucha.
2: Pues si tienes que registrar tu correo electrónico y tu teléfono, pues.
0: Lo comparto. No, güey, en VIX, ¿no? No, güey.
1: ¿Pero no trabaja aquí?
0: No,
1: lo voy a ubicar.
0: No lo vas a ubicar, no. Pero nos escucha y comenta que, de hecho, me le pregunté por qué comentó en una publicación en la página, en la fanpage de los 40.
1: Ajá.
0: Publicaron, pues, de que íbamos a ver este partido, este último.
1: Ajá.
0: ¿No?
1: Aquí en el auditorio.
0: Aquí en el auditorio. Ajá, que fue ante Ecuador y comentó de las razones del por qué quería venir a ver el partido. Y ahí decía, pues, es que me robaron mi cuenta de VIX. Y yo le mandé un mensaje, güey, yo, pues, lánzate, güey, o sea, no, yo te paso, güey, no, o sea, no hay bronca. Y ya le pregunté, ¿pero qué te pasó? Ya fue que me contó la historia, güey.
1: Sí.
0: Qué mala, y yo dije, no manches, qué mala onda, güey.
1: Hay banda así, güey. Un abrazo a mi amigo el borrego también, igualito el borrego.
0: Es que yo me imagino que lo ha de haber compartido con mucha banda.
2: Similar.
0: Y, ya ves que... Pues hay momentos en la que la aplicación te dice hay demasiados conectados con esa cuenta. Entonces yo me imagino que la persona que cambió la contraseña eliminó a todos y le cambió la contraseña solo para que ellos lo pudieran ver en ese momento.
1: Y entonces yo me vi muy decente, muy honesto. Me acuerdo cuando me dio una contraseña el señor Rinosaurio, que le dije que en la aplicación que él tenía, ahí estaba una serie de...
2: Pues, ese es el Spotify, creo, bueno.
1: Había una serie ahí que necesitaba ver.
2: O Netflix.
1: Pero yo no, es una serie Paramount, creo es. Bueno, esa aplicación cuando recién salió, tenía una serie que yo deseaba ver. Y le dije, Master, ¿tú tienes? Sí. aquí terminé de ver la serie. Y le dije, señor Rinosaurio, gracias, Master. Ahora sí, si quieres puedes cambiar la contraseña. Y me dice, eres el primero que me dice gracias. Y que cuando guste puede cambiar la contraseña. ¿Por qué? Porque lo he cambiado así, se lo he dado varios. Y esos güeyes ni siquiera me dicen nada. Es más, voy a cambiar mi contraseña. Y creo que por mi culpa cambió la contraseña.
0: Y es que sí pasa.
1: Se había olvidado, yo creo. No, y es que al cambiar la contraseña, cuando quieres acceder, ya no puedes, güey.
0: Ya no puedes.
1: Ya valiste.
0: Y sabes que lo más curioso, que te reclaman todavía, güey.
1: ¡Ah! Todavía, sí. Como dije, mi pelo
0: de mi hermana no voy a estar hablando, ve que me reclamaba que cambiaba la contraseña del internet, pues.
2: Eso iba yo, papi. ¿Te acuerdas cuando te conectamos por medio de cable?
0: Sí, mamá, sí.
2: Que te pedían un usuario y contraseña, pues, para poder conectarte, pues.
0: Sí.
2: Recuerdo hace unos ayeres. Saludos a mi compadre Morones, si me estás escuchando. Mi compadre Morones, su papá y su mamacita santa. Porque era caro contratar por internet, pero antes no es como ahorita que lo había, ya lo avienta como sopa.
1: Sí, pues.
2: Recuerdo que mi compadre Morones, su papá es médico, y dijo, quiero que mi hijito esté bien pilas para la escuela, le voy a contratar su internet. Ah, le contratan, pues. Y un día, unos amigos y yo le dijimos, oye, compadre, échame la mano, compadre, dame chance de conectarme a mi casa, tengo que hacer tarea, dice. Bueno, pues, pero no lo vais a compartir, dice. Primero fue uno, luego dos, luego tres. Para no ser el cuento largo, media ciudad peluche ya tenía su clave y su contraseña. De verdad.
1: ¿En serio?
2: Y viene un día, estábamos en una fiesta en la casa de un amigo, X. Y de repente dice, espérenme, me voy a conectar al internet para bajar música, dice. Porque el YouTube no está jalando chito, dice. Bueno. Y tú tardaba conectar, pero le marcaba. Y pum, se conecta, pues. ¡Ay, qué padre! Y ahí estaba mi compadre Morones, pues. Ah, oye, está jalando chito, ¿verdad? Aquí. Sí, allá por mi casa falla un chorro. A cada rato me desconecta, dice. Ah, sí, no, mira aquí de volada. Y de repente, pum, se desconecta, pues. Porque acuérdate que si el usuario se conectaba, botaba al que estaba conectado, güey. Y de repente, ¡pum!, lo volvían a botar. Se volvía a conectar, ¡pum!, botaba otra vez. ¡Ah, mira, así mismo me pasa!, dice. A cada rato me desconecta la internet, no sé por qué. A ver, vamos a checar por qué tiene, pero no es tu contraseña que esté mal, pues. Abre, pues, el ventanita, pues, de ese, el infinito, pues. Cuando lo ve, JR Morones, arroba, dice Prodigy Inter. ¡Ah, la madre! ¡Ey, tú te estás conectando de aquí, de este! ¡Sí, ¿por qué? ¡Porque es mi clave, dice! ¡Es mi clave! ¡Nemo, dice! ¡Agarre, pum, lo borra! ¡Ni pagas nada, sonso, dice! ¡Y yo lo ando pagando todo! ¡A ver quién más tiene! Y de repente llega otro. ¡No, aquí yo tengo otra contraseña! Entra, pues, puta, puta, puta, puta. El mismo, JR Morones, tú también, dice, llegando, pues, a su casa, cambio la contraseña, cambio todo. Un chorro de gente, pues, se quedó sin internet ese día, pues.
1: Ay, no, man.
2: Sí, media ciudad peluche tenía su clave y su cuenta, pues.
1: Oye, es que así se le pasa. Ay, la verdad que, pues, hay mucha banda que sí apoya en compartir red o alguna contraseña o algo. Pero hay otra banda que son muy agarrados.
0: Sí, güey.
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1: Viene la banda Cuisillos a esta hora de la tarde cuando son las 6:45. Yo quiero bailar.

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2: Los datos son preocupantes y más allá de las cifras nos obligan a reflexionar sobre una realidad que crece frente a nuestros ojos. En Chiapas, los jóvenes de entre 14 y 19 años se han convertido en el grupo con mayor consumo de sustancias ilícitas, colocando al estado en el cuarto lugar nacional en este 2026. La marihuana y el cristal encabezan la lista de sustancias de mayor consumo. Pero el problema no comienza con la droga, inicia mucho antes, en un entorno donde los adolescentes se enfrentan la falta de supervisión, orientación y acompañamiento de los adultos. La adolescencia es una etapa en la que aún se desarrolla la capacidad para evaluar riesgos y tomar decisiones. Cuando ese proceso ocurre sin apoyo familiar, escolar o comunitario, la vulnerabilidad aumenta considerablemente. Las zonas costeras, a la frontera y municipios como Tuxtla Gutiérrez, Ixtapa, Pichucalco, Chiapa de Corzo y Cintalapa concentran el mayor número de casos que han demandado atención. Esto evidencia que el problema ya no es aislado ni exclusivo de ciertos sectores sociales. Es un asunto que alcanza comunidades urbanas y rurales por igual. El consumo de drogas entre adolescentes es un asunto de salud, educación y responsabilidad compartida. Cada joven que logra mantenerse alejado de las adicciones representa una oportunidad para construir un Chiapas con mayor bienestar y mejores perspectivas de futuro. Hasta el siguiente comentario.
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0: De esta manera continuamos con lo mejor de la música. Gracias por darnos la oportunidad de acompañarlo como siempre, disfrutando de buena música, buen ambiente. Son las 7:05. Tenemos por ahí un saludo especial para Osdi Serna y esta canción especial en esta noche. Vámonos a través de Extremo FM 99.1. Ahí está el saludo.
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0: torta, guarachete, ojo, que agarro la señora que de al lado se dio cuenta cómo estaba este asunto y que mocos, me lo regresa a su asiento de un gran cachentabón, pues, por Dios santo. Se ve que la señora medio voltea y me lo va pepenando en mero acto miratorio. Y que me lo va girando con una guajolotera de esa con impulso de 360 grados. Con impulso directamente con mengambre y con ácido mero temerario. Y le pusieron no solo uno. Le acomodaron todas, pero todas las ideas de este atarantado. Que lo más chistoso es que fue captado en la vivo y en la directo. Y ya se está haciendo meme por todos lados. Así que ya se la sabe si va hasta este... Allí en los estadios va en los partidos. Ay, téngase cuidado. Por favor, no lo gasté más mejor. Si quieres de conservar sus dientes, ay, no lo gasté, porque este pobre atarantado, aparte de tener la cachete morado, todo rojo del trancazo, fue exhibido a nivel nacional. Y vámonos con más noticias, vámonos directamente. Vámonos hasta la hermana república de esa mancha mula, porque Dios Padre Santo, las señales ya se están dando. Sí, las señales ya vienen. Ya nos vamos a morir. En imágenes captadas a través de las redes sociales, más la mía, Edgar Perusi, abarca la noticia Perusi, pudimos observar, sí, no es un avión, no es la águila, no es un lazo pilote, es la guajolote volador, la guajolote volador, sí, así como estás escuchando, increíble, un guajolote de monte, estaba trepado en los cables de alta tensión de este de electricidad, pues, nadie supo cómo es que está la guajolote voló tanto para arriba, pero los incrédulos ya están viendo que se siente de la Comisión Federal de Electricidad y les quiere bajar la champa. En días pasados saqué mi foto con... Sí, es que... Si salió la pata Merlín, yo saqué mi guajolote Mariano. Sí, mi guajolote Mariano fue el más famoso, pero nada más de este otro lado, porque no le vamos a bajar la chamba al pato Merlín. Pero este guajolote Mariano estaba trepando a las alturas. Sí, increíble, que no le digan, que no le cuenten. Este guajolote temerario mirando desde allá arriba, yo creo que escuchó que pivo para el domingo iba a caer en caldo o iba a caer en el mole el pobre guajolote, y para que no me lo pepenaran, está trepado en las alturas. Nadie sabe, nadie supo cómo es que lo llegó hasta allá arriba. Está la guajolote. Y vámonos en otro asunto. Seguimos con el tema la futbolístico. Increíble, y en la Ciudad de México, en la Fan Fest, caí sobre todo en la avenida Reforma, calle Reforma, donde están colocando estas pantallonas, porque ya no entra la gente, porque Dios Padre, este partido que se dio este domingo, aproximadamente 1.2 millones de gente estuvieron viendo el partido en la avenida Reforma, donde lamentablemente 3 personas fallecieron, perdieron la vida a causa de la estampida humana. Pero lo increíble de este asunto, un bolo, bueno, de tantos que había, pues, ¿cómo son los más mejores amigos, pues, por Dios? Resulta que un atarantado, pues, se puso hasta el Perusi de bolo, pues, por Dios, o sea, hasta atrás se puso este mi atarantado, y pues su compadre no podía treparle un taxi, no podía subirle a la metro, no podía subirlo a la Uber, el Gudo o al Didi o ese taxi de aplicación, porque lo llevaba en su motoneta, pues. Varios transeúntes que estaban ahí cerca de ellos ayudaron a que este pobre muchacho no pudieran subir a la motocicleta. La gente era, bueno, pero ¿cómo es que se agarró? No, estaba completamente ebrio, casi casi dormido, que ese sí aplica el de ¿a dónde me llevas? No, ya te traigo. El chiste que no se podía ni sentar, pues no podía ni quedarse quieto donde ya estaba tan bolo que donde se movía se caía. Y mire este que como es de buena gente, pues los de Ciudad de México, en ese preciso momento, consiguieron cinta. Sí, cinta masking. En ese momento nada más le pegaron unas 50 vueltas de cinta masking, agarrado de su compadre que iba manejando la moto. Y vámonos por la avenida Reforma por toda la Ciudad de México. Los dos atarantados. El compadre que no puede dejar al bolo. El bolo que contaba con la ayuda de su compadre. Fueron grabados. Se la vivo y la directo y esto está circulando a nivel nacional. Y vámonos, sigamos en el despagre de este asunto. Seguimos en el despagre y vámonos hasta Villa Flor, Chiapas, donde mire usted, se dieron unos hechos después de la partida de la fútbol de este domingo contra Ecuador. Ahora sí, como dicen, Ecuador ya probó Ile Nacional, ya probó la Ile Nacional. Increíble. Fueron tanto los festejos, pero como allá en Villaflor no cuentan con una diana o no cuentan con un despadre cerca de su parque, que se fueron al monumento que está en la entrada. Y no precisamente como no de ese que estás pensando, el monumento del muerte. Así le dicen una especie, no recuerdo quién es el señor que está ahí, pero hasta su playera le pusieron, pues. Los señor Justicia Carreras pegaban de un lado del otro porque querían agarrar uno que estaba subiendo y se subía otro y se trepaba otro, hasta que al final de cuenta le pusieron su playera a este monumento, a este tata, su playera de la verde, su playera de la selección. Porque ahora sí todo es parejo, ponte la verde. Y seguimos en otro asunto, seguimos en los fanfest y vámonos al capital chiapaneco. Sí, los festejos se tienen, la Diana se pusieron, pero con Mauser se puso con todo el ambiente futbolístico. Y no es para menos de tanto que nos decían los señores del Ecuador que nos iban a dejar ir varios porque su defensa y sus delanteros de más de un millón de, bueno, de un chorro de dólares, que nos las iban a pellizcar. Y pues no la pellizcaron porque un chamaquito de 17 años les dejó ir a hacer como tres hijos. Pero bueno, ese es otro asunto que lo comentarán los señores deportistas, lo que saben. Sí. Pero vámonos directamente hasta la Diana porque mire usted, los festejos continuaron hasta tarde, pues, de la madrugada. Pero unos estaban echando clavado pues adentro de la Diana y otros vieron una patrulla que se estacionó. Y ahora sí que gritaron, rato que no brinque, rato que no lo brinque, rato que no lo brinque. Y empezaron los angolotear pues la patrulla, que los señor justicia pues de tanto movimiento en su cuerpo, se quisieron bajar a agarrar a los aficionados que del momento que vieron que abrieron la puerta, salieron hecho Mauser. Y ahora sí que se quedaste viento nada más, señor justicia, porque no pudieron agarrar ninguno. Y cuando quiso agarrar uno, el pobre estaba tragando mostaza, estaba haciendo otro asunto, y es el que querían pepenar. Pero la demás banda le dijo, él no fue, fue los demás atarantados. Y vámonos hasta la hermana República de Comitán también, donde pareciera que este triunfo acaba de sacar harto nadador. Sí, tremendos clavados estaban aventando ahí mero la parque y en la Comitán, de verdad, por Dios santo, que se aventaba uno de un lado, llegaba el señor justicia, salía por el otro, y mientras iban por el otro, ya se estaba aventando otro hachazo clavado, y en lo que iban por el otro, ya se había aventado el otro. Era un cuento de nunca acabar. Al final de cuentas, los señor justicia no pudieron hacer mucho, porque eran demasiado los clavados, porque le digo, se aventaba uno, querían agarrarlo, ya se había peleado por el otro lado, y se aventaba el otro, y pum, que lo querían agarrar, y se iba por otro lado, y de repente ya estaba otro trepado en la fuente, y pum, pum. Nunca había visto que se pudiera clavar en esa fuente, pero ya me dieron ganas de ir a echar un clavado a mí también. Salto oficial de este asunto. Más de 20 clavados. ningún detenido, todo tranquilo sin novedad. San Cristóbal no se quedó atrás, San Cristóbal no se quedó atrás, porque mire usted, aquí en la parte internacional, varios Juanes escucha, sí, porque se trepaban a los árboles para estar meneando la bandera de México. Afortunadamente, Saldo Blanco, ahí sí tuvieron que intervenir los señor justicia para decirle, chavo, está bueno que estemos echando despadre que ganó México, pero estás arriesgando tu integridad al trepando del árbol. Haz favor de bajarte, no te vamos a llevar a ningún lado porque es parte del despadre, pero nada más bájate para que no te vayas a rajar tu morra. Y del otro lado, vieraste cómo volaba la gente otra vez con ese famoso quiere volar, quiere volar, quiere volar, quiere volar, y wow, volaban de un lado entre gringos asiáticos, entre europeos mexicanos de Chenaló, de Chalchihuitán, de Tuxtla, que también vinieron a echar despadre. Mire, este, una emoción que Dios padre, el bailongo alegre, este mundial, de verdad que nos está alegrando el corazón a todos. Pero la cartera lo está sufriendo. Sí. Y vámonos ya con la última nota de esta tarde. Bueno, la penúltima. Vámonos a la internacional. Sí, porque déjeme decirle que la hermana República de Filipinas, sí, allá donde es el mero Pacquiao, agarraron dos amantes de lo ajeno. Sí, querían pepenar unas cosas, entrar a robar unas casas y me los van agarrando. Sí, los vecinos se pusieron vivos y a la hora que iban saliendo de la casa me los van pepenando y les van acomodando una de gancho, hígado, quijada, uña y pie. Una tremenda magia que les pegaron, pero eso no acabó todo. Dice, pues bueno, mientras viene la policía, mientras viene el señor justicia, pues no tenemos esposas para amarrarlo, pues, esposas sí tenían, pues, pero es de este, porque utilizan los señores justicia para retenerlo. Pues no tengo lazo, dice. Pues yo tengo cinta, dice. Tengo cinta masking de ese canela grandote. Y no lo vas a creer, por Dios santo. Los dejaron como los Teletubbies, pues. Amarrados con harta cinta desde la uña de la pata hasta la mera cabezona, pues. Parecían unas momias como los habían dejado estos ataratados. Porque, mire usted, no se podía ni mover ni las manos. Las señoras todavía cortaban más cinta y les iban poniendo como si fueran piñatas. Les iban acomodando su pedazo de cinta hasta que llegaron los señor justicia y así encintados los treparon al patrulla. Y vámonos a otro asunto, y vámonos a la hermana República del Guadalajara, donde se está dando un hecho insólito. No solo Chiapas tenía su Batman chiapaneco, también está apareciendo un Batman la caballero de la noche, así como lo estás escuchando, un individuo que se desconoce sus características, sus filiales, su mero nombre, su mera chuta, ha atrapado a varios robamotos. Sí, así como lo escucha usted, ha atrapado a varios delincuentes allá en mero Guadalajara. Y lo que está haciendo, los está dejando amarrados de un poste con su letrero de soy ratero, lléveme el policía. Y precisamente los deja bien amarrados en las postes. Y aparte, les deja el móvil de la delito. Sí, todavía tiene la fortuna de poner la moto que se habían robado o que se iban a robar cuando fueron pepenados, para que los señor justicia puedan hacer su champa. Mucha gente dice ya, porque ve, ¿dónde está Bruce Wayne? ¿Dónde está la Batman que no lo vemos? Mándele un batiseñal, dice. Ya el señor justicia dice, no estemos echándole flores a este señor que está haciendo justicia por propia mano y está dejando a los delincuentes amarrados. Y la gente responde, bueno, ¿y por qué ustedes no hacen su chamba, pues? ¿Y por qué usted no lo hace, pues, dijeron? ¿Y por qué estás te pidiendo que no le hagamos caso al Batman guadalajente, al Batman mexicano, mientras usted no está haciendo nada? Pero la autoridad ya está en busca del Batman mexicano. Y ya para cerrar este asunto, ya para que se vaya este más que desinformado, vámonos a la hermana República de Bochir, porque mire usted... hay un avistamiento. Y no precisamente de la OVNI. No precisamente de objeto violador no identificado. No estamos hablando de algún otro asunto que tenga que ver con lo sobrenatural. Ni con temas del más allá. Fueron captados en la vivo. Dos gatitos, pero de esos grandotes, una especie de pantera de jaguar de qué será tú, pero de esos oscuritos tú. Sí, de esos como si fuera jaguar negro o leoncillo negro. Bueno, el chiste es que son los gatototes, pues, que fueron captados en la vivo y la directo. Ahí cerca de un ojo de agua, cerca de un quinter, ahí cerca de la mero cabecera municipal de mero Bochil, Chiapa. En la primer video se logra observar que el felino anda merodeando ahí la de ojo de agua. Y en el otro video se logra ver a otro felino de la misma lacar de color. Ahí mis compadres dicen, es la Bolón. Sí, en la Xochitl está traducido como gato grande, sí, como tigrillo, pues jaguar, especie de puma. Eso fue captado directamente desde la hermana República del Bochil, a lo que se le pide a la ciudadanía, no se acerque si los ve. Si usted se topa con ellos, aléjese lo más rápido posible. Y sobre todo, ellos están buscando agua tan cerca de su hábitat. Nosotros somos los que estamos invadiendo su casa. Así que no les haga nada. Hay que conservar la naturaleza y sobre todo cuidar de lo poquito que ya nos queda. Hasta acá desinformación. Recuerde que todo esto es padre a través de la Antiperuzzi, Edgar Peruzzi Abarca, a través de la Facebook, TikTok, Instagram y la Facebook. Ahí estamos, pendiente. Vámonos a la corte, 7:23. 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
1: Y con esa canción, en esa noche, vamos a saludar a Osdi Serna. Cuando son las 7:29, saludos para Osdi Serna con Edén Muñoz. Pudiste, pero no quisiste.

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11: La siguiente participación corre a cargo de Banda El Recodo, se llama Cama de Piedra. Buenas noches, 7:36, la hora exacta, en Extremo 99.1. ¿A poco no?

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0: Comitante Domínguez, y vámonos aquí a otro con otros Domínguez, sí, saludando a los hermanos Domínguez con la canción de perfidia, menos temerarios para el despadre, y vámonos en este momento, 17 grados centígrados, la máxima fue de 25, la mínima se espera en 13 grados, no se espera lluvia, no se espera sanitización, pero como el clima está bien loco, siempre salga usted con su nylon para que no me lo vaya a llevar el agua. Así que aquí está el clima desde la capital cultural del estado de Chiapas, la sucursal del cielo, la capital del mundo, y donde sí, sí fuimos la...
2: Muy bien, señor Peruzzi, muchísimas gracias. La temperatura en Tuxtla Gutiérrez.
0: Desgraciado.
2: La temperatura en la ciudad de los conejos.
3: Y no conejo.
2: La temperatura en este instante es de 27 grados centígrados y hoy por la madrugada cayó un porrazo, un vejigazo de agua en la ciudad. Pijazo de agua, doctor. En Tuxtla Gutiérrez, por eso todos amanecieron húmedos, doctor.
3: Ay,
2: así es que,
3: ay,
2: nomás les paso el dato.
0: Así con la hermana del venado.
2: Y ella al parecer, siempre. Señoras y señores, hoy también, alrededor de las 23 horas, llegará la sanitización celestial a hacer acto de presencia en ese territorio chiapaneco. Mientras tanto, vamos a ir a momento de compromisos. Y volvemos con más directamente desde el búnker de Radio Núcleo. Ya son las 8 de la noche, 20 horas, 8 menos 20.
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0: papá.
1: Escuchamos todo a su tiempo, marca registrada en Extremo 99.1. 7:46 p.m.
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1: Avanzamos con Los Ángeles Azules y Casu. Tú y tú.

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0: acciones preparadas para responder con rapidez ante estos eventos sanitarios. La presencia del virus en aves silvestres no representa hasta ahora un riesgo para las personas. No existe evidencia de transmisión de esta variante a seres humanos en México. Las autoridades mantienen un monitoreo permanente mientras esperan la tipificación del virus para conocer su nivel de patogenicidad. Sin embargo, este episodio también coloca sobre la mesa un tema de fondo: la vigilancia epidemiológica en la fauna silvestre. Los zoológicos modernos ya no son únicamente espacios de exhibición, cumplen una función esencial en la conservación de especies, la investigación y la detección temprana de enfermedades que pueden afectar tanto a la biodiversidad como a las actividades productivas y eventualmente a la salud pública. La reacción inmediata del SOMAT al activar sus protocolos de bioseguridad y notificar al Servicio Nacional de Sanidad, Inocuidad y Calidad Agroalimentaria, el SENASICA, demuestra la coordinación entre autoridades ambientales y sanitarias, porque finalmente el propósito es contener los riesgos antes de que se conviertan en una crisis. Hasta el siguiente comentario.
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1: Más que generar alarma, la confirmación de dos casos de influenza aviar en Chachalaca Silvestre cerca del zoológico Miguel Álvarez del Toro debe recordarnos la importancia de contar con instituciones

0: Muy buenas noches, señoras y señores. Sí, amenazamos con volver y es cierto, ya estamos aquí. A partir de este momento, damas y caballeros, chiquillas y chiquillos, vamos a disfrutar de una programación, sí, completamente diferente. El día de hoy te acompaña el micrófono en esta noche, en Extremo 99.1, Juan Ramón Alcázar. El terror del micrófono. 8:03 p.m. ¿Qué anda usted haciendo? Mejor sígale subiendo volumen a su radio. Nos dicen, oye pariente, fíjate que mi esposa últimamente me está celando mucho. Señora, no se ponga celosa, mejor póngase más bella, póngase más hermosa, porque cuando están así de tiquismiquis no se ven nada bien, ¿eh? Ponemos a su disposición, ¿qué te importa? Ay, no se pasa, es un buen consejo. 963-159-8888, señor, también haga el favor de pagarle las uñas. Uso tinte, cenizo, claro, ¿qué más hay? Uso de grafilado, desvanecido. 159-88-88-963-63-201-85. El día de hoy vamos a tener una pequeña batalla contra la agrupación que se pone que del norte, porque por lo regular sí son del norte, como el poder del norte, del señor Arturo Buenrostro, mala cara. Y Fernández. Pues bueno, fíjense que vamos a tener de invitados en esta noche el poder del norte, Huracanes de el Norte. Y los señores Tigres del Norte, aunque los Huracanes son más del centro de la República, como que en el corazón de Guanajuato. Ahí en el corazón de México, señores, vamos a tener estos señorones. Repito, poder del norte, Huracanes del Norte, Tigres del Norte, para que soliciten esa rolita. Y también vamos a darle la bienvenida a los señores que traen el ritmo en la sangre, los del sur. Sur, sur, sur, sí, cómo no. Oh, sí, ok, oh, sí, sí. Y ellos estarán también en esta noche dándose su mandarina en gajos. Los del sur son Nelson Cancela, El Pulpo, Manos Cachondillas y sus teclados. Y los señores Junior Clan. Tenemos llamada en esta noche. Hola, buenas noches. Hola, ¿qué tal, don Raúl? Muy buenas noches. Está su voz al aire. ¿En qué le puedo servir? ¿Qué canción quiere escuchar?
1: Yo, una canción de los Tigres del Norte.
0: ¿Algo de los Tigres del Norte? Claro que sí. ¿Quién habla?
1: Emilio Zamora, de aquí de Jatón.
0: ¡Don Emilio! Gracias por seguirnos sintonizando. Don Emilio Zamora, desde muy temprano, también realizando sus actividades allá en Jatón. Saludos a toda la gente hermosa de Jatón y, por supuesto, también en especial a su familia, de usted, don Emilio Zamora.
1: Gracias.
0: Vamos a anotar ya la canción de los Tigres del Norte.
1: La mesa del rincón.
0: La mesa del rincón. Le pido, por favor, que lleven 3 botellas. ¡Ay! ¡Órale pues, don Emilio! Muy buenas noches.
1: Gracias. Que pase bonita noche.
0: Igualmente, mi rey. Saludos. Ahí está, don Emilio dijo, no, pues yo me voy con los señores Tigres del Norte. Ahí está, van los Tigres del Norte. Los del Norte con los del Sur, señoras y señores. Mientras tanto, los dejamos con esta rolita. Después de la media, empezamos con este guateque, teque, teque y mucho uyuyuy. Como siempre, la vamos a pasar muy bien con el cotorreo, con los saludos, con dedicaciones y sobre todo también con mucho coqueteo y perfume de botita. Dice que es bien caro. Lo tengo en mi mochila.

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Estamos de regreso y también vamos a ir almacenando los mensajes. Si ganan los del norte o los del sur. Ya don Emilio de Jatón ya nos dijo que quiere escuchar a los Tigres del Norte, los Jefes de Jefes. Estos señores que bueno traen una larga, larga trayectoria. Originarios de Rosa Morada, Mocorito, Sinaloa. También están los amigos del Poder del Norte. El Poder del Norte, señores, en esta noche. Originarios de Monterrey, Nuevo León. Unos también machines, dignos representantes del regional mexicano en la música norteña.

0: En los meros, meros de la música norteña, ¿pa' qué te casabas, Juan? Si total te traen bien socado el lazo. Ándele pues, ahí en Guanajuato, ahí en el Bajío, en el corazón de la Ciudad de México. Hola, muy buenas noches. Muy buenas noches. ¿Quién será ahí? ¿Será acaso don Raulito? ¿Por quién va a votar? ¿Por los del sur o por los del norte?
1: Los del norte.
0: ¿Qué canción? ¿Con qué canción, don Raulito?
1: La canción quiero Si se te va un amor.
0: Si se te va un amor. ¿Quién de ellos lo canta?
1: Si eres del norte.
0: Si se te va un amor, no debes de llorar. Claro que sí.
1: Y aquí usted le da nada de llorar, que le pase doña Blanquita un tinaco ahí de...
0: Un tinaco para que junte yo todas mis lágrimas. Hoy no está, hoy no vino Blanquita, hoy le toca descanso.
1: Lo que se le perdió.
0: No circula. Muchas gracias, don Raulito. Estamos al contacto siempre. Hasta luego. Ahí está, pues. Puede comunicarse, así como lo está haciendo nuestros amigos ahí, don Raúl. Por ahí está don Emilio. Al WAPE 63-63-201-85. 963-159-8888. Por ahí nos está llegando el mensajito. Nos dice, yo sí le voy con... le voy Nelson. Algo de Nelson Cancela también. O si no, del Pulpo. Vamos por los del sur. Ándale pues, saludos ahí mis amigos de Boquerón que también se encuentran con nosotros en esta noche disfrutando de la programación. Muy buenas noches, mis amigos de Boquerón. Ya nos están pidiendo esta rolita y con gusto vamos a compartirla con todos ustedes que se encuentran en sintonía de Extremo 99.1. Recuerden también que estamos a través de las redes sociales como Extremo Comitán 99.1 FM.
2: ¡Atención!
0: Pues por ahí pidieron a Mr. Chivo. Ay, ojitos, dijera ella. Ojitos.

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Por ahí, señoras y señores, no deje también atrás los del sur en esta noche, 20 horas 8 de la noche, con 22 minutos. Saludos a mis amigos taxistas. Por ahí sí nos están escuchando también los amigos que van todavía en la última vuelta en los microbuses, que en los colectivos o combis. Les mandamos un saludote muy especial en esta noche, esperando que todo le haya salido súper bien. Los del sur, dice, algo de Nelson Cancela, también algo del pulpo, pero también nos llega un mensaje en el WhatsApp al 159-88-88. Yo también quiero algo de los Tigres del Norte, cuestión olvidada, y también exactamente algo de Huracanes. Vamos perdiendo los amigos del sur. Por ahí está Junior Clan, buenísimo también, traemos el ritmo en la sangre, sureño. Está también el señor Alfredo, tentáculo de los teclados. Es traviesín. Y desde luego también está Nelson Cancela, que también trae un ritmazo, señores. Ahí está Tigres del Norte, con los del Norte, obviamente, y los del Sur, Nelson Cancela y el Pulpo. Ya tenemos tiempo, órale pues, vamos a echar a volar, así como fueron llamando. Señores, muchas gracias, en verdad. Muchas gracias por estar en contacto con nosotros a través del 159-88-88. Ayer tuvimos el gusto también de saludar amigos de Mérida, Yucatán. ¡Mérida! ¡Órale, pues! Saludos también a nuestro amigo el Jaguarú. De California, señores. Muy buenas noches. ¿Qué tal? Saludos. Dice por acá también el pulpo, la terminación 87, el pulpo. Órale pues, también vamos a poner el pulpo. Muy buenas noches, saludos también ahí a nuestro amigo que nos está enviando el mensaje, la terminación 84. Es un gusto, gracias. ¿Quién será nuestro amigo? Pero muy amable, gracias por el comentario. Aquí andamos al ciento por ciento, señores. Nelson Cancela, gracias amigo, con la terminación 84. Aquí andamos a sus órdenes, señor. Órale pues, nos vamos, porque ya vamos a hacer cuentas cuántas vamos a estar activando de los señores del norte con los señores del sur, Junior Clan, el Pulpo y Nelson Cancela, en esta noche, en Extremo 99.1, ¿a poco no? Sí, ya están listos. Prietita, de tu rancho a mi rancho, no, esa es otra, ¿verdad? Órale pues, los Tigres del Norte, señores. Se llama la mesa del rincón.

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1: Y lo prometido es deuda, ya van ganando los señores del norte. Con saludos cordiales ahí, A don Raúl, con esa canción, si se te va un amor, los Tigres del Norte.

0: Ahí estuvo, señoras y señores, chiquillas y chiquillos, van ganando los señores del norte. Por ahí también ya nos pidieron algo de huracanes.
1: Ay, no debes de llorar.
0: También ya recordé mi compa Mario. Saludos, saludos, muy buenas noches, mi compa Mario, terminación 84. Gusto saludarte, compadre.
1: De buena suerte.
0: Nelson Junior y también ya el Pulpo.
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0: De esta manera nos vamos a nuestros compromisos en este corte comercial.
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0: Gracias por estar participando en esta noche al 159-88-88. Gracias. Un voto más para los del sur. También están los huracanes. Ya viene la participación de Nelson Cancela. La terminación 26 también nos dice Junior Clan. Está dividido, el asunto. Los del norte con los del sur, señores. En esta noche en Extremo 99.1, soy Juan Ramón Alcázar, muy buenas noches. Te hago la invitación también para que te eches un vistazo, eches un clavado en las profundidades de las redes sociales de Extremo FM. Efectivamente, estamos como Extremo Comitán 99.1 FM. Gracias también por estar en la app ahí con Alexa. También, desde luego, ahí teclee en su móvil, en su champú, en su computadora, www.radionucleo.com. Únicamente 23 minutos y estaremos puntualizando las 9 de la noche. Qué rápido se pasa. Se pasa el tiempo, y es que también disfrutando de buen ambiente musical, y en caliente ni se siente, o entre más corriente, más ambiente, mejor, más sabor, en la frecuencia 99.1 de su radio. Muy buenas noches a mis amigos del transporte público, mis amigos también que están laborando en los diferentes lavados en la ciudad de Domínguez, ahí hasta donde llegue nuestra señal. Mis amigos de Guatemala, muy buenas noches. Súbale volumen a su radio.

Ahí estuvo la participación de Nelson Cancela con el Tricky Traque. Ahí está. Está dividida la situación. Está dividida la situación. También viene el señor Alfredo. El Pulpo. Tremendín de los teclados. Ah, maldecido. Nadita. Buenas noches, únicamente 19 minutos nos separan para puntualizar las 9 de la noche. Los del norte contra los del

0: subo la participación del Pulpo. Ahí está también, nos dicen cuestión olvidada, algo de huracanes. ¿Se van a poner románticos? Ándele pues. ¿La de tu qué? Yo llego cuando... ¡El dormilón! Órale, pues ahí estamos. Una. Se van escuchando las rolitas aquí en Extremo 99.1. Los del norte con los del sur. Buenas noches. Comuníquense con nosotros al 159-88-88. Al 963-63-201-85. Vamos a lo siguiente, no le cambie, enseguida volvemos. ¿Por quién nos vamos? ¿Por los del norte o por los del sur?
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0: Ya me imagino, varios se han de identificar con esta rolita, con esta canción.

0: eso enamorar.
1: Bueno, pues ahorita la estamos anotando. Algo de Junior Clan también. Vamos con los del sur. Nos dice Don Tabito.
0: Eres casado y te regaña tu señora. Y ya no puedes andar entre la bola.
1: Sí, no, no, que no nos revuelquen. Que no nos revuelquen. Órale, señores, ahora sí. Vámonos con esto porque sí nos dicen. Me lo pasas, por favor. Vámonos.

0: En la segunda hora, sí, nos quedan nada más esos 10 minutos de los del norte o los del sur.
1: ¿Quién besa a tu esposa?
0: Ay, de lo que era, Dios.
1: Te encuentras dormido.
0: Señor Travesaño, buenas noches. 963-159-8888. Van ganando, me parece, los del norte. Ya viene Junior Clan.

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1: De esta manera continuamos con los del sur. Junior Clan. La próxima hora estaremos sonando de todo un poquito, como siempre, a través de Extremo 99.1. ¿A poco no?

Y para complacer a nuestros amigos de la Trinitaria Chiapas en esta noche, están también en la frecuencia de Extremo con la UI, la radio de Comitán, el poder.

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0: Te olvides lo que nos cantó Cristian Nodal. Buenas noches, 9:06.
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0: Las 9:06, 9:06. Qué gusto poder saludar a nuestros amigos de la Trinitaria Chiapas en esta noche. Ahí les mandamos un saludo a la terminación 25. Saludos a la Antigua, donde venden cosa sabrosa, cosa rica.

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7: De esta manera es como estamos de regreso, estamos rebobinando. www.radionucleo.com es la página en internet para escucharnos en todo el globo terráqueo. En las redes sociales, en el Cara Libro, en tío Facebook, por ahí tío Instagram, tío Tikitoki, tío TikTok. Aparecemos como Extremo Comitán 99.1. Saludos a todos los que se encuentran en sintonía. Gracias por estar con nosotros a través de Extremo, la estación que toca lo que te gusta. 963-159-88-88. Eso. ¿Cómo dice mi cobarde? Muy buenas noches a mis amigos del volante. ¿Qué hubo? ¿Qué tranza? ¿Qué finanza en la balanza? Muchas gracias por ahí a nuestros amigos de la Senaduría La Antigua. Nos están pidiendo urge con el señor Juan Valentín. Saludos, muy buenas noches. Gracias por su amable sintonía, mis amigos de La Antigua. Le bajamos revoluciones a la frecuencia 99.1 para darle paso a esta canción. Urge. En la UI, la radio de Comitán. Buenas noches. 9:15.

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1: La participación musical de Banda Los Sebastianes. Uy, uy, uy, uy, uy, uy, uy, uy, uy. Se llama Malabares.

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0: Por acá también ya nos están solicitando algo de estos señores que se traen un relajo acá. Mande, sáquese. Ese era Chucho. Ándele pues, fíjense que nos solicitan una rolita que me parece que sí le va a esta noche, cuando son las 9:23, la hora exacta para usted, en Extremo FM.
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0: Y ellos son, fíjense, ellos son los... Suéltala por favor, ¿tienes? Sí. Ándale pues. Ándale pues con los Jonix. Se llama Amor Traicionero. Los Babies. Y el señor José Manuel Zamacona.

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7: Son las 9:32 minutos.
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1: Únicamente 16 minutos para puntualizar las 22 horas 10 de la noche. Esto se llama Ayúdame, son los dos de Tamaulipas. Escúchalo aquí en Extremo 99.

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2: ¿Qué dice don Miguelito? ¿Qué dice don Miguel? Ahí en la unidad 299, saludos. Es la banda Rancho Viejo, se llama Ya Me Enteré. 13 y las 10.

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1: Únicamente 7 minutos nos separan para puntualizar las 22 horas, 10 de la noche. Muchas gracias por el favor de su sintonía. Soy su amigo y servidor Juan Ramón Alcázar. Nos estaremos escuchando, Dios mediante, el día de mañana. Se quedan con el programa Desde el Más Allá. Nos despedimos con esto de los Recoditos en coma inducido.

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10: Hola, hola, ¿cómo están? Soy Claudia Mejía. En esta ocasión vamos a hablar de un tema que le compete a las mujeres. Bueno, en parte mujeres, en parte a tu pareja, en parte a todos, porque somos una red de apoyo aquí en esta vida. Debemos de tener siempre redes de apoyo y no estamos solitos. Entonces, pues vamos a empezar. En esta ocasión vamos a hablar de endometriosis. Es una palabra medio rara y tal vez nunca la hayas escuchado, o tal vez sí, pero si eres mujer, seguramente sí. Y para eso está conmigo la doctora Alejandra López Chávez. Ella es ginecóloga y obstetra. ¿Cómo estás?
11: Hola, muy bien, muchas gracias. ¿Y tú?
10: Muy bien, aquí emocionada porque es tu primera vez.
11: Sí, la primera vez.
10: Endometriosis. O sea, yo escucho endometriosis y endometrio. Bueno, ya nosotras sabemos que el endometrio, pues es esa capita que se suelta cuando estamos en nuestro periodo.
11: Exacto.
10: ¿No? Pero se escucha más peligroso y más feo que solamente.
11: Sí, suena,
10: eso, ¿no?
11: Suena intimidante la palabra.
10: Exacto,
11: ¿no?
10: Sí.
11: Pues justo lo que mencionabas, o sea, primero hay que entender que el endometrio es esta parte bien interna del útero que va a tener básicamente dos funciones. La función uno es que se va a hacer gruesita entre una regla y la otra, se va a hacer gruesa porque se prepara para recibir un embarazo. Si en esa mujer, en ese mes, no hubo un embarazo, al terminar ese periodo, va a caerse este endometrio en forma de menstruación, ¿no? O sea, el endometrio tiene que vivir justo en la cavidad endometrial y se va a descamar mes a mes en forma de regla. Sin embargo, la endometriosis quiere decir que hay tejido que no es endometrio como tal, es tejido similar, que eso es muy importante entender, que no es endometrio, que es tejido similar al endometrio y que va a estar fuera de esta cavidad, que puede abarcar cualquier parte del cuerpo humano, desde cerebro, desde ¿qué? Pulmones, desde claro, el diafragma, pero principalmente va a estar en órganos pélvicos, que puede ser a lo mejor la vejiga, el uretero, el intestino, o literalmente los ovarios, las salpinges. Si bien esta es la localización más frecuente, no es la única. Entonces, realmente los síntomas van a ser múltiples, muy variados, en muchos matices, y cada paciente lo va a vivir de manera distinta. Entonces, si bien la endometriosis puede tener diferentes grados de afectación, siempre va a haber un dato que nos haga sospechar de ella.
10: Y si dices que es otro tipo de tejido que puede estar en cualquier otro órgano, si de por sí el dolor que una siente en su periodo, no me quiero imaginar el dolor que sería tener ese tejido en otro órgano. O sea, ¿esto sí, sí es así?
11: Sí, literal. O sea, al final del día, el tejido endometrial sano que está dentro del útero va a tener receptores para ciertas hormonas, ¿no? Estas hormonas, de manera natural, las produce el ovario, pero también hay hormonas que producimos a través del tejido graso, a través de ciertos procesos químicos, pero en una paciente sana, estrictamente hablando, y te hago mucho hincapié en esta parte que tú me acabas de mencionar, el dolor que sentimos durante la regla, y ese es un punto pivote. La regla puede doler, claro que puede doler, pero hay un grado para diferenciar cuando es un dolor normal, entrecomillado, y un dolor que ya no se considera normal. Y esta palabra de es que para mí el dolor es normal, el normalizar el dolor, creo que es el gran error que podemos cometer desde a veces las propias pacientes que lo normalizan y también nosotros como médicos que no les damos el peso, ¿no? El ajusta el justo peso a las cosas, ¿no? Entonces, tener dolor durante la regla puede ser normal siempre y cuando no afecte calidad de vida, que no sea un dolor incapacitante, que sea un dolor que te permita hacer tu vida prácticamente normal. Entonces, la endometriosis puede ser extremadamente aparatosa. Pacientes que durante la regla pueden tener sangrado a través del recto, a través de la orina, que pueden llegar a convulsionar, que pueden llegar a tener desmayos, que pueden tener focos de diarrea tremenda durante la menstruación. Y también importante no encasillarlo solo a la regla, ¿no? Porque a veces los médicos podemos caer a que solamente vas a tener dolor durante la menstruación. Y si no estás menstruando y te duele, entonces no es endometriosis. Y eso es un error, porque la endometriosis es una enfermedad crónica. Crónica quiere decir que dura mucho tiempo, que va a ser, se va a ir complicando, que va a ser una enfermedad que va a ser progresiva, y eso hace que cada vez las molestias vayan siendo más aparatosas. Desde primero ser un dolor, entre comillas, no tan complejo, que a lo mejor con analgésicos se puede tratar, a terminar en situaciones que requieran cirugía por una obstrucción intestinal, porque la función del riñón ya no está del todo bien, y todo porque esta enfermedad es muy agresiva.
10: Nos decías que hay una estadística que nos puede sorprender. ¿Cuántas mujeres lo padecen?
11: La estadística a nivel México se estima que 1 de cada 10 mujeres va a tener algún grado de endometriosis. O sea, 1 de cada 10, es impresionante. Sin embargo, tardamos en hacer el diagnóstico en promedio de 7 a 10 años.
10: ¿Qué? ¿Por qué?
11: Es muchísimo, exacto. ¿Por qué? Porque los síntomas son sumamente diversos. Wow. El hecho de que el tejido puede estar a lo mejor en el intestino puede hacer que tú, al momento de la regla o fuera de la regla, puedas tener colitis, ¿no? Que tengas esta sensación de estar muy distendida después de comer ciertos alimentos, que tengas problemas al momento de evacuar, que tengas periodos de diarrea, porque el intestino se va a irritar por ese tejido y va a hacer que tengas evacuaciones sumamente líquidas, o que puedas intercalarlas con estreñimiento, porque a lo mejor está obstruida una parte del tubo digestivo, que no permite que pase la evacuación, y puedes alternar entre diarrea y evacuaciones pues duras con estreñimiento y decir es que es colitis. El tema emocional es algo fundamental. O sea, vivir con endometriosis lleva a las pacientes a tener periodos de ansiedad, periodos de depresión, periodos en los que no saben qué está pasando con su cuerpo, y también es fácil que las encasillemos a, bueno, es que tienes estrés por el trabajo, tienes presiones con la pareja, tienes presiones con los hijos, y más bien va de la mano con todo esto de la endometriosis.
10: ¿Por qué les pasa? O sea, pues, ¿cuáles son las causas?
11: Pues mira, la verdad es que desgraciadamente no tenemos los médicos una certeza de una causa única. O sea, hay muchas teorías de por qué sucede la endometriosis, teorías ya muy viejitas, algunas de ellas que tienen casi 100 años de que las empezaron a estudiar. Hay otra teoría que nos habla de que esto se forma desde que éramos embriones, desde que estábamos en la pancita de nuestra mamá. Nuestras células tienen esta capacidad cuando somos embriones de decidir, bueno, tú eres una célula del hígado, te vas para el hígado. Tú eres una célula del cerebro, te vas a cerebro. Tú eres de útero, te vas al útero. Hay teorías en las que estas células no llegaron a su destino final, se quedaron en el camino y por eso quedaron implantes en varias partes del cuerpo. Hay otra teoría que habla de que el cuerpo tiene esta capacidad de transformar un tipo de célula a otra. O sea, hay células que tienen que estar en la parte más superficial de los órganos, que se llaman peritoneo, y a lo mejor sufren este tipo de transformaciones a otro tipo de célula parecida al endometrio. Entonces, la verdad es que hay muchas teorías, también hay teorías genéticas en las que hay un patrón genético de que en tu familia probablemente, si tú tienes endometriosis, tías, primas, hermanas, tu mamá probablemente también tenga endometriosis. Y también cada vez nos acercamos más al tema de las enfermedades autoinmunes, porque hay una cierta relación en pacientes con lupus, en pacientes con artritis reumatoide, esas enfermedades que son también muy difíciles de diagnosticar y que también pueden tener una correlación con endometriosis.
10: Aquí en el ISSSTE sabemos que de primera instancia hay que ir a nuestra clínica.
11: Sí.
10: Ellos nos referirán al especialista. Aquí en el ISSSTE hay todo este grupo de apoyo, tanto emocional como médico.
11: Pues la verdad es que como tal un grupo de apoyo específico para endometriosis, en el tema emocional todavía no, en la parte de psicología todavía no lo hay. En la parte quirúrgica, pues el abordaje ideal es vía laparoscopía. No se sugiere tanto la cirugía abierta porque va a ser bastante más agresiva de por sí. Entonces, en el ISSSTE, en hospitales de tercer nivel, ver, como el 20 de noviembre, como en el López Mateos, como en el 1 de octubre, que hay este abordaje de cirugía laparoscópica, es una buena herramienta. Y todavía más pensando en cirugía robótica. La cirugía robótica viene a ser un parteaguas en el manejo de enfermedades tan complejas como es la endometriosis. Entonces, en este momento, hasta donde tengo entendido, solamente en el 20 de noviembre hay Da Vinci, y eso nos va a dar una oportunidad a los médicos y evidentemente a las pacientes para que tengan manejos mucho más integrales.
10: Me dio mucho gusto que estés aquí.
11: Ay, a ti, muchísimas gracias por la invitación, estoy muy contenta, me encanta hablar de este tema porque siento que como médicos tenemos la responsabilidad con las pacientes de hablar de este tema que a veces está muy oculto.
10: Gracias, yo soy Claudia Mejía, nos vemos en un siguiente episodio. Hasta pronto.
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2: Los datos son preocupantes y más allá de las cifras nos obligan a reflexionar sobre una realidad que crece frente a nuestros ojos. En Chiapas, los jóvenes de entre 14 y 19 años se han convertido en el grupo con mayor consumo de sustancias ilícitas, colocando al estado en el cuarto lugar nacional en este 2026. La marihuana y el cristal encabezan la lista de sustancias de mayor consumo, pero el problema no comienza con la droga, inicia mucho antes, en un entorno donde los adolescentes se enfrentan la falta de supervisión, orientación y acompañamiento de los adultos. La adolescencia es una etapa en la que aún se desarrolla la capacidad para evaluar riesgos y tomar decisiones. Cuando ese proceso ocurre sin apoyo familiar, escolar o comunitario, la vulnerabilidad aumenta considerablemente. Las zonas costeras, a la frontera y municipios como Tuxtla Gutiérrez, Ixtapa, Pichucalco, Chiapa de Corzo y Cintalapa concentran el mayor número de casos que han demandado atención. Esto evidencia que el problema ya no es aislado ni exclusivo de ciertos sectores sociales. Es un asunto que alcanza comunidades urbanas y rurales por igual. El consumo de drogas entre adolescentes es un asunto de salud, educación y responsabilidad compartida. Cada joven que logra mantenerse alejado de las adicciones representa una oportunidad para construir un Chiapas con mayor bienestar y mejores perspectivas de futuro. Hasta el siguiente comentario.
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0: bajara alguien.
1: O se subiera
0: alguien. Pues un amigo, Alexis, que viajaba a veces a Tuxtla Gutiérrez por este lado de Chimol, y justamente en esa curva donde se han accidentado mucha banda también, porque algunos han platicado que se les ha atravesado como ven atravesado un cajón, o sea, ha subido una mujer. Él dice que en alguna ocasión sintió esa sensación de que alguien iba ahí. Y regularmente dice, cuando viajo pongo música, no necesariamente cristiana, pero sí de este índole, pues. Y esa vez fue lo que hice, sentí ese recelo, dice, en especial de ver en el retrovisor, pero fue de la nada que pasando en el lugar, sentí como que si se hubiera pesado el carro, y esa sensación de que alguien iba conmigo. Y a veces es raro, pues, de que no solo es con una persona, sino las personas que van en el coche. Lo mismo pasó con una amiga que tuvo que viajar por este lado de la Angostura hace tiempo por una cuestión de salud. Venía viajando con su hermana.
1: Por el 20, ¿no?
0: Y de repente, no recuerdo exactamente el tramo, pero me dice, las dos sentimos.
1: Sí, me acuerdo que fue por el 20. Despuésito ya de...
0: Ella lee las cartas. Le gusta toda esta parte de Los Ángeles. De hecho, nos iba a acompañar cuando fuimos a...
1: ¿Un panteón, no?
0: Sí, o a Convivencia.
1: Ah, claro, sí.
0: Porque me enseñó lo del péndulo. ¿Cómo es que se mueve? Y ellos se identificaron, ella lo sintió, y de repente su hermana le dijo, sí, va alguien con nosotros. En eso empezaron a hacer su oración, a rezar, pero sintieron, pues, cómo había una presencia ahí con ellos. Lo mismo nos cuentan muchas personas. Así es que si tienes alguna experiencia de estas, haznosla llegar a través del WhatsApp, a través de la frecuencia.
1: Voy con otra historia que, pues, gracias a las redes sociales llegamos, a veces no dimensionamos que el programa llega a muchos lados y que vamos apareciendo en las redes sociales de personas que, pues, no ubicamos ni nos conocen, ni nosotros tampoco a ellos. Pero mira, esto me emociona. Y dicen, hola amigos, los encontré a través de Facebook. Me llamo José Manuel, soy de Matamoros, Tamaulipas. Desde los 18 me dedico a la venta de ropa de paca. Me levanto a las 5 de la mañana, voy al mercado, abro pacas que me mandan desde Estados Unidos y las extiendo en el tendedero afuera de mi local. Jeans, sudaderas, camisas, ropa que tuvo otra vida antes de llegar a mis manos. La gente dice que la ropa de paca trae historias. Yo la verdad me reía hasta que una de esas historias fue mía. Hace 3 años mi hermano menor, Luis, se desapareció. Tenía 21 años, salió una noche y no volvió. Lo buscamos con mi mamá en hospitales, en el MP. Pegamos su foto en postes y nada. El tiempo pasó. Bueno, vamos a contestar la llamada primero y ahorita vuelvo a empezar con esta historia.
0: No va a ser el Martincito. Buenas noches, desde el más allá.
2: Buenas noches, desde mi amigo Boto, soy Martín. No, de Milante, ¿no?
0: Ya, saludos, mi amigo Martín, ¿cómo estás?
2: Bien, aquí escuchando tu bonito programa.
0: Eso es todo, y Martín, me da gusto saludarte, saber que estás en sintonía allá en Chimol.
2: Ah, sí, lo que pasa es que salió, acabo de venir y ahorita, así que, ahora después voy a aprender radio.
0: Perfecto, pues me da gusto saludarte, Martincito, esperando que estés de lo mejor.
2: Ah, bueno, ahí también, saludos ahí, Héctor.
1: Gracias, gracias.
2: Estoy mejor en los contratos.
0: Sale, mi buen, Martincillo, cuídate mucho, estamos pendientes.
2: Ah, bueno, gracias, pues.

0: Chao, cuídate.
1: Saludos, Martincito. Bueno, voy a volver a iniciarle para darle el respeto que se merece. Bueno, vamos a donde me llamo José Manuel, soy de Matamoros, Tamaulipas, y desde los 18 me dedico a la venta de ropa de paca. Me levanto a las 5 de la mañana, voy al mercado, abro pacas que vienen desde Estados Unidos y las extiendo en el tendedero. Jeans, sudaderas, camisas, ropa que tuvo otra vida antes de llegar a mis manos. La gente dice que las pacas traen historias. Yo me reía hasta que una de esas historias fue la mía. Hace 3 años, mi hermano menor Luis desapareció. Tenía 21. Salió una noche y no volvió. Lo buscamos con mi mamá en hospitales, en el MP. Pegamos su foto en postes y nada. El tiempo pasó y el silencio se volvió costumbre en la casa. Mi mamá ya no preguntaba. Solo se le quedaba viendo la puerta esperando que él apareciera. Yo seguí trabajando. Las pacas seguían llegando. Y aunque se rompe la vida, hay que seguir. El martes me tocó abrir una paca grande. Unas sudaderas gruesas de esas de marca. Y empecé a sacudirlas y a colgarlas. Entonces la vi. Una sudadera negra en las mangas desgastadas. Y en el puño derecho tenía bordadas las iniciales LM con hilo rojo. Luis las bordó él mismo porque siempre perdía sus chamarras. Abajo, en la orilla, una mancha café que yo conozco bien. Era de café. El día que se fue, mi mamá le tiró café encima y él se empezó a reír diciendo: "Ya ni pedo, jefa". Se me heló la sangre. La agarré con las dos manos porque me temblaban. Era la sudadera de mi hermano, la misma con la que salió esa noche. No sé cómo llegó hasta la paca, no sé quién la vendió, ni por dónde pasó, ni cuántas manos la tocaron antes que las mías. Esa noche no pude dormir, me quedaba viendo la sudadera colgada en mi cuarto. Olía a polvo y a bodega, pero juro que alcanzaba a oler también el perfume barato que él usaba. Al día siguiente fui con mi mamá. Le temblaron las manos cuando la tocó. No dijo nada, solo la abrazó contra el pecho y se sentó en el piso a llorar. Cuando ya lloró todo y no te quedan lágrimas. Sigo vendiendo mi ropa, tengo que comer, pero ahora cada que abro, reviso las mangas, los cuellos, las etiquetas. Busco iniciales, busco manchas, porque entendí algo. La ropa no se desaparece, la gente sí. Y a veces, si tienes suerte o mala suerte, no lo sé, la vida te regresa un pedazo de tu hermano doblado entre un montón de ropa ajena. Gracias por leerme.
2: Buena historia, gracias.
1: Tal vez esta no es una historia paranormal como tal, pero sí te deje con ideas, ¿no? O sea, de cómo es que llegó o cómo es que tal vez en forma de despedida su hermano hizo que esa sudadera llegara a sus manos, ¿no?
2: Exacto. De alguna manera terminaron la familia. Julio César López Hernández, hoy los saludo desde Pachuca, Hidalgo. Gracias. Saludos también a nuestra amiga Karina Morales. Ya está ahí, como siempre, al pendiente de la transmisión. Compartiendo, muchísimas gracias. 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

0: a través de una llamada y platicarnos en vivo. Estaría genial poder escuchar tu voz con esas historias.
1: Exacto. Vámonos a un corte, ya a las 10 de la noche con 55 minutos y regresamos. No le cambies.

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0: Minutos, saludos al buen Marco Pinto. Marta Gordillo dice, saludos a Carolina Gordillo, please, es muy miedosa. Saluditos, a Carolina Gordillo, nos están escuchando, a Marta Gordillo que nos escuchan a esta hora de la noche y que están disfrutando de la programación que tenemos para ustedes. Así es que si tienes, como decíamos, alguna historia, anécdota que nos quieras platicar, con gusto vamos a escucharla. Tenemos llamadita a cabina desde el más allá. Buenas noches. Bueno.
1: Buenas noches.
0: Sí, buenas noches. Sí,
1: me llamo José Ángel Silva.
0: ¿Dónde nos escuchas, mi estimado?
1: Aquí en Yalchibol.
0: Saludos a toda la gente bonita que nos escucha en Yalchibol. Platícanos sí. Tu historia.
1: Bueno, mire, lo que pasa es que esta historia no la viví, sino que me la contaron.
0: La escuchamos.
1: Hace años, por el propietario de la casa donde sucedió.
0: Ok.
1: Esta casa estaba ubicada a una cuadra de Jesucito, hacia abajo, a donde está ahora un almacén.
0: Sí, sí.
1: Creo
0: sí.
1: que no se pueden mencionar nombres para no meter gol.
0: Inicia con G.
1: ¿Ah?
0: Inicia con G este almacén.
1: Sí.
0: Ok.
1: Pues resulta que el señor, el propietario, era mi amigo. Okay. Y pasaba aquí a la casa de ustedes a platicar conmigo, salía a hacer ejercicio. Y casi todas las mañanas pasaba como eso de las 9 de la mañana a platicar conmigo, pues. Y yo sabía por otra persona que cuando estuvieron derribando esa casa, pues según cuentan que habían encontrado dinero ahí, los albañiles. Bueno, entonces cuando él vino, ahí sentado, pues, ahí a mi mesa, pues, estábamos, y le pregunté, le dije, oiga, le dije, usted, ¿qué me dice de lo que dicen, de que encontraron dinero en la que era su casa? Y me dice, pues, fíjate que sí, dice, es cierto, porque cuando yo vivía ahí, dice, me salía a fumar un cigarrillo en el corredor de mi casa. Él creo que tenía los 4 corredores de vuelta de su casa, o tenía el corredor de enfrente, nada más, no, ya no recuerdo bien. Pero, dice que estaba fumando su cigarrillo ahí en el corredor, como eso de las 10 de la noche, cuando vio que salió una mujer de un cuarto del corredor de enfrente y cruzó todo el corredor y se fue a meter a otro cuarto, pues, que tenía al final. Pero dice que no le dio miedo, que no se puso nervioso, nada, sino que lo vio como algo natural. Entonces le platicó a su esposa que había visto esa mujer ahí, y su esposa le contestó, dice, ya la vistes, pues mira, dice, mientras no nos haga nada, déjala, tranquila. Y así empezó sucesivamente cada noche salía a fumar su cigarrillo, cada noche la mujer cruzaba el corredor, pues, y se iba a meter al mismo cuarto. Y así sucedió durante 10 años. Pero a los 10 años su esposa falleció y se quedó ya solo él viviendo ahí. Y siguió la mujer saliendo, pues, diario, mientras él salía a fumar su cigarro, ya la miraba y todo, y de ahí pasaron otros 10 años.

0: pero ya cuando vendió la casa, ya la iba a dejar el último día de su, pues, que iba a estar ya ni siquiera iba a dormir ahí, porque ya le habían llevado todas sus cosas a donde se fue a vivir, pues, nuevamente. Dice que andaba levantando unos papeles en una mesa ahí en el corredor de donde siempre lo miraba la mujer. Y así dice que le dijo que por fin esa noche, dice que ya no esperó las 10 de la noche, sino que era como a las 8, cuando la mujer ya no salió enfrente, sino que salió precisamente en el corredor donde él estaba. Y dice que pasó cerca de él, pero como el foco, pues, del corredor. Dice que tenía un vestido color azul marino y su pelo se miraba mojado, como que si recién se acabara de bañar. Y pasó cerca de él, pero ahí sí, pues él me dijo, pues, que quedó pues ya sin moverse. Ahí sí le dio miedo, ya sin hablar. Caminó unos pasos la mujer después de pasar enfrente de donde él estaba, y de ahí se volteó y dice que le dijo: ya te vas, no te olvides de mí y rézame. Y así, es esas horas, dice que ya no aguantó, pues, y se sale a la calle. En ese tiempo había una taquería ahí enfrente del supermercado que estaba aquí. Y dice que se empezó a tomar, pues. Empezó a tomar. Y me decía, y me dijo, dice: fíjate que esa noche, dice, fue tanto mi susto, dice, que me eché un román, dice, que no te lo imaginas. Porque él se apellidaba Román. Ajá. Desafortunadamente, pues, ya él ya falleció, pues, y yo no había escuchado el programa de ustedes hasta hace unas semanas. No sabía que existía, porque casi ya no escuchaba radio por la noche. Y ese fue el final de... Y supuestamente, según en ese cuarto donde la mujer se metía, dice, ahí fue donde encontraron dinero los albañiles en esa casa, hoy convertida en almacén. Ese sería mi comentario, y le agradezco, pues, que me hayan escuchado.
1: ¿Nos puede repetir su nombre?
0: José Ángel.
1: Don José Ángel, muchísimas gracias. Fíjese que coincide con todo lo que nos han platicado, sobre todo en ese barrio, en esos lugares. Ya hemos escuchado que sí, efectivamente encontraron dinero los albañiles.
0: Sí.
1: De hecho, pues platicaban que al encontrarlo, pues muchos de ellos se fueron. Se fueron dejando ahí la obra, ¿verdad? Por todo lo que habían encontrado. Pero coincide con lo que nos platican sobre el lugar y sobre todo este barrio, que hay muchas historias ahí exactamente.
2: ¿Todo alrededor de ahí?
0: Pues sí, porque ya le digo, el que me lo platicó en ese tiempo, pues era pues el propietario
1: de la casa.
2: El mero dueño.
0: Mi amigo.
1: Exacto.
0: Pero pues ya tiene rato, pues, que nos dejó, pero sí quedó esa historia.
1: Le agradezco.
0: Tengo otras, pero cada semana, esas sí son vividas por mí, pues, pero ya se las iré platicando, si Dios me da vida, en siguientes programas que vienen.
1: Perfecto, de verdad que nos da gusto saber que nos está escuchando. Recuerde, martes y jueves estamos con el programa, así que escúchenos y cuando pueda, pues, compartirnos estas buenas historias, aquí estaremos para escucharlo.
0: Muchas gracias, Fey, y que tengan una buena noche.
1: Gracias, bendecida noche, don José Ángel.
0: Hasta luego.
1: Gracias. Muchísimas gracias, don José Ángel, que nos escucha. No sabía del programa. Hay mucha gente que igual nos marca. ¿Te acuerdas de la chava que nos escribió y dice que no sabía del programa? Lo escuchó, le gustó, y bueno, pues aquí estamos para todos ustedes. Marta Gordillo.

0: Si podíamos repetir su saludo, claro que sí, saludos desde la ranchería San José. Salúdame por favor a Carolina, que con miedo, pero anda escuchando, es muy miedosa, gracias.
1: Saludos Carolina.
0: Que andan escuchándonos.
1: Nos preguntan en TikTok qué barrio es. Es Jesucito. En Jesucito.
0: Donde hemos platicado muchas veces y donde nos ha platicado también esa amiga Normita, ¿verdad? De lo que ha sucedido. Y después de esa historia empezó mucha gente a mandarnos sus experiencias vividas por esos rumbos. Ahora imagínate, creo que hay cámaras de seguridad en ese almacén, en esa tienda.
1: ¿Tiene qué?
0: Lo que han de captar por las noches.
1: Habría cuestión de investigar quién revisa esas cámaras y si las revisa. Porque hay lugares donde las cámaras también, pues lo que te pasaba a ti, ¿no? En tu trabajo en Puebla, donde dejaban de funcionar por tanta...
0: O sea, no grababan.
1: Exactamente.
0: Revisaron varias ocasiones y cambiaron el
1: DVR.
0: El disco duro, y nada. Pero bueno. Saludos a MG Giovanni. Regresando, vamos a leer lo que nos envió a través de Facebook y por supuesto también al WhatsAppero que nos escriben. Vámonos al corte, regresamos, no le cambien.

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0: Estamos de regreso a las 11 de la noche, ya con 10 minutos. 11 con 10 minutos. Dice, ¿qué barrio es? Ah, pues ya le dijimos dónde. Claro, la energía, por supuesto. Ahí en TikTok, que los andan siguiendo. La energía de estos lugares también. Hay gente de construcciones de hace años. Y todo lo que guardan todavía. Hay una sobre esa cuadra yéndose a donde era el diario.
1: Ajá.
0: A donde antes era el cangrejo. Más adelantito hay una casa también bastante. Creo que ya la volvieron restaurante.
1: Sí.
0: Me tocó entrar cuando aún estaba como deshabitada. Y créeme que al entrar sentí una energía diferente. Uh-huh. Lo mismo me pasó con un local aquí, mira, unos pasos de donde
1: del
0: estamos,
1: centro.
0: Porque un amigo que es arquitecto estaba remodelando el local, pero podías pasar y en la parte de atrás una casa, pues casas, construcciones
1: viejísimas.
0: Y al entrar y verlo se siente algo raro. Bueno, yo lo sentí. Y dije, ah, quizá es por la antigüedad de la vivienda. Pero sí cambia como que
1: las energías,
0: el ambiente, las energías que hay.
1: Mira, sí. nos llegó un WhatsApp.
0: Voy a leer primero el de nuestro amigo MG Giovanni. Dice, hace unos 10 años del tramo Amatenango Comitán, antes que pasara la ampliación de la carretera, siempre veía una piedra en la cuneta y a distancia daba la impresión que era un señor sentado en posición fetal, con vestimenta de color crema, y al acercarse era la piedra. Pero lo curioso, que a unos metros se veían varias luces.

0: luces y cuentan que ahí pasó un accidente de una combi. Esto estaba exactamente donde termina la ampliación, es antes de subiendo ya cuando vas de acá para allá, es ya bajando, ¿no?
1: Ya bajando, sí.
0: Donde está San Nicolás, el día de San Nicolás, quiero imaginarme en ese rumbo. Pero bueno, gracias ahí a nuestro amigo MG Giovanni que nos cuenta. Sí, por esos rumbos, te digo, hay muchas historias, y sobre todo, como lo dicen, muchos accidentes, muchas personas que han perdido la vida y que muchas veces quedan las energías ahí. Ahora sí, leemos lo que nos enviaron al WhatsAppero.
1: Así es. Bueno, dice: buenas noches, chicos. Quiero contar una historia de un amigo que falleció. Él había regresado de un baile por ahí de la 1 de la madrugada. Pero al pasar por un puente había un perro muy grande. Lo quedó mirando fijamente y el perro le habló. Le dijo que por qué lo miraba. Se echó a correr, pero al poco tiempo supimos que se enfermó y falleció. Esto fue aquí por Los Riegos.
0: Imagínate qué pudo haber visto.
1: Tal vez, digamos, un agua.
0: Si lo quieren ver desde un punto de vista muy lógico, pues lo que haya visto le provocó la enfermedad, si lo quieres ver de esa manera. Pero sí, qué curioso que después de esto enfermó y falleció. Pudo haber sido algún nahual, el cadejo. O sea, es que nunca estás preparado para ver ese tipo de cuestiones. Y más de esta manera, qué fuerte. Gracias. Ahí a la terminación 7852. Andan escuchándonos a esta hora de la noche a través de esta la frecuencia 99.1. Gracias a quienes se comunican, a quienes nos leen. Y están presentes, ¿no? A través de la transmisión en TikTok. Nos encuentras como Desde el Más Allá LB o a través de Aguanta la Vara y en Facebook. Ahí estamos en transmisión simultánea, llevándote los pormenores de cada historia que nos hacen llegar hasta cabina a través de las diferentes redes. Eso es lo importante. Tenemos más historia, por acá tengo historias de, fíjate que se me hace muy curioso y todo lo que muchas veces los militares cuentan y lo que han vivido. Y nos llega una historia, el cual dice: buenas noches, quiero platicarles esto. Serví varios años en el ejército mexicano y durante ese tiempo me tocó recorrer lugares donde muy pocas personas se atreven a entrar. He vivido situaciones peligrosas, tormentas, noches enteras caminando entre cerros. Pero nada me ha provocado tanto miedo como lo que ocurrió en una sierra allá en Sinaloa. Todo sucedió hace algunos años durante un operativo. Éramos un grupo de 8 elementos. Y nos encontrábamos realizando reconocimiento en una zona bastante alejada de cualquier comunidad. Llevábamos varias horas caminando entre la sierra cuando comenzó a oscurecer. Debido a lo complicado del terreno, decidimos establecer un pequeño campamento y continuar la misión al amanecer. La primera parte de la noche, pues, nos transcurrió muy normal. Cada elemento tomó su turno de vigilancia. El problema comenzó cerca de las 2 de la madrugada. Uno de los soldados que estaba de guardia despertó al resto. Decía haber escuchado silbidos provenientes del monte. Pensamos que podrían ser personas intentando comunicarse, así que permaneció en alerta. Pero aquellos silbidos eran bastante extraños, no parecían señales humanas. Eran silbidos demasiado largos. y lo curioso es que parecían provenir de diferentes direcciones al mismo tiempo. Durante varios minutos permanecimos escuchando. Nadie se movía. Eso cerca de las 2 de la madrugada. Uno de los soldados que estaba de guardia despertó al resto. Decía haber escuchado silbidos provenientes del monte. Pensamos que podrían ser personas intentando comunicarse. Así que permaneció en alerta. Pero aquellos silbidos eran bastante extraños, no parecían señales humanas. Eran silbidos demasiado largos. Y lo curioso es que parecían provenir de diferentes direcciones al mismo tiempo. Durante varios minutos permanecimos escuchando. Nadie se movía.

0: del amanecer. Cuando salió el sol, revisamos el lugar donde habíamos visto la figura y no encontramos personas, ni campamentos, ni huellas. Solo una pequeña cruz de madera clavada entre las piedras, muy antigua. Uno de los soldados más veteranos se quedó observándola durante varios segundos. Después dijo algo que nunca olvidaré. En la sierra hay lugares donde uno no debería pasar la noche. Nunca explicó más. Terminamos el operativo y abandonamos la zona ese mismo día. Años después, sigo sin saber qué fue lo que vimos. Solo sé que desde aquella noche, cada vez que escucho un silbido en medio del monte, recuerdo aquella figura inmóvil observándonos desde la oscuridad. Qué buena historia. Imagínate, y luego lo decíamos creo que el jueves pasado, todo lo que muchos militares pueden ver cuando están en este tipo de situación, circunstancias.
1: Y que están pues en lugares donde pues no hay forma de tener una comunicación a veces directa, porque no hay señal, no pueden estar usando sus equipos celulares porque están en horarios laborales, y que pues prácticamente si algo les llega a pasar, pues ni quien se entere, porque pues ellos están metidos en la selva, en estados como Chiapas, Guerrero, Oaxaca, Michoacán, todos esos lugares donde pues hay más bosques, selvas, que ciudades, ¿no? Entonces, pues sí, sí está intenso. Nos acaba de llegar un inbox a la página. Ahorita le vamos a dar lectura.
0: 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Ya tienes...
1: Mira, este mensaje nos acaba de llegar al inbox de la página, que es otra forma que nos pueden contactar. Y dice: buenas noches, aguanta la vara. Les cuento algo que le sucedió a una persona. Me lo contó un amigo aquí en Frontera Comalapa. Hay un lugar que se llama Emiliano Zapata. En ese lugar también hay un lugar que se le reconoce como La Rinconada. Ahí hacen una feria todos los años y el amigo este llegó a vender ahí a la feria. Tenía un amigo donde se quedaba a dormir, donde descansaba, y todos los años que iba a la feria, ahí se quedaba. Pero ese día fue uno de los primeros que llegaron a los puestos. Esa tarde tuvo buena venta y lo que pensó pues era regresarse a Comalapa a comprar más cositas de mercancía para llevarlos otra vez a la feria. Pues bueno, compró sus cositas y se fue otra vez para Emiliano Zapata. En el transcurso del camino se encontró a un amigo y se pusieron a tomar unas cervezas. De ahí se les hizo tarde y... ahí en Emiliano, para agarrar el transporte para la sierra, ya no encontró transporte. Pues lo único que pensó era en llegar ahí a ese lugar para ir con su mercancía. En el transcurso del camino, se fue caminando, escuchaba que venía mucha gente caminando, platicando entre ellos y risas, hablando, pero pues pensó y dijo que no se iba a esconder. Me voy a esconder, perdón, y esconderé mis cositas a un lado para que no me roben. Vino el muchacho y sí, se quiso esconder, pero lo pensó, se puso del lado del camino y se hizo el dormido, como si estuviera borracho. Y como llevaba su traguito, lo tenía en la mano, pasaron y entre ojos quería ver quiénes eran las personas que venían caminando. Entreabrió sus ojos y dijo que no vio a nadie. Nada más pasaron las voces, pero él se percató que atrás de esas voces venía otro chiflando o silbando, como lo conozcan. Y los demás siguieron caminando. Ese que venía atrás, que venía chiflando, se paró enfrente de él y entre sus ojos abiertos vio que no era una persona la que iba ahí, era un gato. El gato le gritó a sus amigos: oigan amigos, vengan acá, ya no vamos para allá, aquí hay comida, aquí ya encontré una comida, dijeron. Todos escucharon, regresaron corriendo donde estaba el gato, y el gato que hablaba, el don entre con el miedo cerró sus ojos y escuchaba cómo hablaban entre ellos como si fueran personas. No lo toquemos, dijo uno, porque él se queda en mi casa, él me pide posada y cada vez que hay feria vamos para allá a conseguir más cosas. Él bajó la comida y dejamos, él no puede hacer nada, dejémoslo, el amigo, no podemos hacerle nada. Entre pláticas y risas siguieron caminando rumbo a Emiliano. Él no sabía qué hacer, si regresaba a la casa de esta persona o se regresaba a Comalapa. Lo único que hizo fue dejar su negocio por el miedo que le causó ver a su amigo convertido en gato. La madre. Muchas gracias por esa historia, amigo, que nos escribió a través del inbox de la página. Imagínate que tú te convirtieras en gato.
0: ¿Cuch?
1: Eso ya estás, pero...
0: Gracias por la historia,
1: Ah, caray.
0: Yo me quedo así pensando y mucha gente dirá, no, ahí está bien fumado, está bien loco, pero son cuestiones que a veces cuesta creer, saber qué es lo que está sucediendo como tal, pero muchísimas gracias de verdad por tomarse el tiempo de escribirnos, enviarnos sus historias. San José, Cash, Tinajab son rancherías que guardan muchas historias, así es, la pues nos pudieran enviar mucho más de estos lugares. Nerario Narváez dice, hola, buenas noches, saludos, buenas noches mi estimado, ¿cómo estás? Que andamos disfrutando de las buenas historias esta noche. Vámonos rápidamente a un corte y regresamos, no le cambies, ya volvemos.
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0: Muy bien, estamos de regreso ya a las 11 de la noche con 28 minutos, 11 con 28. Ya casi llega Día de Muertos, que va a haber de bueno, dice, julio, agosto, septiembre, 4 meses también.
1: Dame chance que pase primero mi cumpleaños.
0: Sí, danos chance que acabe esta situación del fútbol, las ferias que ya están también, y
1: ya platicamos.
0: ¿Qué va a haber de bueno para Día de Muertos? Gracias ahí a los que están al pendiente de lo que hay,
1: la transmisión,
0: de lo que tenemos. Pero bueno, vamos a continuar.
1: Pues agradecerles de nueva cuenta a todas las personas que nos hacen llegar esas historias, que pues son muy interesantes, la verdad.
0: Tengo otra historia rápidamente. Mi abuelo tenía un terreno justo detrás de la casa, nos comenta, al que casi nunca entraba. Lo extraño era que cuando iba hacia allá siempre nos advertía que nadie debía seguirlo. Algunas veces incluso colocaba una tranca para impedir el paso, y había ocasiones en las que ni siquiera él se acercaba a esta parte del terreno. De niño, pues esto despertó mi curiosidad. Una tarde decidí esconderme detrás de la casa para averiguar qué había de especial en ese lugar. Mientras observaba entre los árboles y la maleza, vi algo que hasta el día de hoy no puedo explicar. Frente a mí apareció una especie de portal pequeño. No era muy grande, pero se distinguía claramente porque tenía unos bordes como color azul brillante que parecían emitir luz propia. En su centro no se veía absolutamente nada, solo una oscuridad profunda salpicada por pequeñas luces que parecían moverse en el interior. Por la forma que tenía y por lo que observé en ese momento, lo describo como un portal porque es lo más parecido a lo que... Mientras observaba entre los árboles y la maleza, vi algo que hasta el día de hoy no puedo explicar. Frente a mí apareció una especie de portal pequeño. No era muy grande, pero se distinguía claramente porque tenía unos bordes como color azul brillante que parecían emitir luz propia. En su centro no se veía absolutamente nada, solo una oscuridad profunda salpicada por pequeñas luces que parecían moverse en el interior. Por la forma que tenía y por lo que observé en ese momento, lo describo como un portal porque es lo más parecido a lo que yo puedo...

0: su abuelo, pues obviamente él sí sabía, por eso no permitía que nadie más lo acompañara y nadie más fuera, pues pidió que hubiera ese secreto, pues para no entorpecer tal vez lo que el abuelo hacía en ese sitio que tiene en esa casa.
1: Exacto. Vámonos al corte de la media y regresamos, no le cambies.

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0: Muy bien, estamos de regreso ya a las 11 de la noche con 36 minutos, 11 con 36, entrando a la recta final del programa en esta noche. Gracias de verdad a todos ustedes que comparten, que dan like, que nos siguen a través de, nos escuchan a través de esta frecuencia. Muchas, muchas gracias de verdad por apoyarnos, y por supuesto a quienes pues de alguna manera nos hacen llegar sus historias, a quienes nos marcan a cabina, como el día de hoy allá don José, que nos dijo Ángel, uh-huh. Y el Chibol, que no sabía del programa, pero el día de hoy lo escuchó y se decidió a marcarnos,
1: que ya nos había escuchado semanas atrás y que pues ahorita ya es, va a ser fiel seguidor, gracias a Dios.
0: Así es, muchísimas gracias a ellos que nos escuchan a esta hora de la noche, disfrutan del programa, de todo lo que tenemos
1: para ustedes. Pues agradecerles el favor de su compañía este jueves. Nos vemos, como decía, el martes.
0: ¿Dónde vas?
1: Y ya me voy a mi casa a dormir. Espérate,
0: todavía falta.
1: Y es hora de descansar. ¿Tienes alguna otra anécdota? Nos la puedes contar.

0: Por ahí nos decían, ¿no? Si hay una historia idéntica que vivieron unos chavos. Dicen que al regresar de un baile, uno de los mismos amigos se separó y al oírlo pegaba de gritos. Cuando lo vieron, se retorcía y pegaba de gritos. Se estaba transformando en un mono.
1: Órale.
0: Ay, así.
1: Mi amigo es feíto, pero...
0: Aquí se transformó en cuchito, mi amigo, en Nahual. No, imagínate, no saberlo.
1: Ya verlo.
0: Esta parte, qué fuerte. Mario Mojarás, muy buenas historias, gracias. Sí, pues es que son tantas historias que he escuchado y que las hemos ido platicando acá sobre nahuales o sobre todo de personas que se convierten en...
1: ¿En monos?
0: En monos.
1: Yo te digo, he llegado a pensar que tal vez por la fisionomía de nuestro cuerpo se dice que es mono. Pero siento que nomás es que le sale más pelo de lo normal y adoptan diferentes actitudes tal vez, pero como en sí un mono, digamos un chimpancé, no creo que se llegue
0: pero,
1: a convertir tanto.
0: ¿No te acuerdas cuando nos platicaron en Abelardo?
1: Ah, bueno, sí.
0: Dijo era un mono, no era así como el mono aray, no, como un mono, o sea, así como
1: un chimpancé.
0: Chimpancé. O sea, que lo vieron
1: Saltando entre las casas.
0: No, imagínate.
1: En Abelardo, sí.
0: Pero bueno, muchísimas gracias a toda la banda que se conectó el día de hoy. Gracias a ustedes. Si el Creador, Dios, no lo permite, estamos de regreso con ustedes el próximo martes. Recuerden seguirnos a través de nuestras redes sociales. Tenemos mucho que platicar, mucho que compartir y sobre todo... Desearles que tengan una bendecida y maravillosa noche de jueves, ya casi viernes. Dios nos los bendiga.
1: Descansen, amigos. Soy tu amigo Héctor Bermúdez. Y nos vemos y escuchamos el día martes.
0: Terminación 6687, nos puso sí.
1: Sí que.
0: Sí que. Bueno, cuídense mucho. 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
0: Así es. Las 11 de la noche ya con 41 minutos.
1: Descansen.
0: Nos vemos. Quédense con la buena programación.
1: Préndanle una veladora a México.
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2: Son las 12
3: con un minuto.
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1: Son las 12 con 12 minutos.
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1: Son las 12 con 20 minutos.
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2: Son las 12:33.
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1: Son las 12:44 minutos.
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1: Son las 12:55 minutos.
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1: Es la una con dos minutos.
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1: Es la 1:13.
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1: Es la 1:24.
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2: Es la 1:31.
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0: Welcome to the United States.
1: Ah, buena noche, oiga.
0: Are you coming from Mexico?
1: Así es, oiga, venimos de Culiacán, Sinaloa.
0: Again?
1: Otra vez, oiga, aquí andamos.
0: How do you guys do it?
1: ¿Cómo? No le entiendo, oiga.
0: ¿Cómo ustedes hacen para venir to the United States?
1: Chambeándole, oiga, como siempre lo hemos hecho, en el rancho.
2: Sí, señor, yo soy...

0: Did you cross already?
1: ¿Cómo? ¿Qué dijiste? No te entiendo, primo.
0: Que se ya cruzaste, fool.
1: Claro, primo, ya cruzamos y ya se la pelaron los güeros de estos hombres. Ahorita lo veo ya, haga.
0: All right.
1: Para seguir pisteando, como en el rancho.
2: En un racer o a caballo.

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1: Es la 1:42.
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1: Es la 1:52.
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2: Son las 2:02.
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1: Son las 2 con 14 minutos.
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1: Son las 2
2: con 21 minutos.
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2: Son las 2:32.
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1: Son las 2:42 minutos.
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1: Son las 2:53.
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2: Son las 3 en punto.
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1: Son las 3:12.
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1: Son las 3 con 23 minutos.
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0: Son las 3
1: con 33 minutos.
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1: Son las 3:43 minutos.
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1: Son las 3:54 minutos.
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1: Son las 4:02.
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1: Son las 4 con 15 minutos.
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1: Son las 4:23.
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2: Son las 4:34.
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1: Son las 4:43 minutos.
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es el grito que indica que ya estamos aquí, ya venimos. Gracias por su amable sintonía, señoras y señores. Los saludamos con muchísimo gusto a través de la frecuencia extremo 99.1 desde la ciudad de Comitán de Domínguez para todo el resto del sureste mexicano y Guatemala, Centroamérica. Muy buenos días. Es viernes. Viernes 3 de julio. Amables amigos, bienvenidos a la frecuencia. Hoy estamos saludando afectuosamente a los que lleven el nombre de Tomás. Están celebrando su onomástico. El día de Santo, Santo Tomás. 5 de la mañana con 7 minutos, a tiempo con el tiempo, que no se le haga tarde. Está despuntando el amanecer. 963-159-8888 está disponible para enviar los saludos, para solicitar alguna canción de su deseo en esta mañana. 963-159-8888. ¡Sí, señor! Bienvenidos a los estudios y cabinas de Extremo 99.1, damas y caballeros, señoras y señores, chiquillas y chiquillos, pueden llamarnos al 963-63-201-85.

17 grados en la tierra de Domínguez. Muy buenos días a nuestros amigos que ya se están reportando con nosotros. La línea telefónica directo a cabina 963-6320185. Qué gusto. Qué gusto saludar ahí a don Charlie. Desde tempranito también. Listo y preparado para iniciar su jornada laboral que corresponde a este viernes 3 de julio. Carlitos, allá en San José Obrero, nos está sintonizando. Gusto en saludarlo. Mucho éxito en este día. ¿Cómo están los desvelos y las madrugadas? Pues no sé, nada más me salieron más bolsitas en los ojos. Estamos en las redes sociales como Extremo Comitán 99.1. Estamos en Facebook, estamos en Instagram, estamos en TikTok. La más escuchada, la UI, la radio de Comitán, baraja de los Tigres del Norte. Pues baraja bendita, baraja de oro. Ahorita lo checamos. Muy buenos días, 5 de la mañana con 13 minutos. A la escena musical llega en esta mañana mi tocayo Juan Valentín. Esto lleva por título El Segundo Lugar. Buenos días, está usted en sintonía de Los Palomazos Rancheros.

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0: muy buenos días, ahí a don Emilio Zamora, realizando sus actividades, despuntando el amanecer, mínimamente, haciendo las actividades correspondientes, en este viernes 3, dándole sus alimentos a los animalitos, posteriormente se dirige a la labor del campo. Mis amigos de Jatón, el saludo cordial y especial en esta mañana para don Emilio Zamora. Que todo, todo le marche muy bien en este día, señor. Gracias por estarse comunicando ya con nosotros en cabina a través del 159-8888. Tratamos la manera de complacer a nuestra audiencia, a nuestros grandes amigos en esta mañana. Muy buenos días en Juznajab, La Laguna, nos están sintonizando. Una canción de Ramón Ayala, Rey Pobre. Saluditos, mi compa. Una a una se van escuchando las rolitas al micrófono. Lo saluda Juan Ramón Alcázar, su compa el pariente, su amigo el pariente, terminación 92. Aquí estamos a sus órdenes para darle como siempre la cordial bienvenida y desde luego programar sus canciones en esta mañana. ¿Qué tal nuestros amigos de los diferentes municipios? Muy buenos días a nuestros amigos del municipio de Tzimol. Buenos días, nuestros amigos de Socoltenango, Pujiltic, muy buenos días, Venustiano Carranza, hasta donde llegue nuestra señal. ¿Qué tal también?
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0: Nuestros amigos de La Vecilla, sabemos que captan a diario la señal extremo. Sin faltar nuestros amigos de la Sierra Madre de Chiapas, Montecristo de Guerrero. Saludos al rancho San Fernando.
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0: Muy buenos días también allá en Bellavista, Bejucalde, Ocampo, Chicomucelo, Chiapas. Muy buenos días, excelente viernes, hasta donde llegue nuestra señal, hasta la última casita. Tenemos las peticiones musicales, vamos a continuar con esto que nos han solicitado, el saludo especial para nuestro amigo don Carlitos.

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0: Le deseamos como siempre que este nuevo día esté llegando con salud, trabajo y muchas bendiciones para cada familia que nos está sintonizando en este instante. Quienes ya van rumbo a sus labores al campo, al mercado, al trabajo, les enviamos un fuerte abrazo. Aquí compartimos como siempre los mejores éxitos. Qué gusto saludarlos. 963-159-8888. Nos dice por acá también. Buenos días. Arriba la grandeza, mi compa parientón.
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0: 5:28 a.m. 5:28. Muy buenos días.

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2: Pero dicen algo del señor Vicente Fernández en esta mañana, cuando son las 5:30 minutos. 5:30.
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2: Gracias por estar en contacto con nosotros. ¿De dónde se están reportando por ahí de la grandeza? Nuestros amigos también de Jatón. Allá nuestros amigos de la Independencia, Chiapas, la terminación 15. Muy buenos días. Nos dicen por acá también, buenos días, Comitán, aquí reportándome desde Hermenegildo Galeana, municipio de Pijijiapan, Chiapas. ¿A poco no? Seguro, seguro que sí. Gracias por estar en contacto con nosotros a través de www.radionucleo.com.
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2: Vámonos a este día especial, damas y caballeros, amables amigos que nos sintonizan. Hoy viernes 3 de julio, Día Internacional Libre de Bolsas de Plástico. Una jornada para crear conciencia sobre la reducción del uso de bolsas plásticas de un solo uso y promover alternativas reutilizables. Una excelente oportunidad para recordar que los pequeños cambios hacen una gran diferencia en este día, señoras y señores. En el Día Internacional Libre de Bolsas de Plástico, lo invitamos a cuidar nuestro medio ambiente, nuestro planeta, usando bolsas reutilizables. Cada acción cuenta, no se olvide, mi gente. Cada acción cuenta cuando se trata también de proteger el medio ambiente. Sigamos disfrutando de la mejor compañía. Gracias por su sintonía. Vámonos con algo del señor Vicente Fernández. Como que no quiere salir en escena el señor Vicente en esta mañana. Vamos a invitarlo a escuchar la siguiente canción.
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2: Se llama Por Tres Monedas en Los Palomazos Rancheros a través de la UI, la radio de Comitán.

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Que se la pase bonito, que se la pase bonito los cumpleaños en esta mañana. Muchas felicidades ahí a don Faustino. Se encuentra de manteles largos. Hoy tenemos cumpleañero don Faustino. Allá en el municipio de la Independencia nos están sintonizando. Que se la pase bonito, claro que sí.

la pase muy bien. Ahorita desde aquí se escucharon los triques, señores. ¡El Cincuenti! Que se la pase bonito. Ya desde temprano lo están festejando. Saludos, mis amigos, allá el municipio de Pijijiapan. Ándele, pues. Saludos, saludos. Saludos para Jonathan Aguilar Chicara con la canción Sangre de Vino. Le encanta muchísimo. Saludos, saludos, muchas gracias. Ahorita checamos el videíto a la terminación 48, muy buenos días. A la terminación 79, también ya en sintonía con nosotros. Señoras y señores, la temperatura, el clima, el día de hoy para estas ciudades, estos municipios. Para la ciudad de Comitán de Domínguez, temperaturas entre 17 como mínima y 26 como máxima. Cielo parcialmente nublado con lluvias ligeras y vientos moderados. Muy buenos días a nuestros amigos del municipio de Teopisca. Ambiente más fresco de 16 como mínima, como máxima 24 allá en Teopisca. Habrá cielo nublado con probabilidad de tormentas o chubascos por la tarde. Si usted se va a dirigir a la ciudad de San Cristóbal de las Casas, clima frío y húmedo con una mínima de 13 y una máxima de 23 grados centígrados. Se pronostica bancos de niebla, matutinos y lluvias intermitentes durante el día. Para la ciudad de capital, Tuxtla Gutiérrez, clima cálido con mínimas de 22 y máximas que rondarán a los 34 grados centígrados. Mayormente nublado con probabilidad de tormentas aisladas vespertinas. Ya nos pidieron también otra canción en esta mañana. Saludos a nuestros amigos que se encuentran en sintonía de Extremo 99.1, la radio de Comitán, la UI 963 159 88 88 ya está disponible en esta mañana.

0: Así es, muchas gracias ahí a nuestros amigos que se están reportando. Sí, aparte es el Día Internacional del Reciclaje. Hoy en particular de la bolsa de plástico, señores. Pero muchas gracias por estar interactuando con nosotros. Les enviamos un saludo muy especial a quienes están en contacto ya con nosotros. Bien decía ahí nuestros amigos de San Fernando. Ya Rancho San Fernando incorporándose a sus labores. Les enviamos un saludo, nos están solicitando una canción.
1: ¿Qué tal, mi amigo pariente? Aquí siempre al pendiente de la radio Extremo, ¿verdad? Desde las 5:30 que inicia tu programa, pues aquí estamos al pendiente escuchándote. Ya estamos listos para ir al trabajo. Aquí escuchándote fuerte y claro en el Rancho San Fernando, la familia Rodríguez. Sale, porfa, queremos pedirte que pase ya una canción, la de Mejor Me Voy de Chelo. Por favor, te escuchamos fuerte y claro. Gracias.
0: Saludos, nuestros amigos, saludos a nuestros amigos allá del Rancho San Fernando. Ándale pues, allá en el municipio de Montecristo de Guerrero. Saludos, saludos, mis amigos, muy buenos días. Únicamente 16 minutos nos separan para puntualizar las 6 de la mañana. Vamos complaciendo. Ándale. Tenemos por acá de todo un poquito. Fíjense, tenemos por ahí también una petición musical, la de Dos Vicios con Cheque Peña. Enseguida vamos a escuchar una voz inolvidable. ¡Ay! La participación de Chelo en esta mañana. ¡Excelente viernes! Bueno.

0: estos grandes temas, estas grandes interpretaciones, estas grandes voces que gracias a ustedes nunca dejaremos de escuchar.
1: De tu lado,
0: son las 5:50, 5:50. Muy buenos días a quienes nos acaba de sintonizar. Estamos transmitiendo completamente en vivo desde la ciudad de Domínguez, 17 grados en Comitán. Y con la mejor música que la programación lo hace usted en Extremo 99.1 desde muy temprano. Gracias por su amable sintonía. Vamos a nuestros compromisos comerciales. Enseguida volvemos con más música a través de Extremo 99.1. ¿A poco no?
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0: No se le haga tarde, únicamente 7 minutos nos separan para puntualizar las 6:00 a.m. Gracias por estar en contacto con nosotros. Dale, pasó un zancudo. A la terminación 97, saludos ahí a nuestros amigos que intentan comunicarse a través de una llamada de WhatsApp. Envíenos un audio.

no podemos realizar la acción de contestar. Nos encantaría muchísimo. Nos dice por acá, muy buenos días, algo de Carlos y José, amores fingidos. Gracias, lo escuchamos en Yalcoc. Excelente día para usted. Igualmente para mis amigos de Yalcoc, gracias por tomarse la molestia. Es un gran detalle especial para nosotros que usted se pueda comunicar con, a través del 159-8888, terminación 97. Vamos a buscar esa canción. Nos encantaría muchísimo, en verdad, poder recepcionar las llamadas a esta hora de la mañana. 5:54, damas y caballeros, vamos a ir a la siguiente canción que nos han solicitado amablemente. Vamos a tratar de complacer absolutamente todos aquí en Los Palomazos Rancheros. Después de las 6 de la mañana regresamos, no se olvide, estamos aquí en Extremo 99.1.

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0: son ustedes muy amables, muy gentiles, en verdad, de estar sintonizando. La verdad, pues se sorprenden algunos, pero no, no deben de sorprenderse, mis amigos. Si usted se toma su tiempo, ¿por qué no yo también aquí haciendo circo, maroma y teatro? También le tomo el tiempo de contestar la mayoría de mensajes. Eso para corresponder el súper detalle que tienen acá con su servidor.
1: Buenos días, aquí saludándolo, escuchándolo desde el Ejido Nuevo Morelia, a Matango de la Frontera. Por ahí una canción aquí para don Valdemar Roblero, Los Cazaguates de Vicente Fernández.
0: Ándele pues, muchas gracias, saludos para usted, ahí para don Valdemar.

Vamos a darle paso a esta bonita interpretación de el señor Vicente Fernández. Son cacahuates, no cacahuates.

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2: La esperanza no es fingir que no existen los problemas, es realmente la forma más exacta de encontrar las soluciones que nos brinda la vida cotidiana. Es la confianza de saber que estos no son eternos, que las heridas curan y las dificultades se superan. Es tener fe, es una fuente de fortaleza y renovación absoluto de nuestro interior, la que nos guiará desde la oscuridad hacia la luz. 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
0: Amables oyentes, vamos a entrar a la sesión de mensajes. Vamos a darle lectura y contestación a unos cuantos mensajes que tenemos aquí. Preste usted mucha atención, hermano, hermana, usted que escribió su mensaje, porque uno de estos mensajes puede ser el suyo. Este mensaje viene desde Ocosingo, dice el mensaje. Abuelo Fermín, tío Rogelio, hasta el poblado donde yo vivo han llegado las palabras de aliento que transmite a través de su programa, y animada por su mensaje me he decidido mandarle este mensaje, esta línea, para que me diga a qué se debe la enfermedad de mi hijo, que tiene la edad de 20 años. Él empezó hace 2 meses con fuerte desmayo que lo dejó desmayado por media hora, se quedó inconsciente, y cuando lo llevo a algún lugar se pone sudoroso, y quisiera que ustedes me digan si lo que tiene mi hijo es natural o sobrenatural. Pues bien, mi querida amiga que me escribe tu mensaje desde Ocosingo, presta mucha atención. Debo decirte que la enfermedad que padece tu hijo no es enfermedad natural, no es buena, no es de Dios. Si hubiese sido natural, hace tiempo que tu hijo se hubiera curado, pero lo de tu hijo es la manifestación de un proceso de magia negra que hay en contra de tu hijo. Pero hermana mía, si en realidad usted quiere ayudar a su hijo, ya usted encontró a estos sus servidores. 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Si era todo lo que usted quería saber, espero que haya sido complacida. Gracias por su mensaje. Que Dios la guarde, Dios la bendiga, hermana mía.
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0: 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Recuerden, amables oyentes, que nosotros hemos venido a brindarle nuestro conocimiento a todas las personas que hoy en día se encuentran atravesando por dificultades, que hoy en día no encuentran la solución a sus problemas, que hoy en día, por más que se han esforzado y se han sacrificado, no ven la suya, no ven los frutos obtenidos por tantos esfuerzos, por tanto sacrificio. Quizá, amigo, amiga, usted que me está escuchando, usted que era una señora que estaba casada, una mujer muy feliz en su hogar, tranquila en su casa, pero quizá por consecuencia negativa del destino o alguna persona o una mujer que se metió en la vida de usted y la de su marido y le destruyó su matrimonio, ahorita usted está separada de su marido y quisiera usted encontrar una persona que le ayude a usted a continuar su vida y a criar a sus hijos. También a usted que hoy en día, por más que se ha cansado de luchar, de trabajar, de sacrificarse, y usted por más que le echa ganas, usted ve que las cosas son completamente negativas, que usted va para atrás y para atrás como el cangrejo, como que se acabó el dinero, porque por más que le busca, no le encuentra. Pero hay personas que sí le va muy bien. Entonces, esto quiere decir que también existe la posibilidad, que todavía hay la oportunidad de que usted pueda salir hacia adelante. 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
0: El siguiente mensaje viene desde Motocintla. Dice el mensaje: abuelo Fermín, tío Rogelio, escucho su programa todos los días. Desde que lo empezaron a transmitir, por una u otra razón, no había podido escribirle. Quiero relatarle acerca de un mal que me aflige desde hace mucho tiempo. Es un dolor en toda la espalda que me traspasa hasta el corazón. Últimamente me está afectando más el dolor, sobre todo en la parte de la paleta hacia abajo, y me da un escalofrío que me recorre todo el cuerpo. Ya he visto especialistas en diferentes ciudades, me he refugiado en curanderos y hechiceros, pero me dicen que lo mío es irremediable. Siento que ustedes son mi esperanza, por eso les escribo con mucha fe para que me digan la verdad, sea cual sea. Amiga que me escribe con el seudónimo de Señora Desahuciada, créame que me da mucho gusto que usted haya permanecido por mucho tiempo escuchando nuestro programa de orientación y consejo, y admiro su fortaleza de espíritu al no dejarse caer ante la adversidad, aunque usted haya recibido mala noticia sobre su enfermedad. Por eso hemos realizado un profundo estudio a las ramificaciones de la letra que usted me ha escrito para poderle dar una respuesta a su caso, y nos dimos cuenta de que usted es una mujer luchista y que ha defendido a capa y espada a sus hijos y a su familia, porque existen familiares que le han dicho chisme y cuento a su marido que gracias a Dios y a su familia no han creído. Estas personas son los responsables de que hoy en día usted no tenga salud. Estas personas han ido de brujo en brujo, de curanderos en curanderos, haciéndole maldad, llevando fotografía, nombre, apellido y fecha de nacimiento, y le han preparado cochinada y se le han tirado allí en la puerta de la casa. Amiga, este es el motivo por el cual de que usted últimamente tiene esta maldad, tiene este daño, y usted no se ha podido curar. Acérquese con nosotros, venga con estos sus servidores, no deje usted para mañana lo que usted puede hacer en el día de hoy, porque en el día de mañana puede ser demasiado tarde. Todo en la vida tiene solución, menos la muerte. Si era todo lo que usted quería saber, espero que haya sido complacida. Gracias por su mensaje, y que Dios y la Virgen me la proteja hoy, mañana y siempre. Nosotros somos el conocimiento, somos la sabiduría espiritual, somos las personas que podemos transformar tu vida de la noche a la mañana, y podemos hacer que le vaya mejor en el trabajo, que le vaya bien en la suerte, que le vaya mejor en cualquier negocio que usted vaya a emprender. Usted se puede comunicar con nosotros de manera personal. Si usted tiene una pregunta, si usted tiene una duda, venga para hacerle una consulta espiritual, y le vamos a explicar con exactitud qué se debe de hacer para que todo le cambie, para que todo le salga bien a usted y a lo suyo. Y si usted, hermano, es de esa persona que ha sido desahuciado por la ciencia médica y le han dicho que ese problema de salud no tiene solución, y que se resigne y que se vaya a casita, ya que usted 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Pues bien, mis queridos amigos, hemos llegado a la parte final de este programa.

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1: Son las 6:19 a.m, 6:19. El señor Pedro Infante nos canta El Muñeco de Cuerda.
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3: Ahorita nos ponemos en línea con usted a través del 159-88-88. Y claro, también con las complacencias en esta mañana. 6 de la mañana con 24 minutos. Los saludamos desde la ciudad de Domínguez en esto que se llama Palomazos Ranchero. Agradecemos el favor de su atención, gracias por su amable sintonía. 963-63-201-85. Ahí saludos a mis amigos que se van a trabajar la tierra, pero se llevan el radio, nos están diciendo gracias, muy buenos días. Seis de la mañana con 25 minutos, que no se le haga tarde, es la hora exacta en Extremo FM. Las condiciones para la Trinitaria en cuestión climática tendrán una máxima de 27 a 29 grados, como mínima 17 en la Trinitaria Chiapas, condiciones parcialmente nublados. Y también tendrán probabilidad de lluvia y tormentas eléctricas en toda esa zona. Tormentas eléctricas dispersas especialmente por la tarde. Muy buenos días. Para Frontera Comalapa tendrán una máxima de 29 a 34 grados y una mínima de 19. Mayormente nublado y muy cálido, se esperan lluvias ocasionales y tormentas vespertinas. Muy buenos días a nuestros amigos de Frontera Comalapa, Motocintla de Mendoza. Tendrán una máxima de 24 a 28 grados, una mínima de 15. Clima templado, húmedo, cielo medio nublado con riesgo de tormentas eléctricas a lo largo de la tarde. Muy buenos días a nuestros amigos de Motocintla de Mendoza. Para Siltepec tendrán una máxima de 24 a 26 grados, como mínima de 15. Ambiente fresco, nublado, se pronostican lluvias constantes o chubascos fuertes, mayormente por la tarde y noche. Pues las recomendaciones, llevar siempre el impermeable o el paraguas, si sale de casa, dado que las lluvias estarán recurrentes. Además, para nuestros amigos que manejen por ahí, por estos lados, manejen con precaución, ya que pues las tormentas en las zonas montañosas, especialmente Motocintla, Siltepec, puede reducir la visibilidad y pues volver los caminos más resbaladizos. Para nuestros amigos que han solicitado la canción Amores, Amores Fingidos, aquí están Carlos y José. Son las 6:27 de la mañana, 6:27.

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7: Continuamos disfrutando de la programación por la mañana en Extremo 99.1. El señor Ramón Ayala nos trae Bonita Finca de Adobe, Palomazos Rancheros.

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6 de la mañana con 39 minutos. En Extremo 99.1. Seguimos en esta mañana de viernes 3 de julio. Buenos días.

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2: Únicamente 18 minutos nos separan para puntualizar las 7 ya de la mañana. Es viernes. El saludo para usted, muy pero muy especial, para toda la gente trabajadora, que desde muy temprano está poniendo el corazón en sus labores, que no le falte el ánimo, la esperanza, y desde luego una buena canción a través de Extremo 99.1 en su radio. Tenemos más música, gracias también a la persona que se está comunicando con nosotros. Tenemos esa canción que no daría. Con gusto vamos a complacer a la terminación 36. Saludos. Estamos recibiendo los mensajes a nuestro WhatsApp Extremo 963-159-8888. Y claro, usted ya conoce la línea telefónica de acceso a cabina. 963-63-201-85. Les recuerdo también que estamos en las redes sociales como Extremo Comitán 99.1. Muy buenos días.

0: qué canción será, doña Lupita Martínez? Muy buenos días, qué gusto en volverla a saludar. Mándeme.
1: ¿Camino al cielo?
0: Camino al cielo con el señor Vicente Fernández.
1: Sí.
0: Vamos a buscar esa canción para, especialmente para usted.
1: ¿Familia Martínez de Espinosa?
0: Claro que sí. Su hermana Lucy también me la saluda, por favor.
1: ¿Te acuerdas de ella?
0: Claro que sí.
1: Pensé que ya te había olvidado, ya muchos años que no nos miramos.
0: ¿Verdad que sí? Pero bueno, gracias por comunicarse con nosotros.
1: Me acuerdo, pues allá donde estabas.
0: Ajá. Claro que sí, mi chula. Le mando un fuerte saludo.
1: Saludarte.
0: Hasta luego, allá en la colonia Belisario.
1: Tan bien de locutor.
0: Gracias, mi chula. Hasta luego. Bonito día, gracias.
1: Luego nos miramos, ¿sale?
0: Claro que sí, gusten saludarla.
1: Igualmente. Mi canción, por favor.
0: Claro que sí, Camino al Cielo. Vamos a buscar esa canción, especialmente para doña Lupita Martínez. Saludos para doña Lucy también. La familia Martínez Espinosa. Muy buenos días. Vámonos complaciendo con esta canción. Corre a cargo de los Cardenales de Nuevo León. ¿Qué no daría? 6:45. 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
1: Seis de la mañana con 49 minutos, gracias. Gracias mil por estar en contacto con nosotros en esta mañana. Con toda la buena vibra, con todo el ánimo del mundo, los saludamos. 159-88-88 nos dice.
2: Hola, buenos días. Los escucho desde aquí de Jaltenango, de La Paz, Chiapas. Por favor, pónganme una canción de Los Tigres del Norte, Pedro y Pablo, con dedicatoria para mi esposa, Ceci. Vale, gracias.
1: Saludos, mis amigos de Jaltenango. Ya probamos el cafecito. Por ahí, si no me equivoco. Riquísimo, por cierto. Todo por ahí, rico cafecito. La terminación 91. Saludos ahí para la señora Ceci. En esta mañana vamos a incluir algo de Los Tigres del Norte. Nos dicen por acá también. La terminación 82, algo de Los Dos Carnales, nos están escuchando allí en Frontera Comalapa, en el taller de hamacas Los Megas. Saludos, mis amigos que están incorporados a sus labores en esta mañana. La terminación 65 también, buenos días. La canción Se Va Muriendo Mi Alma. Gracias por estar en contacto con nosotros. Se me escapa otro saludo. Buenos días desde Siltepec, especialmente saludamos a la familia de don Roselio Ortiz. Saludos especiales en esta mañana de viernes de San Antonio, La Pinada, para don Roselio Ortiz. El saludo especial para usted. Gracias. Saludan también a toda la audiencia. Gracias por el comentario. Desde tempranito, años, muchos años, escuchando la UI, la radio de Comitán. Gracias a la terminación 52, muy pendiente también de la programación, complaciendo en esta mañana. Antes de despedirnos, es el señor Vicente Fernández, se llama Camino al Cielo. Con saludos especiales a la familia Martínez Espinosa.

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1: Señores, de esta manera nos despedimos. El reloj nos indica que ha llegado el momento de despedirnos por este momento. Gracias por permitirnos acompañarlos en esta mañana desde las 5 con la música que nace del corazón de México. En Palomazos Rancheros, soy Juan Ramón Alcázar. Viene la primera emisión de Notinúcleo y la programación excelente que tiene para usted Extremo 99.1, la UI, la radio de Comitán. Los dejo con los dos carnales, se llama El Envidioso. Buenos días.
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0: Son las 7 de la mañana con 5 minutos, 7 con 5, en Extremo 99.1, con la mejor música.
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El día de ayer falleció el señor Luis Hernán López Castro. Con infinita pena lo participan a usted, su apesarada esposa, hijos y demás familiares. Y ruegan acompañarlos a la misa de cuerpo presente en la iglesia de San Caralampio a las 10 de la mañana y a continuación al sepelio. El duelo se recibe en Tercera Calle Sur Oriente, número 100, barrio de la Pilita Seca, en esta ciudad de Comitán. Descanse en paz el señor Luis Hernán López Castro. 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
1: 7 de la mañana con 13 minutos. Contamos con la participación de los caminantes por siempre. Esto se llama Soñé con mi papá. 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
1: En la voz del señor Mario Quintero Lara. Nos traen este amor platónico los Tucanes de Tijuana. 7:17 a.m.

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1: 7 de la mañana con 22 minutos. La hora exacta para usted a través de Extremo 99.1. En la voz de Víctor García escucharemos Te juro que te amo.

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12: Muerte del tigre de Bengala tras su captura en el Estado de México. Investiga la Fiscalía de Oaxaca la reventa de boletos para la Guelaguetza 2026. Detienen a Javier Iván N., presunto implicado en la desaparición de la periodista Roxana Berenice. En Veracruz suman 7 las personas detenidas. En temas del mundo, declara la Organización Mundial de la Salud el fin del brote de antivirus en crucero que partió de Argentina. Venezuela eleva a más de 2.500 la cifra de muertos por los terremotos. Suman más de 6.000 personas rescatadas. Y en los deportes, Portugal vence a Croacia y califica a los octavos de final.
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12: ¿Qué tal? Muy buenos días, me da mucho gusto saludarlos ya en este viernes. Llegó el viernes 3 de julio de 2026, mañana fresca en la capital Tuxtla Gutiérrez. Actualmente el termómetro en la ciudad marca los 24 grados. Hasta el momento, 184 días transcurridos del año, 181 por transcurrir. Domingo de Asís en los controles técnicos, Daniel Torres a cargo de las plataformas digitales, en la dirección de noticias, licenciado José Ovilla. Soy Alexander Pérez, si me permite, le estaré acompañando en este cierre de semana con toda la información local, estatal, nacional e internacional. Como sabe, estamos transmitiendo para todo el mundo a través de nuestras plataformas digitales. Ahí nos encuentra a partir de estos momentos en vivo, en Facebook, ex, Instagram y YouTube como Notinúcleo. Nuestras páginas, si así lo prefiere, www.notinucleo.com y a su vez www.radionucleo.com. Bueno, vamos de lleno con las noticias y bueno, en esta temporada de lluvias vamos a, pues surge las distintas plagas que acechan a las cosechas y vamos a ir con Laura de la O en estos momentos. Allá ella nos trae el tema del gusano cogollero y es que allá en Mapastepec, en esa temporada de lluvias, están fortaleciendo acciones para el monitoreo de esta plaga en cultivos de maíz en esa región del estado. Laura de la O.
3: El seguimiento a las acciones de capacitación dirigidas por productores del ejido Altamira 1, personal de la Dirección de Fomento Agropecuario de Mapastepec, realizaron una demostración práctica en la parcela del productor innovador Benjamín Ángel González, con el objetivo de fortalecer las estrategias de prevención y control de plagas en los cultivos de maíz. Durante la actividad, los técnicos efectuaron el monitoreo del gusano cogollero del maíz en su faceta adulta mediante el uso de trampas con feromonas, una herramienta que permite detectar de manera oportuna la presencia de esta plaga y aplicar medidas de control antes de que cause daños significativos a las cosechas. Las autoridades destacaron que este tipo de acciones forman parte del acompañamiento técnico que se brinda a los productores para impulsar, por supuesto, una agricultura más eficiente y sostenible, promoviendo el uso de métodos de monitoreo que contribuyan a proteger la producción agrícola y mejorar el rendimiento de los cultivos. Con estas actividades, de eso, por supuesto, las autoridades refrendan este compromiso de seguir capacitando y brindando asistencia técnica a los agricultores, fomentando la adopción de prácticas innovadoras que fortalezcan el desarrollo del sector agropecuario. Para Notinúcleo, Laura de la O.
12: Gracias, Laura. Y bueno, ayer aquí, regresando a temas en la capital, hubo una concentración de campesinos en el corazón de Tuxtla Gutiérrez, donde estaban solicitando un diálogo con las autoridades, ya que advierten de un posible plantón por apoyos pendientes. Ahí estuvo Víctor Pérez.
14: Representantes del grupo de campesinos del estado de Chiapas solicitaron una mesa de diálogo con autoridades estatales para dar seguimiento a diversos planteamientos relacionados con apoyos al campo, vivienda y conflictos agrarios. El líder estatal de la organización, Jesús García, informó que el grupo tiene presencia en 32 municipios y señaló que entre las principales solicitudes se encuentra la entrega de bombas aspersoras que aseguró estaban programadas para distribuirse desde junio a productores de distintas regiones del estado.
15: Tenemos varios rezagos que aquí las autoridades no nos han atendido, y por esa razón nosotros pedimos nuestra gente, de nuestra gente indígena, campesina, y que son chiapanecas. Nos iba a entregar desde el 15 del mes de junio de 2026 las bombas aspersoras. Sin embargo, ahorita está negando, no quieren atendernos y únicamente nos ofrecen cárcel.
14: De acuerdo con el dirigente, alrededor de 2,200 campesinos de municipios como Chamula, Venustiano Carranza, Socoltenango, Chiapa de Corzo y Ocosingo esperan estos apoyos, además de atención a otros expedientes relacionados con viviendas y conflictos por tierras. La organización indicó que de no concentrarse una mesa de atención en los próximos días, podría realizar un plantón indefinido en la capital chiapaneca para solicitar respuesta a sus demandas, insistiendo en que buscan privilegiar el diálogo con las autoridades.
15: Pues en la cuestión de la organización somos 32 municipios en el estado, pero los beneficiarios son 2,200 compañeros que son de Chamula, compañero de Carranza, compañero de Socoltenango, compañero de Chiapa de Corzo y compañero de Ocosingo, Chiapas. Entonces, porque si no hay atención, nosotros vamos a venir 2,000 compañeros de diferentes municipios del estado de Chiapas para hacer un paro indefinido hasta que nos resuelvan el asunto pendiente. Y hay pendientes construcciones de vivienda y esta, la reciente, que es la entrega de las bombas aspersoras.
14: Asimismo, hicieron un llamado para que los casos pendientes de comunidades indígenas y campesinas sean revisados y atendidos conforme a procedimientos correspondientes. Para Notinúcleo, Víctor Pérez.
12: Gracias, Víctor. Con esta información vamos a una pausa. Le doy la hora ya a las 7:39 en la capital.

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18: El próximo mes de agosto, el organismo cumple 30 años de labor en Chiapas, que consiste en recibir donaciones de empresas privadas, supermercados y la sociedad para poder ofrecerlos a muy bajo costo a las familias inscritas. En este sentido, tendrán una campaña de redondeo en tiendas de conveniencia, así como una colecta, sobre todo de arroz y frijol, que suelen adquirir ya que no les llega en donación, pero todo tipo de productos son bienvenidos.
17: Hay mucha gente esperándonos, estamos haciendo el reto de las 30 toneladas de alimento para que nos ayuden. El día 9 de agosto tienen que estar aquí en el banco 30 toneladas de alimentos, principalmente frijol y arroz, pero lo que la sociedad quiera donarnos, las empresas, los aliados, las escuelas, las universidades. Entonces, que nos ayuden a transmitir también esto. 30 toneladas es muy poco, yo sé que se va a rebasar.
18: De esta forma se puede ayudar a miles de familias de Chiapas, ayudando también a reducir el desperdicio de alimentos y la generación de gases de efecto invernadero que estos despiden al medio ambiente. Para Notinúcleo, Alejandra Luz Guardines.
19: Gracias, Ale. 7:45. Vamos con más temas. Los programas sociales y la migración reconfiguran el mercado laboral. Esto allá en Tapachula. Pamela Hernández.
8: El panorama laboral en el sector comercial de la región ha dado un giro drástico en los últimos años, lo que antes era una oferta de empleo cubierta en su totalidad por ciudadanos tapachultecos o mexicanos, en su mayoría por jóvenes, hoy se ha convertido en un terreno sostenido principalmente por la comunidad migrante. Al menos así lo señaló Aníbal Enrique Núñez, secretario de la organización Procentro, quien dijo que existe una dificultad para reclutar personal mexicano. El líder comerciante compartió su propia experiencia como reflejo de una realidad que afecta a decenas de establecimientos en el centro de Tapachula, pues al tener una plantilla histórica de 2 empleados, hoy solo opera únicamente con 6 de ellos, 2 son mexicanos y los 4 restantes son de origen extranjero. De acuerdo con el comerciante, con más de 30 años de estar establecido en el centro histórico de Tapachula, la competencia salarial entre el sector privado y los subsidios públicos se han vuelto insostenibles para el pequeño y mediano comercio.
11: Ya ni quieren trabajar los mexicanos. Y empezamos a averiguar la razón por qué el mexicano no quiere trabajar en las tiendas. Reciben apoyo del gobierno. Y si es los muchachos que están saliendo de la prepa, que van a la universidad, ya no quieren ir a la universidad porque becas esas, pues hasta 20,000 pesos se ha habido que les están dando. Entonces, ¿para qué vienen a trabajar si con eso ya con eso viven? Y no tengo ninguna duda de eso. Y lo que no se han dado cuenta es que va a llegar el momento en que les van a pedir sus impuestos.
8: Ante la falta de interés de personal local, el comercio y el sector restaurantero han encontrado un alivio en la comunidad migrante y refugiados que llegan a la frontera sur, por lo que destacó que en Tapachula las pizzerías, restaurantes, negocios, cocinas locales, en general, ya es muy común ver en un 90 o 100% a ciudadanos de Cuba, Venezuela, de Haití atendiendo los negocios.
11: Estamos entendiendo que la fuerza de trabajo la tenemos que buscar en cualquier lado ahora, y te voy a comentar una cosa, hay muchos que son muy eficientes, mejor que mexicanos, porque vienen preparados, traen estudios. La mayoría del mexicano solo terminó prepa, ya no quiere seguir estudiando. Es un gran número de personas, bastante grande, que ya no entró a la universidad porque no le interesa. ¿Para qué voy a estudiar? Mejor trabajo y gano dinero.
8: Desde la región Soconusco, para Notinúcleo, Pamela Hernández.
19: Y a las 7:47, oiga, ¿a usted le ha llegado de repente un mensaje de que le ofrecen un buen trabajo con buenas prestaciones, sueldo y pues bastante sospechoso, no lo cree? Y bueno, y es que en este ámbito advierten las autoridades sobre extorsiones mediante supuestas ofertas de trabajo. Vamos con Alejandro Orozco.
20: Las formas de extorsión que más han repuntado recientemente es la oferta de proyectos u oportunidades laborales en las que la víctima se le pide un servicio. Por lo regular, sucede entre arquitectos, a quienes les piden una cotización y los citan en una ubicación remota, explicó Sergio Yáñez Fuentes, subdirector de la Unidad Especializada de Investigación del Delito de Extorsión, perteneciente a la Fiscalía Antisecuestro de la Fiscalía General del Estado.
21: Ya estando en el lugar, les hacen una videollamada, ¿no? Porque dicen, oye, ¿dónde está? No, pues acá, va a realizar una videollamada, y como obviamente pues ya tienen tu rostro y todo, tomó una fotografía, y empiezan a llamarles diciéndoles que son del crimen organizado, que son de un cártel, y pues la gente como está en una zona lejana, pues imagínate, ¿no? O sea, entran en pánico y pues caen. Les hacen compartir su pantalla, les sacan información, por ejemplo, de familiares, compañeros o amigos, ¿no? El chiste es tener a quien solicitar el supuesto rescate por esta situación.
20: Tan solo la semana pasada se registraron 4 casos similares, donde mientras los familiares investigan, caen en esta psicosis, sin estar la víctima en riesgo inminente, ya que no están privados de la libertad, por lo que recomendó estar atentos a este modus operandi para no caer.
21: Una de las recomendaciones es que ellos se comunican a través de números de ladas extranjeras, ¿no? Por lo regular se comunican de números extranjeros, y son muy insistentes, ¿no? Y pues obviamente también la otra es que los envían a una ubicación muy lejana, donde pues prácticamente es un poco, ¿no? Muy difícil que se puedan comunicar de otra forma, ¿no?
20: Así es como cada vez surgen nuevas formas de extorsión. También es importante hacer la denuncia correspondiente para dar seguimiento a estos casos y prevenir que sigan ocurriendo. Para Notinúcleo, Alejandra Orozco Ardínez.
19: Gracias, Alex. 7:50. Oiga, hace unos días se dio por parte del gobernador Eduardo Ramírez, a través de sus redes sociales, la invitación a todos los chiapanecos, chiapanecas, a ver el México contra Inglaterra en el Estadio Soque, aquí en Tuxtla Gutiérrez. Con motivo de este partido entre las selecciones de México e Inglaterra, programado para este domingo en el Estadio Víctor Manuel Reina de la capital chiapaneca, las autoridades estatales implementarán un operativo interinstitucional de seguridad, vialidad y atención de emergencias, en el que participarán más de 200 elementos de distintas corporaciones. Se realizarán recorridos preventivos en restaurantes, botaneros, zonas turísticas, bancos y cajeros automáticos. Asimismo, se supervisará el cumplimiento del cierre de bares y centros nocturnos a las 2 de la madrugada, y también en el famoso operativo de alcoholímetro. Las autoridades informaron que el operativo comenzará varias horas antes del encuentro y concluirá una vez que los asistentes hayan desalojado el estadio y se restablezca la circulación vehicular en la zona. Esto es lo que pues van a implementar en los próximos días con el partido que se va a proyectar en el Estadio Soque. Y de última hora, en sus redes sociales, el mandatario estatal dio a conocer que, a petición de muchas chiapanecas y chiapanecos, el lunes 6 de julio no habrá clases ni labores en la administración pública estatal. Esto con motivo del partido que se va a disputar el domingo entre México e Inglaterra. Es lo que da a conocer el mandatario. Le repito, el lunes 6 de julio, por instrucciones del gobernador Eduardo Ramírez, no habrá clases ni labores en la administración pública estatal. Y pues vamos a ver cómo se comporta el partido entre México e Inglaterra. Con esta información vamos a una pausa, ya a las 7:52 en la capital.
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están? Muy buenos días, un gusto saludarlos en este espacio de Notinúcleo Regional, en esta primera emisión correspondiente ya a este viernes 3 de julio, inicio de fin de semana. Actividades que usted va a llevar a cabo durante este fin de semana, compromisos sociales, como siempre las autoridades recomiendan, y Extremo FM al igual que

0: le recuerda que hay que divertirse, pero de manera responsable. Recuerde que al igual que usted, los demás también los esperan en casa sanos y salvos, por lo cual hay que manejar con una velocidad moderada y no bajo los influjos de bebidas embriagantes. Y es que los accidentes están a la orden del día, y es que por la falta de precaución en muchos de estos percances, tal es el caso del que pues ocurrió allá en la 15ª calle Sur Poniente y 3ª avenida Poniente Sur, donde el conductor de un Virtus Volkswagen color gris presuntamente no respetó la preferencia vial e intentó cruzar en esta arteria, por lo que fue impactado por un vehículo color azul. En este impacto, una menor de edad presentó crisis nerviosa. Llegaron los servicios de emergencia, para ser precisos, paramédicos de Protección Civil, para brindar la atención a los lesionados, en este caso a esta menor que sufrió crisis nerviosa. Afortunadamente no fue necesario su traslado al hospital. Mientras tanto, agentes de tránsito y vialidad municipal tomaron parte de los hechos para realizar las indagatorias, las diligencias correspondientes. Se dio a conocer que los conductores buscarían llegar a un acuerdo mediante sus respectivas compañías aseguradoras para la reparación del daño en ambas unidades. En más información, muchas gracias a Víctor Díaz, que nos hace llegar este dato, donde una camioneta quedó prácticamente destrozada luego de que el conductor perdiera el control de dicha unidad y volcara en el tramo carretero La Trinitaria Frontera Comalapa. Este incidente ocurrió, para ser precisos, a la altura de la comunidad del Jocote, donde, de acuerdo al reporte, el presunto exceso de velocidad provocó que el conductor de un Nissan NP300 color rojo, que llevaba varias rejas de tomate, perdió el control y terminó volcándose. Como consecuencia de este incidente, el chofer sufrió diversas lesiones, fue atendido por cuerpos de emergencia, quienes posteriormente lo trasladaron al hospital más cercano para que recibiera atención médica. Mientras tanto, elementos de la Guardia Nacional, División Caminos, acudieron al lugar de los hechos para iniciar con las diligencias correspondientes y coordinar el retiro de la unidad, la cual fue enviada al corralón en turno, mientras se llevan a cabo las investigaciones y deslindar responsabilidades y así determinar las causas del accidente. Es lo que ha ocurrido en las últimas horas en Comitán y la región. También déjeme darle a conocer que autoridades de seguridad están dando a conocer que en las últimas horas un sujeto pues fue aprehendido, de acuerdo con las autoridades que ejecutaron dicha orden de aprehensión en contra de Albert N. como presunto responsable del delito de robo con violencia cometido en agravio de Eleazar N., hechos ocurridos el 26 de mayo de este año en el barrio Buenavista del municipio de Motocintla. Ya el inculpado fue puesto a disposición del órgano jurisdiccional, quien determinará su situación legal. Hasta aquí la información de Notinúcleo Regional, Primera Emisión. Soy Juan Méndez, allá en el Centro de Operaciones de Extremo FM, mi compañero Juan Ramón Alcázar Ordóñez. Muy buenos días.
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2: Gracias, Víctor. Con esta información vamos a la identificación oficial ya a las 8:01 a.m.
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0: reptiles y hasta anfibios. Estas son algunas de las tantas especies que pues ya están de venta en plataformas digitales. Vamos con Alejandro Orozco.
1: Loros, pericos, guacamayas y tucanes son algunas especies que se encuentran en venta incluso en algunas plataformas de redes sociales, así como la iguana verde, tortugas, cocodrilos, caimanes, monos, ocelotes y hasta tigrillos, señaló Jerónimo Domínguez, director del Centro de Rescate y Rehabilitación de Fauna Silvestre. La mayoría de ellos se obtienen mediante extracciones directas de su hábitat, surgiendo redes de trata donde se ofrece dinero por cada ejemplar que son capturados desde crías o por el saqueo de nidos, afectando su estado de salud.
2: Sin duda les afecta mucho. Muchísimo, ¿no? El tratar de domesticarlas, pues son especies silvestres, principalmente que están adaptadas a estar en ambientes abiertos, comer el natural, estar en un espacio sin una reducción de su entorno. Y pues al tenerlas en cautiverio hay una modificación en muchos aspectos, desde la parte alimenticia, desde el clima, desde pues el manejo que uno les da. Entonces, las principales afectaciones que se notan en animales cautivos llegan con un grado de estrés crónico increíble, ¿no? Donde al ver al humano o por la falta de espacio, los animales son muy ansiosos o son miedosos o tienen conductas aberrantes o anormales donde solo están dando vueltas en el encierro porque pues esto les ha generado el estrés de estar en una jaula. También enfrentan muchas enfermedades y desnutrición porque pues realmente la gente que los tiene no sabe qué darles de comer.
1: Algunos de ellos terminan falleciendo por esta causa o presentan problemas digestivos, deformaciones, no se vuelven a adaptar a su hábitat natural, daño psicológico y físico, además de que los centros de rescate no se dan abasto. Por ello, el especialista recomienda primero investigar el animal que queremos adquirir y frenar el tráfico ilegal de especies.
2: Si adquirimos algún ejemplar silvestre, pedir la documentación de legal procedencia y si la podemos verificar, está mucho mejor. Eso se verifica ante Profepo Semarnat. No hay que liberar animales comprados ni legal ni ilegalmente que sean de fauna silvestre porque no sabemos en qué condiciones se encuentran, si llevan enfermedades, si son de la región, si se van a sobrevivir realmente, porque pues cuánto tiempo lo hemos tenido en cautiverio. Y pues bueno, hay que denunciar la venta ilegal. ¿Ante quién? Ante la Profepa.
1: Y es que la ley indica penas de 1 a 9 años de cárcel, así como más de 3,000 días de multa por capturar, poseer, acopiar o comercializar especies de flora o fauna que se encuentran protegidas por la NOM 059. Para Notinúcleo, Alejandra Orozco Ardínez.
0: Pues ahí tiene este pues fenómeno del tráfico ilegal de especies, todavía sigue en auge a través de las plataformas digitales. Vamos a una pausa, que a las 8:05, al regresar hay temas culturales a esta hora de la mañana.
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0: Ya estamos de regreso a las 8:07 en esta primera emisión de Notinúcleo en cadena estatal. Antes de avanzar con más temas, les recuerdo que estamos en vivo en redes sociales. Ahí nos encuentra en Facebook y YouTube como Notinúcleo. Mire, esta información en temas culturales para nuestra audiencia allá en Comitán a través de la UI, la radio de Comitán. Allá van a haber conciertos, exposiciones y conversatorios. Esto forma parte de las actividades culturales para este viernes en la Tierra del Pan Compuesto. Los detalles en la sección cultural con Daniel Torres.
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2: ¿Qué tal? Un gusto poder saludarlos. Vámonos con la información cultural. Este viernes 3 de julio, la Casa de la Cultura de Yajalón presentará la proyección del documental Ya Me Voy. La función, que comenzará a las 5:30 p.m, narra la historia de un trabajador que, tras 16 años en Estados Unidos, debe postergar su regreso a casa debido a una deuda bancaria inesperada. El acceso al evento es de entrada libre, por lo que se invita a la comunidad a disfrutar de este filme que explora los retos de la migración y la superación personal. Este viernes 3 de julio, el público podrá disfrutar del concierto Con Cierto Miedo, una presentación musical que contará con la participación del profesor Juan de Dios Merino y el grupo de guitarra popular. El evento dará inicio a las 6:30 p.m. y se llevará a cabo en un espacio al aire libre, ofreciendo una experiencia musical abierta para toda la comunidad. La presentación tendrá lugar en Comitán de Domínguez, en el Centro Cultural Rosario Castellanos, y tiene un carácter de entrada libre, permitiendo que los amantes de la guitarra puedan asistir sin costo alguno. Este viernes 3 de julio se llevará a cabo la inauguración de la exposición Retrospectiva Pictórica, una muestra dedicada a la obra del artista Armando Alfonso Alfonso. El evento dará inicio a las 7:00 p.m. y se desarrollará en los pasillos interiores del Centro Cultural Rosario Castellanos, ubicado en Comitán de Domínguez. Esta exhibición artística ofrece al público una oportunidad para recorrer la trayectoria visual del autor en un entorno diseñado para la apreciación del arte. Y también este 3 de julio, la ciudad de Comitán de Domínguez será sede del evento titulado Chonap, del Maguey al Comiteco, un espacio dedicado al diálogo y al conocimiento cultural. Esta actividad consistirá en un conversatorio y entrevistas comentadas que profundizarán en la tradición y el proceso de esta emblemática bebida regional. La cita es a las 7:00 p.m. en el foro alternativo del Centro Cultural Rosario Castellanos, donde el antropólogo Jorge Álvarez fungirá como moderador del encuentro. Informó para Notinúcleo, Daniel Torres.
0: Gracias, Dani. Cambiando de información, ¿cómo le va con el tema de las graduaciones? Hace unos días, le estábamos dando cuenta de cuánto van a gastar las familias en esta temporada. Sin embargo, ya las casas de empeño pues están siendo las más visitadas por los padres de familia aquí en Chiapas, ya que las familias recurren a joyas para cubrir estos gastos. Vamos con Víctor Pérez.
3: Las graduaciones no solo representan un momento de celebración para miles de familias chiapanecas, también se ha convertido en una temporada de fuerte presión económica que obliga a algunas personas a recurrir a las casas de empeño para solventar los gastos de ceremonias, fiestas y regalos. Encargados de estos establecimientos señalaron que durante esta temporada aumenta la afluencia de clientes, principalmente de padres de familia que dejan en garantía artículos de valor para obtener dinero en efectivo.
4: En esta graduación lo que más empeñan mayormente son accesorios como anillos, puede ser incluso collares, ¿no? Que vienen a dejar aquí para pagar a las fiestas de los festejados.
3: Además del incremento en los empeños, también crecen las ventas dentro de estos negocios, ya que muchas personas buscan regalos a menor costo como joyería, teléfonos celulares o consolas de videojuegos.
4: Puede comprarse un anillo, puede una collar, o depende ya el gusto de la persona que lo vaya a regalar, puede regalar incluso o un teléfono, una consola, depende de la persona.
3: Ciudadanos consideran que aunque las graduaciones son una fecha especial, es importante planificar los gastos para evitar endeudarse, pues un préstamo prendario puede representar una carga económica mayor.
5: Pues es algo que surge de imprevisto, si así lo quieren ver, pero de alguna manera se debe de hacer el cochinito, dijeran, ¿verdad? Pero si tienen que empeñar, pues qué pena, porque le sale el doble, y al final no resuelven totalmente la situación, ya que empeñan, pero están con ese pendiente, ¿no? Endeudan lo que no deberían de endeudarse.
3: Otros reconocen que la situación económica actual deja pocas opciones para muchas familias, sobre todo cuando las escuelas solicitan diversos pagos y artículos para los eventos de fin de cursos.
6: Yo creo que está difícil lidiar la situación ahorita y pues por los gastos los orilla a tener que empeñar sus cosas.
7: Por ejemplo, en graduaciones más es un gasto enorme, ¿no?
6: Sí, tiene que comprar todo lo que le piden en la escuela y todo, y por eso tienen que ir a endeudarse los pobres.
3: Al mismo tiempo, algunas personas ven en las casas de empeño una alternativa para adquirir regalos a precios más accesibles.
6: Y sale más económicos, como son ya cosas de usadas, ya pues te sale más barato.
3: Aunque para muchos la graduación simboliza el cierre de una etapa importante, la realidad económica ha provocado que para algunas familias esta celebración también implique sacrificios financieros, endeudamiento o la necesidad de desprenderse temporalmente de sus pertenencias para no dejar pasar un momento significativo en la vida de sus hijos. Para Notinúcleo, Víctor Pérez.
0: Bueno, pues ahí tiene las distintas opiniones de varias familias, cómo están pues pasando por esta temporada, y allá en Tapachula no se quedan atrás, y es que de acuerdo con las familias, graduarse allá puede costar hasta 6,000 pesos por estudiante. Pamela Hernández.
8: Julio son los meses de los birretes, las togas y lágrimas de felicidad, pues las graduaciones de preescolar, primaria, secundaria, preparatoria y universidad llenan los auditorios, los patios escolares, salones de eventos, y con ellas llega el gasto que muchas familias ya tienen apartado desde inicio de año, como la fotografía del graduado, la fiesta en grande o la reunión familiar y otros gastos que puedan surgir. En promedio, los paquetes fotográficos oscilan entre los 1,500 y 2,000 pesos por alumno, y en Tapachula, donde el 60% de los hogares vive con ingresos de 2 a 3 salarios mínimos o incluso 1, y desembolsar hasta 2,000 pesos por una foto u otros gastos implica grandes sacrificios. Algunas familias hacen tandas, piden préstamos, empeñan algún objeto de valor o dejan de comprar otras cosas, pero para miles de padres, una graduación es la prueba del esfuerzo. La señora Esperanza Marroquín Pérez, ama de casa, nos comparte la felicidad de que su hija culminara sus estudios.
9: Pues que ya haya terminado pues la prepa. Sí, es difícil, es duro. Los gastos, el uniforme, que todo eso lo hace su papá, pues él es el único que trabaja. Por ejemplo, bueno, la foto me salió en 1,500, más otros gastitos ahí que salieron después de que el peinado, el vestido y todo eso, sí. Pues más, mínimo, tal vez unos 3,000, 3,500, sí. Y a la prepa Cobach, 70.
10: ¿Pero alguna comidita que hagan?
9: Ah, sí, una comida, sí.
10: ¿Cómo
9: comida?
10: ¿La piensan gastar?
9: Tal vez unos 2,000, tal vez 2,500.
10: ¿Qué van a preparar? ¿Barbacoa?
9: Barbacoa, porque ya ve que es lo más, lo que más se hace en esta ocasión.
8: Aún así, con todo ese esfuerzo, las familias logran realizar las graduaciones y las redes sociales se llenan de fotos con diplomas y caras sonrientes con birretes. Porque en Tapachula la graduación no termina cuando suena el último pase de lista, sino cuando la foto ya está enmarcada en la pared de la sala de las familias. Informó desde la región Soconusco para Notinúcleo, Pamela Hernández.
0: Pues bueno, ahí tiene el panorama con respecto a cuánto están destinando las familias en el tema de las graduaciones. Saludos a Jesús Eduardo Ruiz Beltrán, nos dice, hola, buenos días, Lick, saludos desde Pijiapan. Ahí nos pone en la transmisión de Facebook, un saludo a toda nuestra audiencia de la zona costa del estado de Chiapas. Y con esta información, vamos a una pausa ya a las 8:17 en la capital.

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22: Ante Croacia, Gerardo, muy buenos días.
23: ¿Cómo estás, mi querido Alexandre? Qué gusto saludarte en esta hora de la mañana y a toda la gente que está en Otenúcleo, primera emisión. Sí, lo dijiste muy bien, Croacia se había ido adelante, Luka Modric y compañía había adelantado en el marcador y este partido marcaba el destino de una leyenda, porque era el adiós también de la justa mundialista, fue precisamente el croata, porque CR7 ajustó el momento, anota de penal y luego al final 90+3 en el 93 en el agregado le da la vuelta a Portugal al partido y se lleva pues el pase a los octavos de final. Un gran partido cardíaco, como lo mencionas, Alexander, y bueno, al final el conjunto portugués califica, antes lo había hecho España 3-0 al vencer a Austria, y por la noche, bueno, fue una noche redonda para los europeos, porque Suiza hizo lo propio contra Argelia 2-0. De esta manera se está completando las llaves de lo que es los octavos de final para el día de hoy. Hay dos partidos importantes que, bueno, también marcarán el rumbo de las llaves. Argentina, Cabo Verde, Australia, Egipto y también el Colombia gana. Tres auténticos partidazos. Vamos a ver a la cenicienta de este mundial, mi querido Alexander, enfrentar a la campeona del mundo, Argentina, Cabo Verde, el partido a las 4 de la tarde, y más al rato también, por la noche, uno de los equipos sudamericanos que juegan muy bien al fútbol, como lo es Colombia, enfrentará a un peligroso Ghana, y también a esperar resultado, porque Australia va a enfrentar al último faraón, sería contra Egipto. Este partido arranca todas las actividades a las 12 del día. Es la última jornada ya de lo que son los 16avos de final, porque ya se estará dando a conocer todas las llaves para arrancar mañana los octavos de final. Eso es lo que está sucediendo en la justa mundialista. Y bueno, y de reojo vamos a ver a la Liga MX, mi querido Alexander, porque se modificó el arranque oficial de la Liga MX y se va a llevar a cabo. Se va a arrancar durante el Mundial, así como lo escuchas, el próximo 19 de julio es la final de esta justa mundialista, pero el arranque de la Liga MX será 3 días antes, es decir, el jueves 16 de julio, la jornada número 1, y bueno, este ajuste en el calendario es para también reajustar lo que es el propio calendario de la Liga MX. Así que, bueno, algunos partidos importantes, el inaugural que marca el regreso de el Atlante a la Liga MX a las 7 de la noche del jueves 16, bueno, va a enfrentar al Necaxa en el Estadio Victoria, y también en esa misma jornada inaugural, Pumas Pachuca, el conjunto de Guadalajara al Toluca, y América visita Querétaro. Así que vamos a estar viviendo aún la euforia por esta justa mundialista cuando ya empiece la Liga MX. Y bueno, también vamos a empezar a platicar un poco posteriormente de los fichajes, de las altas, las bajas y de algunos rumores de los equipos, mi querido Alexander.
22: Perfecto, Gerardo, muy completo el reporte y pues estamos atentos de lo que surja el fin de semana con respecto al partido de la selección mexicana. Muy buenos días.
23: Muy buenos días, Alexander.
22: Ahí está Gerardo Gómez con todo el panorama deportivo a esta hora de la mañana.
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22: De lleno con el panorama nacional, y es que la Procuraduría Federal de Protección al Medio Ambiente confirmó la muerte de Kenzo, el tigre de Bengala que se escapó hace un par de días en el Estado de México. El ejemplar fue localizado por personal de la Comisión Estatal de Parques Naturales y de Fauna. La Profepa informó que durante el operativo de rescate, médicos veterinarios intentaron sedar al ejemplar con dardos tranquilizantes. Aunque el ejemplar recibió atención médica inmediata, pese a los esfuerzos realizados por el personal veterinario, el tigre falleció. En Tabasco cada día se atienden en promedio de 50 a 174 casos de niñas, niños y adolescentes en situación de violencia o riesgo. No es una cifra para el archivo ni para el consumo de un informe anual. Es el ritmo al que está ocurriendo. El más reciente caso fue en el poblado C-27 de Cárdenas, donde un menor fue amarrado a un poste y golpeado por su propia abuela. La causa, por travieso y no hacer caso. En 2020, los registros oficiales daban cuenta de 2.891 situaciones atendidas. Desde el 2023, el número de agresiones a menores escaló a 18.332. En la mayoría de los casos, el verdugo, el agresor, está en el hogar. Madres, padres, abuelos, hermanos mayores, primos o tutores. Regresamos a temas de carácter local. Fíjese que la presidenta municipal de Cintalapa, Evaelia Guzmán Gutiérrez, inauguró una obra integral de pavimentación y rehabilitación de servicios básicos en el fraccionamiento El Paraíso. La alcaldesa informó que en la obra se invirtieron 3,551,338 pesos, los cuales fueron financiados con recursos propios del gobierno municipal. La Benemérita Universidad Autónoma de Chiapas consolidó una alianza estratégica mediante la firma de un convenio general de colaboración con 12 ayuntamientos de la entidad. El acuerdo tiene como objetivo fortalecer la inclusión educativa de nivel superior en la modalidad de no escolarizada, priorizando a las comunidades en situación de vulnerabilidad. El convenio, signado por los alcaldes y el rector Osvaldo Chacón Rojas, establece las bases para desarrollar e impartir programas académicos en las regiones beneficiadas a través de sedes académicas municipales. Por último, le informo, como parte del programa Calles Felices, el alcalde de Tuxtla Gutiérrez, Ángel Torres, inauguró la pavimentación integral de la calle Ébano Norte, entre las avenidas Ciprés Poniente y Fresno, en la colonia Patria Nueva de Tuxtla Gutiérrez. La obra incluyó rehabilitación de las redes de agua potable y drenaje sanitario, además de la construcción de banquetas, jardineras, guarniciones y la colocación de señalética. Estos trabajos mejoran la movilidad y seguridad de la zona, atendiendo demandas añejas para llevar justicia social a los habitantes. Y con esta información nos pasamos a retirar de esta primera emisión de Notinúcleo en cadena estatal. Muchas gracias a usted por el favor de su sintonía a lo largo de estos 60 minutos con lo mejor de la información local, estatal, nacional e internacional. Domingo de Asís en los controles técnicos, Daniel Torres a cargo de las plataformas digitales, en la dirección de noticias, licenciado José Ovilla. Soy Alexander Pérez y mañana sábado usted tiene una cita a partir de las 7:30 de la mañana con mi compañera Elena Zúñiga. Hoy a las 2:30 la segunda emisión y a las 8 de la noche la tercera emisión de Notinúcleo. Que tenga usted un excelente viernes.

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0: De ayer falleció el señor Luis Hernán López Castro. Con infinita pena lo participan a usted, su apesarada esposa, hijos y demás familia, y ruegan acompañarlos a la misa de cuerpo presente en la iglesia de San Caralampio el día de hoy a las 10 de la mañana y a continuación al sepelio. El duelo se recibe en Tercera Calle Suroriente, número 100, barrio de La Pilita Seca, en esta ciudad de Comitán. Descanse en paz el señor Luis Hernán López Castro. 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

0: dice.
1: ¿Cómo dice? ¡Buenos días! ¡Buenos, buenos, buenos, buenos, buenos, buenos, buenos, buenos, buenos, buenos, buenos, buenos, buenos, buenos, buenos, buenos, buenos, buenos, buenos, buenos, buenos días! 21 minutos nos separan de las 9 de la mañana. Buenos días a todo el auditorio. Gracias a Dios es viernes. Se fue la semana. Buenos días a todo el auditorio. ¿Cómo están? ¿Cómo amanecieron? Qué rica la mañana. Está bien fresca, bien sabrosa. Como para no quedarse en casa, como para salir a chambear, salir a caminar, salir a disfrutar del airecito rico y delicioso. Déjenme presentarles nada más y nada menos que el bozorronón de mi compañero, nada más y nada menos que el pariente Juan Ramón. Buenos días, Juan Ramón, ¿cómo estás?
2: En la cabina, como siempre, Felipe y con tenis. Como Chuy y Mauricio, estamos en esta mañana listos y preparados para llevarle, como siempre, buen ambiente, buena música. El día de hoy, pues bueno, no se olvide de tener una muy buena actitud ante la vida, una sonrisa, a pasarla muy bien y permítanos, por favor, hacerles compañía en sus actividades en este espacio que se llama ¡Súbale! ¡Hay lugares! Acompáñenos en el recorrido porque siempre hay un espacio para usted. O si no, nos vamos todos parados. El chiste es que nos vamos.
1: Ya
2: nos
1: le vamos. Pusimos remolque para que mucha gente que no suba. Tenía su espacio, mucha gente que se ha dado cuenta de que estos eran dos amigos que venían de Matimir. Ah, Juan Ramón y Chiquitín. Ya está el espacio para ustedes. Gracias por sintonizarnos y siempre va a haber un espacio en nuestro corazón y aquí en extremo.
2: Aquí nadie se queda sin viajar. Sabochito, Chabochito, con lo mejor de la música, los mejores éxitos. Ya ponemos a sus órdenes los teléfonos. En cabina macabronicona con Chiquitín y acá su servidor, el pariente.
1: Claro que sí, y los números son 963-159-8888. Repito, 963-159-8888. Ahora que si quieres escuchar la voz directamente, nos puedes llamar al 963-63-201-85 y con gusto te vamos a complacer y mandarte tus saludos. Repórtense quién es el que ya está presente con nosotros y si hay algún cumpleañero, de inmediato le ponemos sus mañanitas.
2: Díganos qué rollo, qué tranza, qué finanza en la balanza. Porque estamos listos para acompañarlos, como siempre, con buena música. Ya se están reportando al 963-159-8888. ¡Qué buena onda! Vamos a ir con musiquita. Ya están diciendo que están presentes.
1: Ya están presentes, ahorita leemos los mensajes. Váyanse reportando porque vamos a empezar a levantar ánimo. Porque hoy es viernes, viernes de...
2: Viernes, y el cuerpo lo sabe.
1: Hoy es viernes sexual.
2: Viernes, sábado, dominguito, vamos a gritar ¡Gol! ¡Gol de México! Señoras y señores, así que no le cambies porque sería un error perderte este espacio de ¡Súbale! ¡Hay lugares! Se llama Provócame, nos va a poner a bailar y a gozar y a disfrutar y a sudar en esa mañana el señor Eden Muñoz.
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0: De esta manera es como regresamos en Súbale, Súbale, Hay Lugares.
1: Y si no te apuras, te quedas sin espacio porque ya se está llenando el autobús.
0: Así es, bueno, también estamos ya recepcionando los mensajes al 963-159-8888, mi estimadísimo Alex Guillén, conocido en el mundo artístico como el payaso Chiquitini, y en el barrio es conocido como el Manotas.
1: Y el Dedote.
0: O si no, también uno le dicen el Dedote.
1: Mi queridísimo Bozo Rononón, el pariente Juan Ramón, dice: buenos días, ya estamos presentes en el Pedal de Oro. Andamos pasaditos del millón. ¿Me pueden pasar una canción? La Monja. ¿A poco no? Dice la monja. Está muy fiel esa monja.
0: Es don don Joseph.
1: Don Joseph. Dice también: hola, buenos días, Chiquitín y Juan. ¿Será que me pueden poner la canción de Tú, de Grupo Firme? Que tengan feliz viernes. Saluditos, dice, del barrio de La Cueva. También estamos presentes. Y nos dicen aquí: un saludo para ustedes desde acá de Trinitaria, de Barrio El Alto.
0: Saludos entonces, síganse comunicando con nosotros en esta mañana. El día de hoy también es una fecha
1: muy importante, que pues algunas personas ya lo dejamos de hacer, ¿verdad? Es el Día Mundial, pero muchas gentes ya dejaron de hacerlo, pues, ya se olvidaron.
0: Así es, Día Internacional Libre de Bolsas de Plástico.
1: ¿Te acuerdas cuando nomás salió ese día de que todos iban a la tienda de Mamá Lucha y a las tiendas grandes? Llevaban sus morraletas, sus bolsitas. Sus
0: chulas morraletas. Se estima que una bolsa de plástico, pues de un solo uso, puede utilizarse apenas

0: unos minutos, pero tarda cientos de años en degradarse en el ambiente. Por eso cada vez más personas debemos de optar por utilizar bolsas ecológicas.
1: Claro.
0: Cuidemos el ambiente,
1: claro que
0: nuestro
1: sí.
0: Planeta.
1: Y ahora sí que los que son religiosos, hoy se celebra también el día de Santo Tomás.
0: Así es, saludos a los que estén de manteles largos en esta mañana, tiempo de música aquí en Súbale, hay lugares.

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8: Son las 9 de la mañana.
9: 9 de la mañana.
10: 9 de la mañana.
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0: Yo los tamborazos.
1: 9:06 y está bien bonito. Se me hizo como la de te lo tenté, tenía mucho y me espanté. Ay, de regreso, de rebote, gracias por estar con nosotros en sintonía. Y ahí están los saludos. Repórtense quiénes son los que se llaman Tomás. Si tenemos ahí al auditorio que se llama Tomás, porque hoy es día de Santo Tomás y queremos echar tamalitos calientitos.
0: Y si querés más, andate con Don Tomás.
1: Y sí, sí. Que ese dicho estaba, ¿verdad? Sí, sí. ¿Quieres más? Anda con Don Tomás.
2: Bueno, sí. Mi poquito de frijol, mami.
1: Dame. Este... No, dámelo ya. No, el que da y quita, con el diablo se desquita. Mero tío.
0: Mero padrino. Ese debe ser más galleta. Antes era contada las galletas.
3: Eran contaditas, ¿ah?
0: Aquí en Súbale hay lugares, sí.

0: El pasaje es completamente gratis, pero sí se paga con una sonrisa y con un mensaje al 159-8888, mi estimadísimo.
1: Sí, porque nosotros estamos como cuando ibas a las tardeadas en el Club de Leones, de que decían, caballero, 100 pesos, damas, una sonrisa.
0: Una sonrisa.
1: Con nosotros, quieres estar en el programa, quieres subir a su valía y lugares, únicamente una sonrisa y un mensaje. Diciendo presente con ustedes.
0: Caballero 50, sí, damas una sonrisa. Qué galán bailaban de gratis.
1: ¿Fuiste? ¿Ibas al Club de Leones?
0: Sí fui, pero no a los bailes más populares que me comentaban que se ponían.
1: Oye, yo me tocó bailar con Pasteles Verdes del Perú. Oye, qué chulada.
0: No nada más iba a las tardeadas, pero con música más o menos así.
1: No, sí. Yo me echaba unos bailongos ahí con este, con el Jam.
0: Oh, chulada, saludos a nuestros amigos del grupo Jam.
1: A mi compa Memo, Jam. El Jam, la raza.
0: Vidal. Todos tienen sus efectos, ¿verdad?
1: Ah, como que voy a te dijera, damas y caballeros.
0: No.
1: Es yeros. Sean todos bienvenidos. Hoy le voy a decir, sean todos bienvenidos. A este bonito a este bonito espectáculo.
0: Ay, chiquitín, vámonos con música a esta hora de la mañana. Saludos a nuestros amigos que están incorporados a sus labores, que están ahí desde el campo, en la ciudad, en los taxis, en microbuses, en los colectivos, a los que vienen o salen de Comitán y van en diferentes puntos. Les mandamos un saludo a los que van en las 57, señores, en el portable.
1: Todas las rutas, todos mis amigos microbuseros de las combis que siempre están con nosotros, los de Pastón, a todos, donde esté el Colocho, donde esté el Gelipe, que se reporten.
0: La ruta 27 también, la 53, la 18, la 39,
1: la 51 y la 52.
0: Y ya no me cobran pasaje.
1: ¡Chuchazo!
0: ¡Qué galán!
1: Es Juan Ramón, no le cobren.
0: No le cobren. No, es Juan Ramón, piensa que no le vamos a cobrar. Que suba y le cobramos.
1: ¿Qué te dicen? Súbale, hay lugares.
0: ¡Hay lugares!
2: México está de fiesta con los 7.
0: 9 con 9.

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0: El día de ayer falleció el señor Luis Hernán López Castro. 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Y ruegan acompañarlos a la misa de cuerpo presente en la iglesia de San Caralampio el día de hoy a las 10 de la mañana y a continuación al sepelio. El duelo se está recibiendo en Tercera Calle Sur Oriente, número 100, barrio de La Pilita Seca, en esta ciudad de Comitán. Descanse en paz el señor Luis Hernán López Castro. 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

0: 9:20. Gracias a todos los que ya están subiendo a la troca de Subala y Lugares. Dice, hola, buenos días. Prepárame las mañanitas, Juan Ramón, porque dice, hola, buenos días, me pueden saludar. Mandar un saludo para mi hijo Marco Antonio, que está cumpliendo años, que Dios lo bendiga y le dé muchos años más de vida. Me ponen las mañanitas, por favor. Él tiene el tema de Marco Antonio Solís. Los escuchamos en Chico Muselo, mi hermano, Chico Muselo, Chiapas. Hasta en Chico Muselo. Enviamos este saludo para el cumpleañero Marco Antonio.
1: Ya están viendo las sillas, las mesas, el mantel que va a quedar lleno de manchado de mole.
0: ¿Y cómo están? Barbacoa. ¿Y cómo están probando los tamalitos? Y ya están buenos.
1: Chulada.
0: ¿Te gustaría probar un tamalito?
1: Es mi ilusión siempre, cada vez que voy a un lugar, estoy velando a qué horas van a hacer la prueba.
0: Cuando se ya está la tina de tamales y
1: Quema, pero lo disfruto mucho.
0: Muy rico, ah, aguadito todavía. ¿Y qué dices? Agua. ¿No habrá una salsita?
1: Destapa el chile vinagre. Pastel pomo de chile vinagre.
0: Felicidades hasta Chico Muselo a Marco Antonio.
1: Saludos, que se la pase muy, pero muy bien en este día tan especial. Levanten las manos. ¿Se acuerdan de la canción del bigote?
0: ¿Cómo no nos vamos a acordar? Sí, uno lo tiene grande largo, y otro lo tiene
1: corto, uno lo tiene más largo y otro lo tiene más corto.
0: ¿Por qué serán que a las mujeres les gusta tanto?
1: Ya después decían que era el bigote.
0: El bigote. Yo ya me estaba emocionando. ¿Dónde estabas? ¿Dentro de los que lo tienen largo o de los que lo tienen corto?
1: Siempre partes medios.
0: Yo barba cerrada.
1: Pero mire usted que, chiquitín, que el mío va para arriba.
0: Va para arriba.
1: Mira cielo. Mira como a los lagos.
0: Mira como para un lado, para otro.
1: Sí, así.
0: Yo conozco un amigo que es ingeniero que tiene el bigote medio rojo, así, barba roja, y lo tiene grande, lo tiene largo.
1: A saber. Las 9 de la mañana con 23 minutos. Gracias por estar en sintonía de Extremo 99.1. ¿A poco no? A los que están ya incorporados en sus labores, a las amas de casa que están por acá, sentimos el olorcito a cebolla frita, porque van a ponerle, le van a embrocar el frijolito.
0: Oh,
1: a huevito estrellado. La licuadora o el
0: molcajete.
1: El molcajete ya lo escuchamos desde aquí para que disfruten de un rico desayunito. Por acá siento el calor y el olor rico.
0: Y las
1: esas tortillas.
0: Hechas a mano. Ah, rico.
1: Ah, ya va a estar buena, está sirviendo la pancita.
0: ¿Dónde está mi gente de Yalumá que siempre nos mandan las fotitos del desayunito, las tortillitas hechas a mano que se antojan ricas?
1: Si quieren antojarnos, pueden hacerlo. De esa manera.
0: Rico.
1: Ay, ahorita ya tenía hambre. Bueno, pues entonces del bigote nos vamos al mandil. ¿Eres mandilón?
0: Un poquito.
1: Yo también. Vámonos recio con Banda Machos. Se llama el mandil.
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1: ¿A poco no? ¿Cómo dice?

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9: 9:31, ellos son Conjunto Primavera. Adiós, amor.

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0: 9:38, mi compañero, el pariente, le voy a recomendar ahí en la, en una de donde venden esas cosas naturales, naturistas, sí. Sí. Ahí venden unas pastillitas de sucrol, ¿no? Algo así se llama, ¿no? Algo.
1: Ah, sí. No, hay otras buenísimas.
0: Resulta que mi compañero Juan Ramón, ahorita que estábamos, acabamos de hacer una historia, por si lo quieren ver ahí en Facebook, está nuestra historia, pero quedamos platicando y ahorita que entramos al aire dice, oye, algo tío iba a decir. En menos de 30 segundos se olvidó que me iba a decir Juan Ramón. Algo que le recomienden, que puede tomar.
1: Es que estamos aquí vivoreándonos. Aquí, o como dijera Vicente Fernández, acá entre nos. Sí, ya me acordé.
0: ¿Qué me ibas a decir?
1: Es que no es que salgas mal o te veas mal en las fotos o videos. Es que simple y sencillamente, estás fierecito, estás fieronote.
0: Estás fierito.
1: Estás fierito, Fernando, estás fieronote. Así que pues, ya.
0: Es que luego dices, oye, trata de que no vaya a salir pues la foto. No, es que el celular toma fotos, pero no embellece. Pues,
1: no hace milagros.
0: No hace milagros. Entonces, Juan Ramón quiere salir en la foto guapo.
1: Sí, ya me pusieron y no me reconocí y no había bebido absolutamente nada. Pero bueno, se agradece el detalle ahí de los compañeros. ¡Tenemos mensajes! ¡Chiquitín! Decilo.
0: Chiquitín, buenos días, Juan Ramón. Ese mi amigo Juan Ramón no necesita su crol, lo que necesita es una pastillita. Porque nomás ya no.
1: ¿Cómo no?
0: Sé. Oye, Felipe, ¿le sabes algo? ¿Andas con él o qué pasó con ustedes dos?
1: ¿Qué pasó, gordito Fernández? ¿Qué pasó, gordito Fernández? Vamos ahí.
0: ¿Cómo está, mi querido Juan Ramón? ¿Te están quemando?
1: No, para nada. Afortunadamente, todo bien.
0: ¿Todavía?
1: Sí. Pues, ¿cómo no?
0: ¿Cuántos años tienes, Juan Ramón?
1: Tengo más de 30, menos de 40. Partes medias, mínimo 20.
0: Se dice, yo tengo 40 y pico.
1: 50 entonces. Así, señores, qué buen ambiente aquí en el colectivo de la radio que se llama Súbale. Hay lugares en donde siempre los éxitos siguen sonando.
0: De todo se entera uno. Cuando fuimos allá de parranda, allá en Vaquero.
1: Ya no le voy a hablar nunca. ¿Dónde fuimos, güey?
0: Te está quemando. Te están delatando.
1: ¿Dónde va a creer?
0: Buen día, anunciaron. Vamos a. No sé vos, pero si le dan permiso.
1: Vaquero. Mami, soy tu vaquero. Ay, mucho table.
0: ¿Pero qué? ¿Qué sabe Felipe de ti?
1: No sé, tiene fantasías. Tío
0: Felipe,
1: tío Geli.
0: Ahora sí que Felipe, tiene como dice la canción, con el agua clara. Tan, tan, taran, taran,
1: ese Felipe, lo que pasa es que tiene sus sentimientos reprimidos. No le dan chance ni de, bueno,
0: De nada.
1: ¿Dónde se va a subir una persona del sexo femenino? Adelante.
0: No.
1: Que luego dice su mujer que es su quelite.
0: Señito, porfa, es que las señoritas van atrás, porfa, aquí no está permitido, en mi taxi no está permitido que las mujeres vayan adelante.
1: Todas chiviadas se bajan.
0: Oye, de repente le hace la parada y ah, no, perdón, vienes ocupado. No, es mi esposa que me viene cuidando aquí.
1: Lo llevo yo primero. Dice que es su esposa, ¿cuál sin
0: nada? Es su 31.
1: Vámonos con música, mi estimadísimo chiquitín, aquí en Súbale hay lugares. Se llama El Embrujo.
0: El Embrujo.
1: A cargo de Tony Aguirre y el Contacto Norte.
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1: ¿A poco no? 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

0: Todos 10 minutos nos separan de las 10 de la mañana aquí en Comitán y estamos leyendo todas las ocurrencias, todo lo que nos andan diciendo aquí nuestros amigos del auditorio. Y pues qué bueno que están con nosotros echando el cotorreo, como siempre, siempre. Hay un lugarcito en nuestro carro aquí con Juan Ramón. Hay un espacio para ustedes.
1: Así es que no se lo puede perder, de lunes a viernes, súbale, súbale, hay lugares, de 8:30 a 10 de la mañana.
0: Todos los días traemos cosas diferentes, traemos ocurrencias, ¿verdad? Venimos festejando a los cumpleañeros, venimos complaciendo. El día de hoy no nos han solicitado, o sea, no nos han bombardeado tanto solicitando, porque es viernes y yo siempre he dicho que el viernes es para cerrar la semana con toda la actitud. Y ya, yo siento que ya pueden pedir su complacencia de las rolas llegadoras, las adoloridas, ¿verdad? De que, ¿qué canción para ti que me pidieras si fueras auditorio, Juan Ramón?
1: No, hombre, yo te pidiera la de...
0: La mochila azul.
1: Sí, la de Ojitos Dormilones.
0: Ojitos Dormilones. Yo te pidiera la de Pimpón, es un muñeco, pero Pimpón es un muñeco muy guapo y de cartón.
1: Ah, sí, a Norteñao. Norteñao el asunto. No, yo, pues algo más llegador.
0: Algo más llegador. ¿Cómo que fuera?
1: No, es que soy romántico y pues por lo regular no he tenido mucha suerte para con el amor.
0: Ah, entonces, ¿no has tenido suerte?
1: Sí, no, he sido afortunado en el juego, desafortunado en el amor. Sí.
0: Ah.
1: Y me gusta mucho una canción de Bronco que se llama Estoy a punto.
0: Estoy a punto.
1: Estoy a punto de olvidar. Esa.
0: No, hasta la compañera le causó risa.
1: Me gusta también Cornelio Reina, Chaparrito.
0: ¿Cuál te gusta de Cornelio Reina?
1: Ese, Mi Tesoro.
0: ¿No es el que canta la de la nube?
1: Sí.
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1: Par, cuando voy al baño me sale par. Vámonos con música, estimadísimo chiquitín, y conocido en el bajo mundo como
3: el dedote.
0: El dedote. ¿Con qué nos vamos, Juan Ramón?
1: Vámonos con una rolita, la que te platico y compartí con ustedes que me gusta, se llama Estoy a punto.
0: Ellos son Bronco a través de Extremo 99.1.
1: Pero vienen acompañados de Guardianes del Amor.
0: ¡Ah, qué chido!
1: Vamos a escuchar.
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0: El aplauso, un aplauso para nuestro querido Arturo.
1: Muchas gracias.
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2: 9:59 De esta manera nos despedimos en este espacio que lleva por nombre ¡Súbale! ¡Hay lugares! Donde el boleto es completamente gratis, solamente necesita
3: un mensaje y una sonrisa.
2: ¿Nos despedimos?
3: Claro que sí, soy Alejandro Guillén, el payasito chiquitín, el chalán de los patrones. Me da mucho gusto. Feliz fin de semana. Un abrazo de los pies al copete y nos escuchamos el día lunes.
2: Excelente viernes. Muy buenos días. Es la banda El Recodo de Don Cruz Lizárraga, se llama Cama de Piedra. A través de Extremo 99.1, ¿a poco no?

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0: El día de ayer dejó de existir el señor Luis Hernán López Castro. Con infinita pena lo participan su esposa, hijos y demás familia. Ruegan acompañarlos a la misa de cuerpo presente en la iglesia de San Caralampio a las 10 horas y a continuación al sepelio. El duelo se recibe en Tercera Calle Sur Oriente número 100, barrio de la Pirita Seca de esta ciudad. Descansa en paz el señor Luis Hernán López Castro. 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
2: Yo he visto que a Consuelo la bajan de un carro, la bajan de otro, y así descubrieron que va a tener que...

¡Buenos días! ¡Buenos días! ¡Qué bárbaro! Ya no da una la garganta tanto gritar ¡Viva México! ¡Buenos días! ¡Buenos días, público maravilloso, hermoso, precioso! Números iguales, 10 con 10. Pide un deseo, dicen que es de buena suerte. Ya. ¡Buenos días! Gracias a Dios y a todos los altos poderosos. Llegó el viernes. Viernes 3 de julio, aunque usted no lo crea, llevamos 3 días del mes de julio y esto se va a descontrolar porque hay mucha actividad durante este mes. México, México. Vamos a pasarlo muy bien, comuníquese con nosotros al 963-159-8888. Y el teléfono en cabina 20185. 10 de la mañana con 11 minutos. 10 de la mañana con 11 minutos. Así estamos arrancando. Ya llegó el mitote. Vámonos al corte musical. Regresamos.

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1: Diez de la mañana con 20 minutos. Oigan, hoy vengo así medio raro. Ay, Ari, les quería yo platicar lo que soñé, pero luego se burlan, luego el Arael me está diciendo que por allá, el Felipe, no, mejor ya no. Bueno, solo porque lo están pidiendo. Figúrense que soñé que México le había ganado a Inglaterra 3-1 el domingo, de veras. Y que en el segundo tiempo fue cuando primero iba 1-1 el primero, y que el segundo metimos 2 y de ahí ganamos, pues. Y seguía mi sueño, pues, que la gran fiesta, que yo venía aquí en el parque a gritar ¡México! ¡México! Y que uno se acerca un mudo y me dice, nos metamos en la fuente. Yo le digo, no, porque ya ves, pues, nos van a meter al bote. Pero yo no quería. Entonces me agarraron entre varios, me desnudaron y desnudo me aventaron en la fuente. Yo lloraba yo por la vergüenza. Pero todos llegaron y llegó la poli, pues, y dicen, ¿qué, por qué estás? Pues me bañaron, me desnudaron, no me creo. Me llevaron, pues, desnudo a la cárcel, ¿ah? Sin nada de ropa, así, tin, top.
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1: Ay, ahí es cuando ya estaba muy fiero mi sueño, pues. Pero que habíamos ganado 3-1. Ahí se acuerdan de mi sueño. Ay, el lunes que yo venga. Ahí se acuerdan de mi sueño. 3-1, ahí se acuerdan.
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1: Alto la música, producción.

No sean mentirosos. Contesten lo primero que se te venga en mente. Vamos a hacer un barrio o un fraccionamiento tóxico. Así es. Todos tenemos un vecino, un conocido, tú mismo, que sos tóxico en tu barrio, en tu fraccionamiento, en tu colonia, en tu ejido, en tu ranchería. Hagamos un barrio tóxico. Empiezo yo. Yo soy el que saca la basura un día antes. El que no entiende. 963-159-8888. Hagamos un barrio tóxico. ¿Quién sos? Terminación 8. Yo soy la vecina que siempre tiene discusiones con su marido a las 12 de la medianoche. Hagamos un barrio tóxico. Está bueno, pues vos, monividente. Hagamos un barrio tóxico. Terminación 9. Yo soy el bolo que pone música a las 3 de la mañana a todo volumen. Hagamos un barrio tóxico. Terminación 9. Charal. Yo soy el que pone el letrero. No tiene portón ni carro, pero pone su letrero que dice no estacionarse. Si no, poncharé llanta. Hagamos un barrio tóxico. Charal, yo soy la señora que parece la llorona que sale a tirar basura a las 10 de la noche en pijama. Así, bueno, no falta fue la tía que sale, fue todo desgreñado, medianoche fue a tirar basura, la llorona. Charal, hagamos un barrio tóxico. Yo soy el que poncha llanta al vecino porque no entiende que no debe de estacionarse en el portón. Yo soy el poncha llantas. Hagamos un barrio tóxico. Yo soy el que todos los sábados me levanto temprano a poner música a todo volumen. Híjole, sí, no manches, no falta el vecino, ¿no? Desgraciado, pues, que no puede dormir, que pensará que es lunes, es domingo y pues toda la bocina. Hagamos un barrio tóxico. Yo soy el que toca el portón. ¡Cloro! Yo soy el chamaco que lleva las palomitas para ver la discusión de los vecinos a gusto. Yo soy el que toca la puerta. ¡Señora! ¡Señora! ¿Baste pagar lo de la lavadora o se lo llevamos? No manches. Yo soy la vecina que tiene sus hijos que lloran como que los estuvieran masacrando. Está bueno. Yo también tengo una. Ya que lo está masacrando. Ahorita regreso, ¿vieron? 10:26.

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18: 10 de la mañana con 36 minutos. 10 con 36. Damas y caballeros, tenemos una gran charla con el licenciado Pulido. Hoy es viernes, ya es institucional. Y teníamos una gran plática referente al nacimiento, a cómo surge el nombre de Agencia de Viajes Terán. Y con ustedes, el licenciado Francisco Pulido Mayorga, Agencia de Viajes. Bueno, ya no vais a reír. 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
18: Sí, es que ya desde que tú nació Agencia, se llegó el jingle, llegó la letra que está pegajosa. 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Lee, buenos días.
19: ¿Qué tal? Muy buenos días, mi querido Charal. Estamos con los nervios de punta.
18: ¿Por qué?
19: 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Ajá. 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Uh-huh. 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
19: ¿Vamos a hacer corte o nos vamos directito?
18: Vámonos a un pequeño corte y regresamos.
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18: No nos tardamos. 10:42. Ahorita regresamos.
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4: De regreso, 10:44, platicamos una gran charla que tenemos. Nos puede ver a través de redes sociales, TikTok y a través del personal de Francisco Pulido, estas transmisiones en vivo que ahí queda la repetición para que usted lo pueda ver posteriormente.
5: Muchas gracias. 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
4: ¿Ya hablaste de la playa? ¿De los hoteles de playa?
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4: Muy bien, 10:46, ahorita va a pasar dirección y teléfono del CELIC, pero tenemos más cosas de qué platicar en este viernes.
5: 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Pues es Salón de Eventos Las Flores crea mucha polémica porque cuando me preguntan, ¿no? Güey, ¿cuánto cuesta? ¿Y qué incluye? 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
4: Chido, me impacta lo que dices de que el tamaño del salón y el tamaño de clima que vas a tener para que la gente esté fresca ahí echando baile.
5: Sabroso, así como estamos acá sudando, pero bueno.
4: No, aquí también tenemos clima.
5: Aquí tenemos clima.
4: Sí.
5: Pensé que no estaba aprendiendo.
4: Oye, es broma. Mande. 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
4: Licenciado Pulido, un gusto saludarte en este viernes, casi fin de semana. Suerte, ya vamos a estar platicando la otra semana referente al
5: suerte,
4: fútbol.
5: Suerte, la suerte, selección.
4: Suerte, y sí, sí, pues.
5: Y sí, haces una fiesta.
4: 3-1, favor México. México, Lick, tu pronóstico.
5: Mi pronóstico, 2-0, favor México.
4: Eso. Paola, 3-2, favor México. Sale, ahí vamos a platicar la otra semana, a ver cómo nos fue. Adiós, Lick.

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1: 10 de la mañana, 58 minutos. 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Son las 10:59, las 10:59 minutos, 10:59 ya. 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
7: Son las 11 de la mañana.
8: 11 de la mañana.

0: De la mañana.
1: Son las 11 de la mañana.
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0: canción se llama Que me maten las penas de Pancho Barraza, 11:08.
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2: El día de ayer dejó de existir el señor Luis Hernán López Castro. Lo participan su esposa, hijos y demás familia. Ruegan acompañarnos a la misa de cuerpo presente, será el día de hoy. En estos momentos, en la iglesia de San Carlampio y a continuación al sepelio. El duelo se recibe en tercera calle, suroriente número 100, barrio de La Pilita Seca. 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
2: 11:09 de la mañana. 11:09. 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De golpe. Te presento La Adictiva. ¿Qué será de mi ex? 11:12.
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2: El diccionario chiapaneco.
3: Hoy tenemos nuestra sección del diccionario chiapaneco para que esté pendiente sobre esta sección de hoy, viernes.

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7: Y a las 11 de la mañana con 22 minutos, Grupo Industrial López Pérez, más de 40 años distribuyendo la masa y la tortilla, todo lo que es industrial, amplio surtido en papel, grado alimenticio, harinas nixtamalizadas en diferentes marcas, refacciones y amasadoras, máquinas celorio nuevas, rectificación de bases. 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Viene el grupo pesado. 11:24 de la mañana, a chillar.

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0: Y es viernes, y el Cuerpo Power lo sabe. ¿Qué andan haciendo? ¿Van en el taxi? ¿Van en el colectivo? ¿Están en casita? ¿En el trabajo? Recuerden, nos habíamos atrasado un poquito, pero ya regresamos con esto de entrevistas y publicidad. Pero que no se olvide el motivo. Y voy a continuar, ¿saben por qué? Porque me llegó un chorro jajajal de mensajes en esto de que hagamos un barrio tóxico, una colonia tóxica o tu fraccionamiento que es tóxico. Siempre tenemos a alguien tóxico. Tengo saludos en esta mañana. Dice, hola, ¿qué tal? Charal, ¿qué onda? Andamos acá al mensajero 963-159-8888 y con gusto los leemos, ¿vieron? 963-159-8888, un saludo para mi amigo Carlitos de allá del 20, está contento porque va a comprar su bici. ¡Ay! ¡Felicidades! ¡Ay, Dios, qué bonito! Vámonos con saludos. Buenos días, Charal, ¿será que me puedes pasar un saludo para mi carpintería? En la colonia Efraín, ahí está mi compa, bueno, mi compa, más dicho, mi socio Rubén, y la canción del venado, la, por favor, andamos escuchando en la misma colonia. Saludos a El Jaguar, gracias por escucharme. Hola, ¿qué tal? Hagamos un barrio tóxico. 963-159-8888.
1: Saluda a Doña Petro, que está escuchando la radio.
0: Ah, es el Iker. Amigo Iker, arriba México, México. Saludos para la Trinitaria. Es un gusto escucharlos. El turno nocturno de la senaduría. Órale, padre, para la Trinitaria. Saludos, Charal. Saludos. Hagamos un barrio tóxico. Charal, ahí te manda saludos don David, dice que es tu papá, ¿es cierto? ¿Qué, David, vos? Hagamos un barrio tóxico, empiezo yo. Soy el vecino que toma un montón de trago y no invita. Hagamos un barrio tóxico. Soy el vecino del vecino que tiene un montón de chuchos en su azotea y no los asea, no los baña. Hagamos un fraccionamiento, un barrio tóxico. Soy el que se está pudriendo de basura en su casa. Burro, hasta gusano le sale, pues. Hagamos un barrio tóxico. 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
0: Soy el vecino que quiere con la vecina y la vecina está soltera y yo estoy casado.
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0: 11 de la mañana con 40 minutos, 11 de la mañana con 40 minutos. Y es la Tracalosa de Monterrey, de Edwin Luna.

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1: 11 de la mañana, 46 minutos, 11:46. El tiempo ya se fue, pero, ¿qué creen? Quiero hacer una rapidita extremo. ¿En qué consiste la rapidita extremo? La rapidita extremo es que yo te nombro el nombre de un cantante solista o grupo y tú me mencionas qué canción te gustaría escuchar. Eso se llama la rapidita extremo. ¿Por qué seré tan creativo? No me dan razón.

solista o grupo, el primero que se comunique conmigo, bien me puede llamar, bien me puede mandar un mensaje de WhatsApp o un audio. En la rapidita extremo, el charal en este viernes, solicito urgentemente una canción, y el primero que solicite complazco del señor, de la señora, de la señorita Ángela. No, mentira, estoy jugando ya. Ya, yo sé que van a ir. Ahí van a estar, tanto que critican su esponja, que no sé. Ahí los voy a ver y les voy a tomar foto, los que están siempre criticando a mi Ángela, y los voy a subir en Face, porque tanta crítica, hasta van a comprar su boleto hasta adelante. Ahí yo los conozco, van a ver. Incluyendo el Arael. Ya, pues. La canción que quiero que soliciten es de Juan Gabriel. ¿Cuál quieren de Juan Gabriel, querida? El primero que me mande un mensaje, un audio, o me llame y me diga, charal, yo quiero esta de Juan Gabriel.

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1: Paso, mecha, dijera Chuchucho Marimar. ¡Ah, burro! ¿Cuánto mensaje, güey?
2: Charal, no puedes poner Juan Grayer porque me haces llorar.
1: Ah, ya me fue tu mensaje número 10, Mari, si no te la pasara. Ya tengo la canción de la Rapidita Extremo. Burro, ¿cuánto mensaje, pues? ¿Cuánto mensaje? No tienen trabajo ustedes. No. Burro, ve más mensajes. Pero vamos a elegir el primero. Aquí todo lo que nosotros decimos, lo cumplimos. Y el primer mensaje que me llegó en la Rapidita Extremo es para el señor Juan Gabriel. Dueto con nuestro paisano el Chulión, de Unión Juárez, para el mundo.

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7: Y escuchamos a Remix con Oye Mujer, son las 11:57 de la mañana.
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0: buenos días, 12:03 en nuestra ciudad. Ya estamos listos en el espacio donde le permiten que usted se exprese libremente y también diga sus opiniones, comente, nos dé sus quejas y sugerencias para mejorar nuestra ciudad. Ya está disponible nuestros contactos para que usted nos llame o se comunique a través de nuestro WhatsApp, el 963-159-8888, o bien nos marque al 63201-85. Queremos saber sus opiniones de Comitán, de Tzimol, la Independencia, la Trinitaria. Queremos que usted opine y nos diga cómo mejorar nuestra ciudad. Hoy es viernes 3 de julio de 2026 y ya estamos en nuestra ciudad. Bienvenidos, en nombre de Juan Méndez Morales, titular de este espacio, los saluda Raúl López Pinto. Vamos a una pausa y regresamos, ya esperamos sus mensajes y sus llamados en nuestra ciudad. Pausa y regresamos.
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0: Ya tenemos mensajes que nos llegan a nuestro WhatsApp 963-159-8888. Gracias, terminación 3903. Ya entramos de lleno a nuestra ciudad. Tenemos información también importantísima de Las Margaritas y de Comitán, pero aquí están sus

0: Mensajes, dice: hola, buenas tardes, le mando este mensaje para preguntarle, dice, a los encargados de la masa y la tortilla en Comitán, si las tortillerías tienen permiso para estar metiendo abarrotes en las tortillerías, ya que hace tiempo, dice, nosotros que tenemos abarrotes y vendíamos tortillas, no nos permitieron que estuviéramos vendiendo. Ahora nos afecta que las tortillerías a su vez tengan vendimias de ese giro que no les corresponde, ya que nos afecta en los pagos de nuestros impuestos. Por ejemplo, dice aquí, la tortillería San Martín, ubicada en la calle 20 de noviembre de la colonia Belisario Domínguez, las venden todas agrias y descompuestas, y vendíamos tortillas, las de nosotros, las vendíamos muy bien, porque pues no estaban así, pero ahora aquí en la tortillería San Martín, dice, queremos que vengan a supervisar que está surtiendo abarrotes y si tiene permiso requerido para ese giro y si anda pagando impuestos. Gracias por leer mi mensaje. Y ahí está la imagen de la tortillería que están denunciando, que además de vender tortillas está vendiendo abarrotes y según su acuerdo pues no estaba permitido tener otro giro. En todas las tortillerías se están metiendo ventas que no les corresponde al giro que tienen. Gracias por leer mi mensaje. Gracias a ustedes por participar en nuestra ciudad. Pues debido al anuncio que hizo el gobernador del estado de abrir el estadio Víctor Manuel Reina para que todos lleguen a disfrutar del partido, 5:00 p.m, antojitos, todo, y ya hay otro comunicado ya nuevo, y ya también sí dice que ahorita lo vamos a comentar, pero vamos ahorita a información importante que tenemos que darle aquí en nuestra ciudad de Las Margaritas, Chiapas. Una despedida inolvidable para quienes hoy dan su primer gran paso. Como una muestra del cariño, la cercanía y el compromiso con la niñez margaritense, la profesora Reina Gómez Cruz, presidenta del Sistema DIF Municipal de Las Margaritas, tuvo la iniciativa de brindar una emotiva convivencia de despedida a las niñas y los niños del Centro de Atención Infantil Comunitario Hansel y Gretel, que están por concluir una de las etapas más importantes de su vida para iniciar un nuevo camino en su formación académica. Con acciones como esta, la profesora Reina Gómez Cruz refrenda su convicción de que cada niña y niño merece crecer rodeado de afecto, atención y oportunidades para desarrollarse plenamente, impulsando desde el sistema DIF municipal iniciativas que fortalecen el bienestar, la felicidad y el desarrollo integral de la infancia de Las Margaritas. Muchas felicidades a nuestras y nuestros egresados. Que este sea el comienzo de un camino lleno de éxitos, nuevos aprendizajes y grandes sueños por alcanzar. Decíamos, aparte de lo que la invitación que hizo el gobernador, ahora ya también se suma la Secretaría de Educación y un comunicado más que hizo él. Dice que él confía en que México va a ganar para el domingo, confía, y como está seguro que México va a ganar, dice que les va a dar el día libre a todos los empleados del gobierno del estado, y no van a haber clases, también a los niños les va a dar su día si gana México. Y ya rápidamente también la Secretaría de Educación del estado también hizo su comunicado, que dice que está completamente de acuerdo de darles el día a los maestros y a los alumnos para el día lunes.
1: Solo los burócratas.
0: En cambio, la iniciativa privada, nada más. Vamos a ver. Vamos a una pausa y regresamos. Estamos en nuestra ciudad. Siga participando con nosotros.
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0: Son las 12 del día con 16 minutos ya en nuestra ciudad. Más mensajes que llegan a nuestro WhatsApp, pero 963-159-8888, terminación 2662. Dice don Rarito, buen día. Fíjese usted, dice que he notado que hay combis clonadas. ¿Cómo combis clonadas? En Comitán, combis clonadas. ¿Cómo puede ser? ¿Cómo puede ser eso? Dice que he notado que hay combis clonadas en Comitán, en especial la ruta 11702, la cual es una Urban y la otra es una Toyota Hiace. ¿Qué pasa con los de coordinación de transporte? ¿Acaso reciben la mochada? No, que cero corrupción, dice este mensaje. Más aparte de eso, se hace un tráfico intenso sobre la 11 calle Sur Poniente. Ya se les dijo a las combis, ascenso y descenso, no basta. Hay muchos ambulantes, combis que no se mueven, combis clonadas. ¿Qué pasa entonces? Terminación 2662. Y nos envía la imagen de la 11702 que dice este mensaje. Es una combi, clonada. Sigue enviando sus mensajes. Atención, Chimol, queremos mensajes de Chimol. ¿Cómo está nuestra ciudad allá? Atención, la Trinitaria, queremos mensajes de la Trinitaria. ¿Cómo está nuestra ciudad allá? Y queremos también mensajes de Pujiltic, Soyatitán, Las Rosas. ¿Cómo está nuestra ciudad allá? Podemos hacer mucho para mejorar. Participen con nosotros. Más mensajes que están llegando este día en nuestra ciudad. 12:17, es viernes. Y agradecemos su participación. Buenas tardes, dice, también aquí en el barrio de San Vicente hay una tortillería y también es tienda de abarrotes. Nos reporta el número 9142. Gracias por participar. Ahí lo comentamos ya, esto de las tortillerías que no respetan su giro. Más mensajes que están llegando a nuestro 963-159-8888. Dice, en todas las tortillerías están metiendo ventas, otra vez este tema de las tortillerías, 3903 es el número del que llega nuestro mensaje. Dice, en todas las tortillerías están metiendo ventas que no les corresponde al giro que tienen. Gracias por leer mi mensaje. Para decirle también, dice, los encargados de la masa y de la tortilla, que así como no exijan no vender tortillas, así les exigimos que inmediatamente, dice este mensaje, que inmediatamente levanten sus abarrotes. En el caso de aquí ya nos pusimos de acuerdo varias tiendas en empezar a vender otra vez tortillas. si ellos no aplican este reglamento.

0: de que respeten el giro. Gracias por leer mi mensaje. Aquí en Belisario Domínguez somos varias tiendas que vamos a empezar a vender tortillas. Entonces, que quede claro, en las tiendas hasta que los encargados de la masa y la tortilla les levanten las ventas de abarrotes a las tortillerías. Gracias por leer mi mensaje. Gracias. Terminación 3903. Estamos en nuestra ciudad. Participe. 12:18. Más mensajes. Gracias. Es viernes y queremos cerrar con broche de oro la semana aquí en nuestra ciudad. 9413. La terminación dice: buenas tardes, don Juanito. Por medio de su programa, quiero hacer un llamado a Coapam para que manden agua en la colonia Mariano N. Ruiz, calle 28 Sur Oriente. Nada de agua ya por varios meses y los recibos los pagamos puntualmente. Hemos comentado estos días que estuvimos en nuestra ciudad que Coapam tiene un programa de apoyo en pipas. Entonces, fuera bueno que los presidentes de barrio hicieran su solicitud con Coapam para que les manden pipas de agua y así en parte se resolviera este problema de la falta de agua. Gracias por seguir participando con nosotros. Ya son las 12:19. Siga participando con nosotros. Le decía yo, queremos mensajes de la Trinitaria, de Chimol, de la Independencia, de Pujiltic, Soyatitán, Venustiano Carranza, Las Rosas. Participen con nosotros. Queremos ayudarles también con los micrófonos de nuestra ciudad a resolver los problemas de su ciudad. Continuamos. Vamos a un corte entonces y regresamos con más de nuestra ciudad.
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3: Bueno, seguimos en Nuestra Ciudad. Tenemos información importante que darle a conocer de Comitán de Domínguez. En el barrio de Microondas, junto a los vecinos del lugar, dimos el banderazo de inicio para la mejora de la novena calle Sur Oriente, nos informa el ayuntamiento de Comitán. Comitán, más espacios deportivos para Comitán, gracias al apoyo de nuestra presidenta Claudia Sheinbaum Pardo y al gobernador Eduardo Ramírez. El barrio Mariano N. Ruiz en Comitán tendrá una cancha de fut 5, algo muy positivo para todos los deportistas y la juventud. En más información de Comitán, en la región de los Copalares, dimos el banderazo de inicio para la ampliación de la red de distribución de agua potable, un proyecto que beneficiará a las rancherías Corralá, La Esperanza, Copalar, primera y segunda sección, San Vicente Buenavista, Canalum y Ejido Miguel de la Madrid. Sumando voluntades, lograremos más por nuestro, nos informa el ayuntamiento de Comitán. Dan más espacios deportivos para Comitán, gracias al apoyo de nuestra presidenta Claudia Sheinbaum Pardo y al gobernador Eduardo Ramírez. El barrio Mariano N. Ruiz en Comitán tendrá una cancha de fut 5, algo muy positivo para todos los deportistas y la juventud. En más información de Comitán, en la región de los Copalares, dimos el banderazo de inicio para la ampliación de la red de distribución de agua potable, un proyecto que beneficiará a las rancherías Corralá, La Esperanza, Copalar, primera y segunda sección, San Vicente Buenavista, Canalum y Ejido Miguel de la Madrid. Sumando voluntades, lograremos más por nuestro

0: serán en la Dirección de Turismo Centro Cultural El Turulete o al teléfono 963-134-2585. Repetimos el teléfono 963-134-2585, 963-134-2585. Consulta las bases. Seguimos en nuestra ciudad, siga participando con nosotros, 963-159-8888, nuestro mensajero. Vamos a una pausa y regresamos.
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0: Licenciado Carlos Francisco Solís Bermúdez. 12:36, los dejamos nuevamente con don Raúl López Pinto en nuestra ciudad.
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0: En nuestra ciudad ya son las 12:37, 12:37, gracias por sus mensajes a nuestro 963-159-8888, dice este mensaje con terminación 2794, buenas tardes, don Raulito, dice, por favor, quisiéramos saber si Coapam nos va a dar agua en la Colonia del Valle, Manzana 26, lote 13, Colonia del Valle, Manzana 26, lote 13, por el salón de usos múltiples, ya llevamos muchos meses sin nada de agua, lo estamos escuchando, gracias, gracias por escucharnos, ya escucharon seguramente también nuestros amigos de Coapam, recuerden, si no tienen agua, pueden hacer su solicitud para que les envíen pipas, también Coapam tiene ese apoyo, ese sistema de apoyo para quienes no les llega agua y están pagando sus recibos puntual, pueden solicitar el apoyo de pipas allá en Colonia Valle, Manzana 26, lote 13, gracias, terminación 2794, seguimos. Y bueno, sigue enviando sus mensajes, seguimos recibiendo más mensajes de la Trinitaria, queremos recibir mensajes de Chico Muselo también, de Chico Muselo, queremos recibir mensajes de la Concordia, queremos recibir mensajes, nos llegan mensajes de Tzimol, dice, buenas tardes, Raulito, mi denuncia es para los que cobran aquí en el Ojo de Agua de Tzimol, dice. Esto ya no lo han pedido varias veces, lo han denunciado varias veces aquí en nuestra ciudad. Terminación 0154, dice, mi denuncia es para los que cobran aquí en el Ojo de Agua de Tzimol. No se vale porque cobran para todo, estacionamiento, entradas y hasta los menores de edad a partir de los 8 años en adelante, palapas que ni parrillas tienen ni baños. Es un negocio redondo para unos cuantos y ni agua tiene ya el dichoso Ojo de Agua y aparte, ya cuando son las 4 de la tarde, ya no te dejan ingresar, te empiezan a correr. ¿Qué pasó ahí en Tzimol? Si hay autoridades ahí que puedan comunicarse con nosotros, vamos a esperar su llamada para sacarlos al aire y también nos digan cuál es su punto de vista, cuál es qué punto de vista fijan ahí para esta situación. Sigue diciendo esta nota y nos envían muchas fotografías que respaldan esta denuncia, dice, cuando son las 4 de la tarde ya no te dejan ingresar, te empiezan a correr porque van a bajar una pluma que tienen con candado, le voy a mandar, dice, te voy a mandar, dice, las fotos donde a veces es un basurero, y dijo el presidente que iban a ser sancionados con multas para el que contaminara el agua. Ah, esto dijo el presidente, así dice este mensaje. El presidente de Tzimol dijo que iban a ser sancionados con multas los que contaminaran el agua. Otra cosa, dice además, permiten bañarse a los usuarios y se me hace antihigiénico, ya que de ahí bombean agua para todo Tzimol. De ahí se va el agua a todo Tzimol. Pueden enviarnos su solicitud para que lo saquemos al aire las autoridades y nos digan cuál es su punto de vista respecto a esta denuncia. Dice, es antihigiénico porque de ahí bombean agua para todo Tzimol. ¿Se imagina qué calidad de agua llega a los hogares? Es un llamado para las autoridades correspondientes que hagan algo. Ya dice, porque prohíben el paso, siendo que es un ¿por qué prohíben además el paso si es un camino real? Y el gobernador del estado vino a inaugurar. Y ahora esas personas cobran para ir a caminar. Con lo que hizo el gobierno, no la tirolesa, ni la tirolesa funciona, dice, y todo eso fue hecho con recursos del municipio y a todos les corresponde. A ver, ¿a qué horas todos los habitantes hacen algo al respecto? Ya que despierten, no van a poder más un grupito de autoridades, dice, y los mismos habitantes, ya que ni los del propio Tzimol los dejan entrar libremente, porque este grupo ya se adueñó. Ya hay que despertar, Tzimol, así dice la nota. Pues ahí está la denuncia, esperamos la opinión y el punto de vista, qué opinión fijan las autoridades respecto a eso, porque prohíben el paso, siendo que es un ¿por qué prohíben además el paso si es un camino real? Y el gobernador del estado vino

sin orar, y ahora esas personas cobran para ir a caminar. Con lo que hizo el gobierno, no la tirolesa, ni la tirolesa funciona, dice, y todo eso fue hecho con recursos del municipio y a todos les corresponde. A ver, ¿a qué horas todos los habitantes hacen algo al respecto? Ya que despierten, no van a poder más un grupito de autoridades, dice, y los mismos habitantes, ya que ni los del propio Tzimol los dejan entrar libremente, porque este grupo ya se adueñó. Ya hay que despertar Tzimol, así dice la nota. Pues ahí está la denuncia, esperamos la opinión y el punto de vista, qué opinión fijan las autoridades respecto a este...

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0: WhatsApp 963-159-8888. Javi, el horario de México contra Inglaterra. Esta es una noticia muy interesante también. Pues resulta que el partido de octavos de final entre México e Inglaterra tendrá un cambio de horario, ¿sí? Ya usted que todos decíamos que iba a ser por la tarde y ya tenían lista la botana, las bebidas. Y como es domingo en la tarde, muchos ya en la tarde pues ya no tienen tanta actividad, no tienen tanto, pues ya no hay trabajo, por así decirlo, es descanso, pero debido a una tormenta eléctrica, de acuerdo con información de Claro Sports, el encuentro originalmente programado para las 18 horas se disputará este domingo a las 12 del mediodía. Nos van a complicar un poquito nuestra agenda, ¿verdad? Porque ya teníamos planeado que iba a ser por la tarde, ya todo planeado, la familia, todos se iban a juntar ya a esa hora, pero resulta que cambian el horario de este partido entre México e Inglaterra, que va a ser a las 12 del día, en lugar de las 6 de la tarde, va a ser a las 12 del día. Estén pues pendientes ya para disfrutar de este encuentro, y ya ven lo que hay aquí en nuestro estado, también la invitación del gobernador para que lleguen ahí al estadio y disfruten del partido. Y bueno, el compromiso también de que si gana México, el lunes no hay clases y tampoco hay actividades para los trabajadores del gobierno del estado. Mucha euforia por el partido de México.
1: Tengo llamada a don Raulito. Don Marco Antonio quiere hacer su denuncia. Adelante, don Marco, lo escucha don Raúl.
0: Gracias, don Marco, a sus órdenes.
2: Don Raulito, buenas tardes.
0: Buenas tardes, a sus órdenes.
2: Bueno.
0: Sí, a sus órdenes.
1: Adelante, lo escuchamos, adelante.
2: Es que ya llevamos un mes sin agua aquí atrás del hospital. No me da razón cuando nos irá a llegar el agua.
0: Atrás del hospital, ¿verdad? Ya un mes sin agua.
2: Sí, don Raúl.
0: Sí.
2: Agua, no sé para cuándo, y en otros barrios sí hay agua, y
0: sí, qué complicado. Pues vamos a intentar comunicarnos ahorita con Cuapá para que nos diga cuándo les van a mandar agua ahí. ¿Es cerca del hospital o atrás del hospital, verdad?
2: Sí, atrás del hospital, don Raulito.
0: Está viendo el marco, ahorita vamos a ver. Y si no, también fuera bueno si el presidente de barrio también puede solicitar el apoyo de pipas mientras manda agua a la autoridad. ¿Qué le parece? ¿También estaría bien eso?
2: Está bien, don Raúl.
0: ¿Verdad? Muchas gracias, don Marco. Ya sacamos su voz al aire y ya nos escucharon los amigos de Coapam también de este asunto, que no hay agua ahí atrás del hospital, en esa parte muy importante y cerca del centro. Queremos que les manden agua, ¿verdad? Gracias. Bueno, seguimos en nuestra ciudad. Vamos a una pausa y continuamos. Gracias por seguir con nosotros.
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1: Son las 12:50 del mediodía. 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
3: De acuerdo con la Procuraduría Municipal de Protección de Niñas, Niños y Adolescentes y la familia del DIF Tuxtla Gutiérrez, se mantiene alta la prevalencia de casos que atienden donde este grupo de población sufre algún tipo de abuso o maltrato. Y es que en temas de protección a la niñez, el organismo municipal recibe entre 20 y 22 denuncias al mes por violencia familiar, abuso sexual y casos de pederastia. Los delitos más comunes son aquellos donde los menores resultan lesionados o violentados considerándolos víctimas. En estos casos son canalizados a un refugio temporal donde se les brinda asistencia social de manera inmediata. Por ello, recomienda a la población hacer parte de la prevención, poniendo un alto a la explotación sexual infantil y prevenir todos los tipos de violencia, sobre todo en esta temporada que, como señalan estudios y organismos internacionales, las estadísticas suelen repuntar. He llamado a padres, madres y personas cuidadoras de menores a estar atentas de este grupo de población a quien hay que enseñarle a adoptar los cuidados pertinentes. Finalmente, el exhorto a denunciar cualquier caso de este tipo de abusos que se tenga conocimiento para proteger a las infancias chiapanecas. Hasta el siguiente comentario.
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Seguimos en nuestra ciudad, son las 12:54. Siga participando con nosotros, está disponible en nuestro WhatsApp 963-159-8888 y el 201-85 también libre para que usted lo marque en estos últimos minutos de nuestra ciudad de este día viernes 3 de julio de 2026. Pues respecto a este asunto de las combis clonadas, las combis piratas, fíjese que por otra parte el Movilidad y Transporte asegura un vehículo en operativo de vigilancia en Comitán, en la Trinitaria también, pues según información de este operativo, dicen que todas las unidades cumplieron con la ley. La Secretaría de Movilidad y Transporte, a través de su oficina de enlace en Comitán, realizó este viernes 2 operativos de inspección en unidades del transporte público para verificar, dice la nota, la información, el cumplimiento de la ley de movilidad y transporte del estado de Chiapas. En Comitán fueron revisados 4 camiones tipo volteo y 6 colectivos. Como resultado, una unidad de carga fue enviada al depósito vehicular al no contar con la documentación obligatoria para circular. Las autoridades señalaron que estas acciones buscan brindar mayor certeza y seguridad a la ciudadanía, pero esta es la queja que nos llegó hoy en el programa de que hay combis clonadas en Comitán, hay colectivos clonados, y ahí nos mandan la fotografía, está aquí en el programa. En un segundo operativo, dice la información, efectuado en la Trinitaria Chiapas, se inspeccionaron 6 taxis y 4 colectivos de pasajeros. En este caso, todas las unidades cumplieron con la documentación requerida, por lo que únicamente se exhortó a los conductores a mantener sus documentos vigentes y continuar ofreciendo un servicio seguro a las y los usuarios. Como resultado, una unidad de carga fue enviada al depósito vehicular al no contar con la documentación obligatoria para circular.

Las autoridades señalaron que estas acciones buscan brindar mayor certeza y seguridad a la ciudadanía, pero esta es la queja que nos llegó hoy en el programa de que hay combis clonadas en Comitán, hay colectivos clonados, y ahí nos mandan la fotografía, está aquí en el programa. En un segundo operativo, dice la información, efectuado en la Trinitaria Chiapas, se inspeccionaron 6 taxis y 4 colectivos de pasajeros. En este caso, todas las unidades cumplieron con la documentación requerida, por lo que únicamente se exhortó a los conductores a mantener sus documentos vigentes y continuar ofreciendo un servicio seguro a las y los usuarios.

Seguimos en nuestra ciudad en esta tarde, ya los últimos minutos del programa de este viernes 3 de julio de 2026. Siga reportándose con nosotros, 963-159-8888, nuestro WhatsApp. Y hablando de este tema de los colectivos y el servicio público de transporte, por ejemplo, en Comitán, un problema que nos han reportado mucho aquí en el programa es de que las varias rutas no respetan precisamente el recorrido que les toca. Si el recorrido es, póngale, Barrio del Cedro, por ejemplo, se desvían y pasan por otro barrio, por ejemplo, podríamos decir que le dan la vuelta ya por el periférico. Entonces, al no respetar las rutas, pues la gente que está esperando ahí en las paradas donde siempre espera el transporte, pues le están afectando su día con día. Si hay una ruta establecida, se supone que para eso las autoridades están, para verificar que esa ruta se respete. El orden siempre va a ser definitivamente, y sobre todo que son autoridades, pues la autoridad tiene que respetarse. No sé por qué muchos conductores de las combis no respetan la ruta que tienen asignada. Es una queja constante que nos han hecho aquí en nuestra ciudad. Por otra parte, también el servicio, la amabilidad por parte del chofer, también han reportado muchas veces que no dejan subir a la gente cuando no tiene un billete porque no tienen cambio. Eso también es responsabilidad del chofer, que tenga su cambio suficiente para que pueda atender, y sobre todo cuando son personas de la tercera edad, cuando son personas mayores que, bueno, les cuesta trabajo caminar, con más razón tenemos que hacer eso. ¿Para qué? Para mejorar nuestra ciudad. Ahora sí que todos podemos poner mucho de nuestra parte, tanto nosotros los usuarios, cuando es muy bonito cuando uno se sube a un colectivo, a un servicio de transporte, y está limpio, está ordenado, el chofer es amable, te da tu cambio, y si uno pide bajar en cierto lugar, ahí te baja, ¿no? O sea, se reconoce el buen servicio cuando hay ese buen servicio por parte de los conductores del transporte, que son también muchos amigos que tenemos ahí en el transporte, y que ahora sí, como me dijeron hace ratito en un mensaje de una sugerencia, es para que todos mejoremos, ¿no le parece bien? ¿Y qué tal si un día de estos le cedemos el paso a un peatón y le cedemos el paso a otro automovilista? También son normas que podemos seguir aplicando y que son para mejorar nuestra ciudad. Gracias, ya son 1:00 p.m, llegamos al final de esta emisión. Muchas gracias en nombre del titular de esta programación, Juan Méndez Morales. Soy Raúl López Pinto y le agradezco el favor de su atención estos días que nos dieron la oportunidad de estar aquí en este espacio tan importante, nuestra ciudad, de la Corporación Radio Núcleo. Que tenga buenas tardes, cuídense mucho y estamos a sus órdenes. Hasta la próxima.

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0: La 1:08 p.m, estos son los Duelos Extremos. ¿Cómo es posible que me cambien el horario del fútbol de México? Si ya tenía yo preparado todo para las 6. Al regresar nos vamos con el primer encuentro, quédese conmigo porque hoy les traigo unas carnitas asadas con una... Quédese conmigo, no le cambie. El señor Edén Muñoz presenta, mientes también, la 1:09 en los duelos.

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1: Respetable público, lucharán a dos de tres caídas sin límite de tiempo.
2: La 1:15, 1:15. Esto se va a descontrolar, damas y caballeros.
3: Jejepa. Vamos a iniciar el primer duelo estelar, pero ¿qué creen? Tal vez ya han escuchado al profe que está aquí en diferentes horarios. Y desde que estaba operando nuestra ciudad, porque todo lo que operó, usted lo escuchó de parte del profe, viene bien salsita y me dice, ¿qué charal? Yo ahorita que entres a hacer los duelos, voy a hacer un duelo contigo. Y desde ese rato me anda retando. Profe, buenas tardes.
4: Muy buenas tardes, ¿cómo están todos?
3: Profe, a venir muy salsita. Desde ese rato venís muy ¿qué pasó? Estás grandote, pues, pero vas a poder hacer un duelo.
4: Yo digo que sí.
3: Pero está difícil que me ganes porque es imposible que la gente no vote por mí. Sería una humillación que me ganes vos, profe.
4: Sí, pero acuérdate que a veces se juega de local y a veces de visitante.
3: Ah, bueno, entonces, ¿qué? ¿Me venís a retar?
4: Pero por su pollo que sí.
3: Bueno, entonces, ¿ya tenés tu canción?
4: Claro.
3: Sale, vamos a iniciar. El profe y el charal van a hacer un duelo. Tú votas. No lo hagas porque te cae bien, porque te cae mal, el profe ni lo conoces, o tal vez sí, el charalmen. Andate por la buena gente que nos escuchamos, ni por la canción a veces, ¿sale? Vamos a iniciar este duelo entre el profe y el charal. Uno es rudo, el otro es técnico. Arrancamos primero los burros, o sea yo, ¿sale? Arrancamos con el primer duelo.
5: Luchador y cantante. Un rompecorazones de las damas otoñales. Él es Jesús Reyes Máscara, año 2000.
6: Damas y caballeros,
3: en la esquina del charal, donde no vayan a votar por mí, van a ver. En la esquina de los técnicos. Técnicos, te presento la canción que seguramente vas a votar por ella. La canción del bando técnico del charal es para esa no charal. Ay, don Zamacona, descanse en paz. Y dice más o menos así.
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3: Paso, me echa voz, profe, esa canción está muy dura ya.
4: Ya está muy pegadora, está sacando filo ya, te viendo.
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3: Bueno, esa es mi canción. Palabras tristes del Yonix. Vos, profe, ¿cuál irás a sacar? Ya me estás dando miedo, no vais a sacar una de Vicente Fernández también.
4: No, hombre, que ahorita en el team de los rudos, los rudos, los rudos, los rudos, los rudos.
3: Póngale fondo musical para que el profe presiente su canción.
4: Claro que sí, desde esta esquina, desde los rudos y acá con el profesor del mar tenemos a los Temerarios. No, esa es mi carta, señores.
3: ¿Cómo se llama tu canción, profe?
4: Dímelo, de los Temerarios.
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4: Hombre, pa' que de una vez si tienes saldo le marques. El momento perfecto en el que le tienes que decir, súbele a la radio que esa te la estoy dedicando.
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3: Nombre de todos los santos poderosos, arrancamos 963-159-8888. Aquí veo yo los mensajes y voz en la tableta, mi profe,
2: ¿Quién, por quién van a votar? ¿Por el charal, la canción que se llama la del Zamacona, Palabras Tristes, o la del profe?
4: Con Dímelo, de Los Temerarios.
3: Hijo, ¿para quién irás esta llamada, pues?
2: Bueno.
9: Bueno.
2: ¿Por quién vas a votar?
9: Palabras Tristes.
2: Ay, mi madrecita, pásate por un chocobanano ahí en el negocio, ¿vio usted? Bueno, gracias. Gracias, señora hermosa. Yo estoy comprando los votos ya.
4: Que no, pero a mí no me va a dejar atrás la banda de los rudos, los rudos, los rudos, los rudos, los rudos y el profesor del mal.
2: ¿Qué dicen los mensajeros? ¿Cómo vamos? Ahí voy ganando, ¿no?
4: No, hombre, aquí tenemos también terminación 09 con los Jonix, dice también. Ah, pero aquí ya vamos elevándonos con la terminación 41. Vamos con los Temerarios. Muchísimas gracias, mi amigo, y los rudos.
2: Está bueno, Arael, está bueno, Arael. Ya estás andando al bando del profe. Dice la terminación 40, vamos a tomar trago temprano. Cambió el domingo, pues, el partido. Vamos por los Jonix.
4: No me dejen solo, pues, compañeros, que tenemos que ganar este duelo. Y acuérdense que nadie como los Temerarios desde Zacatecas para ponernos sentimentales. Ah, pero por su pollo, que aquí ya se va viendo y se va notando la rudeza con la terminación 44 de los Temerarios.
2: A ver, ¿qué dice la llamada? Bueno.
10: Los rudos.
2: ¿Qué haces, pues, jabón Ariel?
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2: Los rudos, ni sabes qué canciones de los rudos.
10: A ver, pero sé que los rudos nada más.
2: Ya vos, David, ponete a trabajar vos, Adriel, ¿sale?
4: No me dejen solo, pues, compañeros, que tenemos que ganar este duelo. Y acuérdense que nadie como los Temerarios desde Zacatecas para ponernos sentimentales. Ah, pero por su pollo, que aquí ya se va viendo y se va notando la rudeza con la terminación 44 de los Temerarios.
2: A ver, ¿qué dice la llamada? Bueno.
10: Los rudos.
2: ¿Qué haces, pues, jabón Ariel?
10: Soy el enamorado de Blanquita.
2: Los rudos, ni sabes qué canciones de los rudos.
10: A ver, pero sé que los rudos nada más.
2: Ya vos, David, ponete a trabajar vos, Adriel, ¿sale?

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0: Una de las canciones favoritas del auditorio y por supuesto por la interpretación del Jackie. Déjalo así.
2: Nada más. Déjalo así.

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10: Bueno, estamos de regreso con este fondo musical bonito de la burbuja de liberación. Faltan 9 minutos para las 2. Aquí anda el profe conmigo. Saludamos a todos los lugares de Comitán, mi profe.
11: ¿Cómo estamos? Un saludito a todos los que nos están escuchando y muchísimas gracias por seguir en sintonía acá de el 99.1.
10: A todos los que están en su carrito, los que están en casita preparando la comida, ya se acerca la hora de comida.
11: Sí, por supuesto, igual a todos los que están en el transporte público todavía chambeándole, los que van ya saliendo directo a la casa o aquellos que todavía pues van a entrar al trabajo.
10: Así es. Gracias por estar con nosotros. Esta canción se llama La Adictiva y Marisela. Mi problema.

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5: Bueno, cuídense mucho, Dios los bendiga, nos despedimos, mi queridísimo profe, si Dios quiere, ahí en la otra semanita estaremos aquí echando despapalle.
6: Claro que sí, muchísimas gracias a todos los que nos estuvieron escribiendo y los que nos siguen constantemente en la frecuencia del 99.1. Gracias a todos.
5: En esta versión futbolera, Super Lamas, faltan, bueno, 2 minutos le pongamos para las 2.

0: ¡Vale, vamos, México!
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11: Siendo las 2 de la tarde con 7 minutos, escuchamos a El Despertador de Los Ángeles Azules y Manuel Turizo.

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1: Disfrutamos de Grupo Firme con Al Final del Día.
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12: ¡Cumbia! Y siendo las 2:18 p.m, estamos escuchando a Chicos del Barrio con La Vampiresa. 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
5: 2:25 aquí en UI, la radio de Comitán. Extremo FM 99.1. Y disfrutamos de Karim León con Casi Oficial.
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1: Hola, ¿qué tal? Buenas tardes, muy buenas tardes. Me da mucho gusto saludarlos una vez más en este viernes 3 de julio del 2026. El tiempo continúa su marcha inexorablemente. Permítame saludar a mi compañero Fabián Samayoa, que se encuentra en los controles técnicos, Daniela Grajales en la redacción, Rosa Verovilla Martínez en la dirección de noticias. Soy su servidor y amigo Francisco Javier Figueroa Niño. Como siempre, el saludo, el abrazo a la distancia, acompañado de mis mejores deseos para mis compañeros que están en turno en cada una de las estaciones que conforman la gran cadena Radio Núcleo. Estamos transmitiendo para todo el mundo a través de nuestras plataformas digitales Facebook, X, Instagram y YouTube, donde nos encontrará como Notinúcleo. Nuestras páginas web www.notinúcleo.com y www.radionúcleo.com para escucharnos en vivo y encontrar la información que a usted le interesa. Pasamos rápidamente a las noticias. El suicidio en Chiapas se presenta cada vez a menor edad, un problema considerado de salud pública. Vamos con el reporte de Alejandro Orozco.
2: En lo que va de este año, la tasa de suicidios en la entidad no ha aumentado, sino que se ha mantenido similar a la del año pasado, que de acuerdo con datos del INEGI, es de 4.6 muertes por cada 100.000 habitantes. Es la cifra más alta en los últimos años, aunque no hay una estadística exacta, ya que en zonas como las rurales, por ejemplo, no suelen reportar este tipo de casos al considerar que son temas de espíritus o trastornos mal vistos. Sin embargo, sí se ve un aumento de casos en jóvenes de 14 a 21 años, señaló el psicólogo jesuita Velázquez Calderón.
3: El detonante puede ser lo último que empuja a que se quite la vida. Esto puede ser cualquier cosa, reprobar una materia, terminar con la novia, que papá le prohíba el celular. Eso es lo último que te arroja hacia intentar o a quitarte la vida. Pero las causas no están en algo así. Las causas son muchas y por lo general son cosas que se traen arrastrando de la vida. Abuso sexual, maltratos en casa, problemas en casa, pero desde pequeños, falta de autoestima, de amor propio, inseguridad, mucha desconfianza en su persona, el bullying.
2: El especialista consideró que existe prevención y detección a través de campañas y pláticas por parte de instancias de gobierno, pero hace falta intervención y seguimiento.
3: Lo que nos falta, yo creo, es tener más espacios donde estén personas calificadas para poder intervenir en el caso de la ansiedad, de la depresión y de otros factores que puedan inducir a la persona no a quitarse la vida. Y el seguimiento es no solamente es una conferencia en una escuela, después qué pasa, ¿no? Creo que es importante darle seguimiento, hacer más conferencias, más talleres, detectar las personas que son más vulnerables o que han tenido pensamientos suicidas y con esto hacer grupos más reducidos como de apoyo, ¿no? Creo que eso es lo que nos hace falta, al menos en Chiapas.
2: Sin embargo, reconoció que desde la pandemia los chiapanecos estamos más abiertos a ir a terapia. Comparte aguas para darnos cuenta de lo fundamental que es estar bien de la mente para poder estar bien en todas las esferas de la vida. Y que en consulta se nota que cada vez más papás están preocupados y ocupados por la salud mental de sus hijos.
3: Si tu hijo está bajo depresión, ansiedad o ha intentado quitarse la vida, no solo es mandarlo al psicólogo, a él, todo es familia. O sea, si tú tienes un problema, cualquiera, incluso bullying, por ejemplo, deberías de ir a terapia también tú. O sea, papá, mamá, los hermanos, es importante que todos cuidemos nuestra salud mental para que todos estemos bien, no solo la persona que consideramos que está en peligro.
2: Para Notinúcleo, Alejandra Los Cuardines.
1: Bueno, más de la mitad de los chiapanecos no han registrado su número telefónico por temor al robo de identidad. Vamos con Juan Jesús Toledo.
4: Thank you. En Tuxtla Gutiérrez y municipios de los Altos de Chiapas, solo 2 de cada 10 personas consultadas han completado el registro obligatorio de líneas telefónicas. La desconfianza por la seguridad y privacidad de los datos personales fue la respuesta más recurrente entre los chiapanecos para no realizar el trámite. El sondeo realizado en las calles de la capital chiapaneca mostró que los ciudadanos reconocen estar detrás de la disposición, pero dejaron pasar la fecha por descuido o falta de tiempo.
5: Sí, lo hacen para tener como que todos los registros, ¿no? Porque pues es que todo está monitoreado, ¿no? Todo nuestra CURM, el RFC, todo. Así como que nos quieren, siento que nos quieren tener como que vigilados al 100.
6: Me parece una medida de control adecuada. Digo, ahorita con el tema de las extorsiones y todo lo que se ha presentado con el tema tecnológico, creo que pues son medidas que ayudan a cierta forma a regular ese tipo de situaciones.
4: Los especialistas de la Dirección de Supervisión de Cumplimientos de la Delegación de la Comisión de Telecomunicaciones dicen que es una disposición federal. Buscan combatir fraudes, estafas telefónicas y delitos relacionados con líneas no identificadas, pero ha generado resistencia entre usuarios que desconfían del uso de su información personal.
7: Se puede hacer de manera física o de manera presencial, solamente se requiere identificación oficial, el CURP y presentarse al centro de atención a clientes. De manera virtual, solamente se pide una prueba de vida donde no se guardan los biométricos.
4: En Chiapas, el avance es aún menor. Entre la ciudadanía tuxtleca persisten dudas, olvido y desconfianza, factores que han frenado significativamente el cumplimiento de esta medida obligatoria. Chiapas refleja un patrón nacional de resistencia ciudadana. La falta de registro puede derivar a una suspensión de servicio a partir del 1 de julio, restricciones en llamadas y limitaciones en acceso a servicios digitales que requieren verificación de identidad como banca móvil o aplicaciones del Airbnb y transporte. Informó para Antinúcleo Juan Jesús Toledo.
1: Pronostican lluvias puntuales muy fuertes en zonas de Chihuahua, Durango, Sinaloa y Guerrero. Vamos en este momento con el reporte meteorológico.
0: En Notinúcleo, el estado del tiempo. El Servicio Meteorológico Nacional de la Conagua le informa el pronóstico del tiempo. Para hoy, 3 de julio de 2026. La onda tropical número 14 se extenderá frente a las costas de Colima y Michoacán, mientras que la onda tropical número 15 recorrerá el sureste mexicano. Ambos sistemas interaccionarán con una vaguada de niveles altos de la atmósfera, canales de baja presión en el interior del país, inestabilidad atmosférica, y con el ingreso de aire húmedo del Océano Pacífico, Golfo de México y Mar Caribe, lo que originará condiciones para lluvias puntuales muy fuertes en Sinaloa, Chihuahua, Durango y Guerrero, puntuales fuertes en Coahuila, San Luis Potosí, Jalisco, Michoacán, Querétaro, Hidalgo, Puebla, Estado de México, Ciudad de México, Tamaulipas, Veracruz, Oaxaca y Chiapas, intervalos de chubascos en Nuevo León, Zacatecas, Aguascalientes, Nayarit, Colima, Guanajuato, Morelos, Tlaxcala, Tabasco, Campeche, Yucatán y Quintana Roo, y lluvias aisladas en zonas de Sonora. Finalmente, persistirá el ambiente vespertino muy caluroso en el noroeste del territorio nacional y en zonas del Istmo de Tehuantepec, con temperaturas máximas de 40 a 45 grados Celsius en Baja California, Baja California Sur, Sonora, Sinaloa, Chihuahua y Oaxaca.

0: Ambientalistas piden evitar el uso del plástico principal generador de contaminación ambiental en Chiapas. Vamos con Juan Jesús Toledo.
1: En el marco del Día Internacional de Libre de Bolsas de Plástico, el reducir el uso de plásticos en un solo uso contribuye al cuidado del medio ambiente y como pequeñas acciones pueden generar un impacto positivo. Además de las bolsas de plástico, la contaminación también la provoca los demás desechables, como vasos, envases, cucharas o tenedores. Un porcentaje de esta basura llega a los arroyos, ríos o mares para afectar a toda la vida marina.
2: Esta prohibición era para esas bolsas que fueran de, si no recuerdo, 0.02 o 0.03. milímetros, sí, de las bolsas que no sean biodegradables. Por eso tal vez vemos algunas bolsas todavía, ¿no? Sin embargo, hay bolsas que son biodegradables, que cumplen con las características que puso la ley. Pero también es cierto que hay establecimientos que no las están cumpliendo. Cuando se inicia esta ley, se empieza, obviamente, pues con los productores de las bolsas, con las empresas grandes, con los comercios, ¿verdad?, de gran tamaño, y después, un año después, se empieza a aplicarse para los comercios pequeños, ¿no? Entonces, a 2 o 3 años que se aprobó esta ley, porque ha habido varios intentos, ha habido varias reformas que se han hecho al tema, pues todavía vemos que hay establecimientos que no están cumpliendo, ¿no?
1: Mariana González, ambientalista y protectora de parques, aseguró que los plásticos de un solo uso están prohibidos en Chiapas. Desde el 2019 se han impulsado proyectos para atacar el tema de la contaminación por residuos plásticos, que se ha convertido en una crisis ambiental en el mundo. Detalló que los ciudadanos somos corresponsales del problema que se genera, estimando que en Chiapas cada ciudadano genera 1 kilogramo diario de basura y que de ese al 15% puede ser plástico que se puede quedar en tiraderos o en un ambiente y hasta por 500 años. También se puede fragmentar para después llegar al agua. Informó para Antinúcleo Juan Jesús Toledo.
0: En 1832, en un día como hoy, el general Manuel Mier y Terán visita la tumba de Agustín de Iturbide en el cementerio de Padilla, Tamaulipas. Soy Javier Figueroa. Hacemos una pausa.
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11: Grandísima. Entonces, todas estas cosas van sumando poco a poco a un tema de problemas de infraestructura insuficiente.
12: Finalmente señaló que si bien no tenemos un déficit por agua, porque el recurso aún está disponible, sí hace falta reforzar la infraestructura para poder utilizarla y sobre todo cuidarla. Para Notinúcleo, Alejandra Orozco Ardínez.
0: La Secretaría de Educación de Chiapas informó que el próximo lunes 6 de julio se suspenderán las clases en todos los niveles educativos del estado, en atención al anuncio realizado por el gobernador Eduardo Ramírez. A través de un comunicado, la dependencia señaló que la decisión busca sumarse al ambiente de unidad, ánimo y confianza de las y los chiapanecos en torno a la participación de México en la Copa del Mundo 2026. Este verano, entre las distintas alternativas de cursos para niños y niñas, hay algunos en línea que permiten a los menores aprender, divertirse y concientizar desde casa. Alejandro Orozco.
12: Estas vacaciones de verano, niños y niñas de 9 a 11 años podrán convertirse en guardianes y guardianas de las áreas naturales protegidas, participando en un curso de verano impartido por la CONAM con una modalidad en línea para los padres y madres a quienes se les dificulta llevarlos a un curso presencial, señaló Fanny Pérez Castillo, enlace de Educación Ambiental y Participación Social de la CONAM.
13: Trabajar con las infancias es sumamente importante, porque de alguna manera, en ese sentido, la educación ambiental a esta edad tan temprana, pues ellos actúan como un motor de cambio. Están de alguna manera, son como sensibles o vulnerables a recibir lo que es la información. Entonces es una buena etapa, es una etapa especial para que ellos establezcan una conexión totalmente emocional pues con lo que les rodea. Entonces, y bien, a esta edad la curiosidad natural permite que los niños y las niñas no vean de alguna manera la naturaleza como algo lejano, sino más bien que se sientan que el sopar.
12: Se trata de la sexta edición de este curso, en el que mediante diferentes herramientas lúdicas, como cuentos, sopa de letras, movimiento y canciones, capten esta información y se lleven el aprendizaje significativo. Hasta los adultos que acompañan a sus hijos se contagian de este espíritu de conservación, comentando por personal de las reservas Montes Azules, Agua Azul, Palenque y Huatulco, entre otras, que compartirán sus conocimientos.
13: Y bien, este año también vamos a hablar de la biodiversidad. Es importante que los participantes conozcan lo que hay en las especies en México, como el jaguar, los loros, las tortugas, el murciélago, especies nativas. Vamos a tocar este año, tocamos plantas, las plantas medicinales como superpoderosas, ¿no? Todo esto, el hablar de lo que existe en México, en su localidad, les da un sentido de pertenencia, les da un sentido también de orgullo, entender que en su comunidad posee una riqueza natural, es fenomenal. Eso los motiva a que se incursionen en actividades pues de protección, de cuidado y de manejo, ¿no? De lo que hay en su entorno.
12: Finalmente señaló que el curso se llevará a cabo del 27 al 30 de julio, de 10 a 11 y media de la mañana. Se pueden inscribir a través de las redes sociales de la CONAM, Dirección Frontera Sur, Istmo Pacífico Sur, para pasar un verano inolvidable. Para Notinúcleo, Alejandra Orozco Ardínez.
0: El gobernador Eduardo Ramírez fortalece la transformación de Aldama con inversión histórica. Vamos con Carla Trujillo.
14: Como parte de la estrategia integral de atención a los 12 municipios prioritarios del olvido a la prosperidad, el gobernador Eduardo Ramírez Aguilar realizó una gira de trabajo por Aldama, donde puso en marcha programas de asistencia social e igualdad de género, impulsó obras de infraestructura carretera, educativa y de agua potable, además de entregar apoyos a los sectores productivos. En su mensaje, el mandatario sostuvo que el gobierno humanista de la nueva era está inspirado en la resistencia de los pueblos que durante décadas permanecieron en el abandono, por lo que ha construido una agenda orientada a visibilizarlos y generar las condiciones para que transiten del olvido a la prosperidad. Reafirmó que el compromiso de su administración es transformar Aldama y garantizar que sus habitantes vivan en un entorno de bienestar, paz, igualdad y pleno respeto a sus derechos.
15: Quiero venir con ustedes en el 2030 y pararnos frente al pueblo como el día de hoy y hablarle al mundo y decirles cómo encontramos ese Chiapas y cómo lo reconstruimos, y no fue el gobernador y su equipo, cómo lo reconstruyó el propio pueblo. Y un día contarán la historia de que el pueblo salvó al pueblo, porque los gobernantes debemos fundirnos en el pueblo, no fundirnos como autoridad, y esa es la filosofía que nosotros traemos.
14: Durante la gira dio inicio a la construcción del sistema de agua potable en la localidad Xulumó, del multideportivo, del edificio y espacios del sistema DIF, así como del sistema sanitario de la localidad Chayomté, obras a las que se destinarán 36 millones de pesos en conjunto. Asimismo, inauguró el Centro Libre para las Mujeres y, con una inversión de más de 73 millones de pesos en total, puso en marcha el sistema de agua potable por gravedad en la localidad Slunca, la construcción del camino Selec Potoptic Bachén y la pavimentación mixta del camino S Aldama La Rainsar San Pedro Cotzilnam Suxen. En este marco anunció una inversión de 17.9 millones de pesos para la construcción, rehabilitación, mejoramiento y equipamiento de planteles educativos, además de la dispersión de 800 mil pesos destinados al mantenimiento de escuelas. También entregó apoyos escolares, beneficios de los programas de asistencia social y de café con humanismo. De igual forma, entregó bombas aspersoras, insumos y medicamentos para prevenir y combatir el gusano barrenador del ganado. Más tarde, Ramírez Aguilar visitó Santiago El Pinar, donde inauguró la rehabilitación del camino Santiago El Pinar Choyo Chiquinchén Los Tulipanes, obra en la que se invirtieron 14 millones de pesos y que favorecerá a más de 4.000 habitantes. Para Notinúcleo, Carla Trujillo.
0: Pero en otros asuntos, con probables fracturas terminó un motociclista luego de ser atropellado por un colectivo que se dio a la fuga al norponiente de Tapachula. Vamos con el reporte de nuestro corresponsal, Pedro Monzón.
16: Un accidente vehicular se registró al norponiente del municipio de Tapachula. En el percance se vieron involucrados una motocicleta y una unidad del transporte público de ruta foránea, dejando como saldo una persona del sexo masculino con lesiones de consideración. A los números de emergencias fue reportado el incidente, por lo que se activaron las alarmas y al lugar acudieron paramédicos del grupo CARCH, Halcones Rojos y Cruz Roja Mexicana, quienes valoraron a un joven quien señaló que circulaba en una motocicleta sobre las calles Octava Norte y 35 Poniente, cuando fue impactado por una unidad del transporte público, la cual, luego del percance, se dio a la fuga. La víctima fue trasladada a un hospital con aparente fractura en pierna derecha. Al lugar también acudieron personal de tránsito estatal, quienes tomaron fe de los hechos, iniciando las investigaciones por lesiones, daños materiales y lo que resulte en estos hechos. Para Notinúcleo informó Pedro Monzón.
0: En 1856, en un día como hoy, el Congreso Constituyente discute la solicitud del gobierno de Nuevo León de anular el Estatuto Orgánico de la República. Una pausa, regresamos.
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0: Muchas gracias por continuar con nosotros en esta segunda emisión de Notinúcleo. La ciudad de Palenque se prepara para una noche vibrante de música con la celebración de un gran concierto de rock pop. Los detalles en la sección cultural con Daniel Torres.
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2: ¿Qué tal? Un gusto poder saludarlos. Vámonos con información cultural. La ciudad de Palenque se prepara para una noche vibrante de música con la celebración de un gran concierto de rock pop. El evento, que promete ser una velada inolvidable, estará a cargo de la agrupación local que representa a la Casa de Cultura de Palenque, ofreciendo un repertorio dinámico para todos los asistentes. La cita es el sábado 4 de julio en el patio interior de la Casa de Cultura de Palenque, dando inicio a las 6:30 de la tarde. Una destacada función de danza contemporánea marcará el cierre de actividades este 4 de julio. El espectáculo representará una serie de creaciones que incluyen la pieza Silent Roots, Low Dreams de Yuen Ugai, así como diversas creaciones colectivas en las que participan artistas como Víctor Loaiza, Samantha Narváez y Falcón y Patiño, quienes exploran el movimiento y la expresión corporal mediante esta disciplina artística. El evento tendrá lugar en el Teatro de la Ciudad de Emilio Rabaza. La función está programada para iniciar a las 7 de la tarde. El espectáculo Colores de México se presentará en el Teatro Francisco y Madero, ofreciendo al público un recorrido vibrante a través de la riqueza folclórica del país. Bajo la dirección y coreografía de José de Jesús Matús, este evento promete una exhibición llena de tradición y colorido, celebrando las expresiones artísticas más representativas de nuestra cultura. Las presentaciones se llevarán a cabo en dos fechas consecutivas, el sábado 4 de julio a las 6 de la tarde.

0: y el domingo 5 de julio a las 5 de la tarde. Los interesados en asistir podrán adquirir sus boletos directamente en la taquilla del recinto, el cual se ubica en el centro de Tuxtla Gutiérrez. Informó para Notinúcleo, Daniel Torres.
1: En 1861, en un día como hoy, el Congreso de la Unión declara benemérito de la patria al general liberal Santos Degollado. Son las 15 horas, 3 de la tarde, las 3 de la tarde en punto. Esa es la hora central de México. 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Desapariciones, uno de los problemas más sensibles y complejos del país, dice la Fiscalía General de la República. Los detalles en el panorama nacional con Elena Zúñiga.
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3: De enero a marzo en la Ciudad de México murieron 111 personas en accidentes viales y 7,546 resultaron lesionadas, de las cuales prácticamente la mitad de los fallecidos y heridos corresponden a conductores de motocicleta, reveló el reporte trimestral de hechos de tránsito publicado por la Secretaría de Movilidad de la capital del país. El documento indica que de los 111 fallecidos, 51 corresponden a motociclistas, es decir, 45.9%, en tanto que en el mismo periodo 3,727 resultaron lesionados, lo que equivale a 49.4%. La presidenta Claudia Sheinbaum rechazó que México haya negociado mal el tratado entre México, Estados Unidos y Canadá, el T-MEC, y aseguró que el país mantiene condiciones favorables dentro del acuerdo comercial. Destacó que el tratado sigue vigente y que su revisión no representa un riesgo inmediato para la economía nacional, sino un proceso normal de seguimiento entre los tres países. Durante su posicionamiento, la mandataria afirmó que existe certidumbre para la inversión extranjera, ya que México continúa siendo un destino atractivo para empresas internacionales. Solo una de las 32 entidades del país proporciona las 13 prestaciones de ley a sus cuerpos policíacos, y aunque la mayoría de estas mejoraron el nivel salarial de los policías a su cargo, 15 todavía están por debajo de los 15,000 pesos netos mensuales que se recomienda. Así lo informó la Secretaría de Seguridad y Protección Ciudadana, la Comisión Permanente del Congreso de la Unión, en el informe semestral de la Fuerza Armada Permanente en tareas de apoyo a la seguridad pública. Sin embargo, no especificó de qué entidad se trata. La desaparición de personas es una de las problemáticas más sensibles y complejas que enfrentamos. Avanzar no solo requiere del robustecimiento de nuestras instituciones, sino también de la apertura de espacios de diálogo directo y honesto entre las autoridades y las familias, afirmó la titular de la Fiscalía General de la República, Ernestina Godoy Rangel, durante una reunión con 56 colectivos de búsqueda de personas. Destacó que el objetivo de las mesas de diálogo es escuchar con atención y con la firme intención de dar respuesta a las peticiones de los colectivos, así como compartir algunas de las acciones que se impulsan desde la Fiscalía. Sembradores de Papantla, Veracruz, concretaron la primera exportación de 21.4 toneladas de limón persa a Rusia, luego de que sus cultivos alcanzaran la madurez y los estándares de calidad requeridos para ese mercado, informó la Secretaría de Agricultura y Desarrollo Rural. Señaló que el volumen de exportación podría incrementarse a más de 257 toneladas durante el segundo semestre de 2026, lo que fortalecería la presencia de los cítricos mexicanos en el mercado euroasiático. Hasta aquí este recorrido a través del territorio nacional, informó para Notinúcleo Elena Zúñiga.
1: Bueno, la Fiscalía General de Veracruz confirmó este viernes que los restos localizados durante las diligencias de búsqueda corresponden a la periodista Roxana Guzmán. Como parte de las investigaciones, la dependencia informó que fueron cumplimentadas 8 órdenes de aprehensión contra presuntos responsables del secuestro y homicidio de la comunicadora, entre ellos José del Carmen N., alias Delta 7, quien presuntamente proporcionó información que permitió ubicar el rancho donde fueron encontrados los restos. La industria automotriz en México comercializó 754,394 unidades de enero a junio de 2026, un aumento anual del 5.31%.

0: es la cifra más alta para un primer semestre desde que se tiene registro en el año 2005, superando el récord previo de 2017. El crecimiento fue motivado por un incremento en el financiamiento automotor, bonos y descuentos, además del auge de marcas chinas. El gobierno federal incrementará un 1.6% el número de programas de gasto público para 2027, pasando de los 661 actuales a 672. La mayoría de las dependencias mantendrán su misma estructura presupuestal. La Secretaría de Hacienda y Crédito Público señaló que esta estructura busca una programación más precisa, evitar duplicidades y alinear las inversiones con las prioridades gubernamentales. En 1862, en un día como hoy, Napoleón III nombra general en jefe de la expedición francesa en México a Elías Federico Forey. Una pausa, volvemos.
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0: feliz de estar aquí en este espacio, en esta que siempre he sentido mi casa, ¿verdad? Y feliz de estar aquí. Gracias por la oportunidad, por el espacio y por poder invitarlos a la Escuela Nacional de Protección Civil.
1: Muy bien. Bueno, Enrique, tú eres coordinador de vinculación de la Escuela Nacional de Protección Civil. Me gustaría ir familiarizándonos con el tema, pero primero conocer cuáles son las funciones de un coordinador de vinculación de la Escuela Nacional de Protección Civil.
0: Fíjate que no sé. No es cierto. No, ni idea. No, no es cierto. Pero fíjate que la verdad, es una labor maravillosa. Yo no me imaginé que fuera de esta manera. Yo tengo ya un año en la escuela, en la coordinación de vinculación. ¿Y qué es lo que hacemos en vinculación? Somos los encargados de lograr que la escuela tenga justamente esto, ¿no? Caminos, vinculación con otras instituciones, con otras dependencias, con otros estados, con otros países. Y afortunadamente, la Escuela Nacional de Protección Civil es la única en su tipo en toda Latinoamérica. Tenemos esa, pues, ventaja, esa oportunidad de ser la institución no solo de Chiapas, no solo de México, sino de toda Latinoamérica, que está dedicada exclusivamente a la profesionalización de la gestión integral de riesgos, de desastres y de la protección civil. Entonces, esto nos permite tener alumnos de varios países, tener vinculación no solamente con los estados de la República, sino con varios países, con, por ejemplo, con Japón, con Panamá, con República Dominicana, con etcétera. Tenemos de verdad que bastante vinculación hacia toda Latinoamérica, Guatemala, Honduras, y esto pues motiva mucho, porque la actividad vaya justo en un gobierno en donde abrir la conciencia y donde estamos en esta esfera del humanismo, pues toma mucho sentido que tengamos una escuela como esta.
1: Enrique, se lanzó una convocatoria para una oferta académica precisamente en la Escuela Nacional de Protección Civil, Campus Universitario Chiapas. Y el cierre de la convocatoria, pues prácticamente creo que está a la vuelta de la esquina.
0: Está muy cerquita.
1: Ya sí. Está muy cerquita. ¿Cuándo se lanzó esa convocatoria?
0: Abrimos la convocatoria desde el mes de mayo.
1: Mayo.
0: Sí. Mayo. Y se cierra ahorita en julio, el 15 de julio. Estamos próximos a cerrar y estamos ofertando en este momento. Obviamente tenemos varios programas, pero estamos invitándolas a formar parte de las nuevas generaciones de la licenciatura en protección civil y la licenciatura en urgencias médicas prehospitalarias. Estas dos carreras, cuando tú estás en la Escuela Nacional de Protección Civil, obviamente cuando terminas tú sales con título profesional, con cédula profesional, y puedes continuar estudiando con nosotros. Tenemos 5 maestrías, tenemos 2 doctorados y diplomados también, certificaciones de la red Conocer, y pues todos los cursos que regularmente la gente conoce de primeros auxilios, búsqueda y rescate, manejo de fuego, etcétera. Todos estos cursos que siguen estando en la Escuela Nacional de Protección Civil.
1: La licenciatura en Protección Civil, el tema sin duda es harto interesante, en toda la extensión de la palabra. Aquí, ¿cuál sería la convocatoria especial que tú harías para esos jóvenes que todavía están indecisos, que no saben qué rumbo tomar, sí, y que realmente aquí hay un escaparate, sí, la oferta académica de la Escuela Nacional de Protección Civil, que no deben dejarla pasar inadvertida y deben de aprovecharla?
0: Definitivamente sí, porque aparte de que la escuela es única en su tipo porque tiene escenarios que no tienen en ningún lado. Por ejemplo, la gente que se prepara, todos tienen la base de la protección civil. Me refiero a que todos hacen prácticas tenemos una torre elevada de 23 metros para hacer rapel, escaladas, descenso, prácticas de rescate, toda esta dinámica.
1: O sea, hay teoría y práctica.
0: Teoría y práctica. Son carreras que obviamente sí requieren planeación, sí requieren escritorio, pero son carreras muy, muy dinámicas. Por ejemplo, los licenciados en urgencias médicas prehospitalarias son regularmente los primeros respondientes, ¿no? Ante una emergencia, un accidente, este tipo de eventualidades que causan pues cualquier fenómeno pues perturbador en este caso, ¿no? Están ahí, ¿no? Son los primeros que llegan. Y tenemos, pues por ejemplo, ahí tenemos un túnel Breck, que es un túnel subterráneo, que también te enseña en el proceso de búsqueda y rescate cómo avanzar en equipo, cómo coordinar un equipo de trabajo en una emergencia de este tipo para coordinar una búsqueda, cómo, qué herramientas se llevan, cómo se trabaja al respecto, cómo hay que abrir, cómo identificar zonas de seguridad. Tenemos también una estructura de zonas colapsadas, ¿no? Cómo puedes entrar a un área colapsada y rescatar pues personas que quedaron atrapadas en esos espacios. Tenemos una casa de humo, que es un...
1: ¿Qué es eso?
0: La casa de humo, se trata de que tú entras a una casa totalmente incendiada. Cómo manejar los procesos de rescate, con qué equipo, con qué características, por cuánto tiempo, en qué orden, cómo funciona la dinámica de trabajar con fuego, ¿no? El manejo de cilindros de gas, el manejo de químicos, por ejemplo, tú puedes ir en carretera, hay un accidente, chocan con una pipa y se derrama material flamable o algún químico, ¿cómo tratas ese tipo de emergencias? Siempre protegiendo a la ciudadanía. Entonces, todas estas dinámicas se practican dentro de la escuela, por eso es única en su tipo, porque vienen de diferentes estados y de diferentes países a tomar capacitaciones con nosotros, por los escenarios que tenemos,
1: ¿no? Enrique, ¿es cara esta carrera?
0: Fíjate que no.
1: ¿No?
0: Afortunadamente, obviamente, todo el mundo dice que es caro dependiendo de quién lo evalúe, ¿no? Pero
1: claro.
0: en el promedio de lo que representa la educación no es caro. Estamos hablando de que para que puedas estar con nosotros, tenemos la colegiatura, por así llamarla, que en realidad es como una mensualidad, es de 1,000 pesos mensuales. Pero aparte, por la zona en la que se encuentra la escuela, la gran mayoría de nuestros alumnos, digo la gran mayoría porque han habido uno o dos casos que por edades a veces no tienen acceso a estas becas, cuentan con las becas que el mismo gobierno federal asigna para los estudiantes, ¿no? La beca de jóvenes, que ahora se llama jóvenes, ya no es Construyendo el Futuro, es jóvenes, bueno, la beca Dejemos Construyendo el Futuro, la tenemos también nosotros, y con esta beca prácticamente los muchachos pueden pagar sus colegiaturas, incluso pagar su estancia a los que son de fuera, ¿no? Es perfectamente pagable. Y casi todos nuestros alumnos tienen este beneficio. Entonces, en realidad, no es caro. También contamos con transportación escolar. O sea, tú llegas aquí a la ciudad porque estamos ubicados en el antiguo aeropuerto de Llano San Juan.
1: Sí, claro. Sí.
0: Entonces, para llegar para allá, decimos, oye, pero estoy hasta allá. Nosotros tenemos autobuses que tienen determinados puntos en la ciudad a donde pues, los alumnos salen, toman este autobús que es totalmente gratuito, llegan a la escuela y los regresamos a estos mismos puntos, ¿no? Entonces hay varias ventajas que hacen que puedas tener este beneficio. Tenemos dormitorios dentro de la institución y pues tienes wifi, tienes cocina, una sala de estar, tienes áreas comunes y estos cuartos, pues aparte de que tienen baño completo y todo, cuestan 1,500 pesos mensuales. Ya es muy difícil encontrar una renta en cualquier departamento donde puedas tener estos números y los muchachos pueden vivir dentro del campus.
1: Algo muy importante y que también merece hacer un análisis al respecto. Se ha dicho de que los que egresan de las diferentes universidades no encuentran un trabajo.
0: Sí.
1: O sea, no hay campo laboral.
0: Campo laboral.
1: Laboral es muy escaso, muy contado. Entonces, pero hablando de lo que es protección civil,
0: sí, siempre.
1: ¿Qué podemos hablar del campo laboral?
0: Fíjate que es muy, muy extenso. Yo antes no tenía la perspectiva tan clara, obviamente, porque en la cotidianidad uno no alcanza a vislumbrar,
1: sí, claro,
0: todo el universo de la protección civil, pero ahora la misma ley ha ido modificándose y las características que ahora tenemos con las reformas de ley, todas las instituciones de salud, educativas, todos los restaurantes, todos los ¿cómo se llaman? Los, todas las áreas como los parques públicos, todos necesitan un programa interno de protección civil. Absolutamente todos ya por ley deben contar con un programa de protección civil. Y aparte de esto, ya todos los estados cuentan con, todos los municipios del estado, por ejemplo, cuentan con una o secretaría de protección civil municipal o una coordinación de protección civil municipal en todo el país. Esto también hace que el campo de trabajo se vuelva muy interesante y ahora la ley, al ser modificada, obliga a los alcaldes a que quien sea su secretario municipal o su coordinador de protección civil municipal debe tener la profesionalización de manera obligatoria.
1: Muy bien, pues aquí está, señoras y señores, la convocatoria que está a punto de cerrarse, ¿sí? Y aquí Enrique Berrueta nos ha venido a hablar de la oferta académica de la Escuela Nacional de Protección Civil, Campus Universitario Chiapas. Enrique, algo más que quieras agregar, por favor.
0: Sí, búsquenos en redes sociales, tal cual, Escuela Nacional de Protección Civil, Campus Universitario Chiapas, así estamos en Facebook. En Instagram estamos como ENAPROC, que son las siglas, Escuela Nacional de Protección Civil, ENAPROC, y en TikTok también estamos así. Tenemos un WhatsApp de consulta personalizada, que es el 961-939-1198, repito, 961-939-1198, para cualquier duda, aclaración, registros. Ahí estamos a la orden.
1: Muy bien, pues yo agradezco la presencia de mi amigo Enrique Berrueta, coordinador de vinculación de la Escuela Nacional de Protección Civil, el que nos haya venido a visitar en esa tarde. Como siempre, bienvenido, Enrique.
0: Hermano, un placer, gracias por la oportunidad y pues saludos a toda la audiencia.
1: Muy bien, vamos a hacer una pausa y regresamos inmediatamente.
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0: son exactamente en ese instante las 15 horas, 3 de la tarde, las 3 de la tarde con 9 minutos en esta segunda emisión de Notinúcleo en Red Estatal. Gracias por acompañarnos, gracias por estar con nosotros en esta segunda emisión. Y bueno, permítame dar la bienvenida a mi amigo Enrique Birrueta. Sí, no viene a cantar, ¿sí? Él viene en su calidad de coordinador de vinculación de la Escuela Nacional de Protección Civil, a quien saludo y doy la bienvenida, como siempre, a Enrique Birrueta. Enrique, ¿cómo estás? Mucho gusto saludarte.
1: Hermano querido, muchas gracias, feliz.

0: fuera de lugar marcado, y esto imposibilita a Croata ya en los últimos minutos del partido el poder aspirar al empate y, por qué no decirlo, al tiempo extra y también a los penales. Así que al final CR7 continúa en la justa mundialista, el que se despide Luka Modric, uno de los jugadores que ha habido, o más bien se estaban siguiendo en esta justa mundialista. Y ayer también Suiza ganó Argelia. En los partidos del día de hoy, bueno, un gran partido entre australianos y egipcios, tuvo que irse a la definición de la tanda de penal porque habían concluido 1-1. Egipto había tomado la delantera y después en el segundo tiempo Australia hizo lo propio, al final 4-2 en tiros penales el cuadro egipcio. Y uno de los jugadores también que se están siguiendo en esta justa mundialista, como Mohamed Salah, continúa en la competencia. Al rato, la campeona del mundo contra la Cenicienta, Argentina, Cabo Verde, a las 4 de la tarde, y más noche a las 7:30, otro representante de América, de Conmebol, como lo es el cuadro colombiano, contra la escuadra de Ghana. Así que muy al pendientes del cierre de los 16avos de final, y próximamente el día de mañana arrancará ya los octavos de final. Así que hoy se define las últimas llaves, Javier, para lo que será pues un paso más en esta justa mundialista, y los partidos más interesantes pues han comenzado, y la fase definitoria de igual manera. Así que lo más relevante del deporte, el cambio de horario de México, así que vamos a esperar reacciones también de los entrenadores. Son los deportes, Javier, buenas tardes, buen provecho.
1: Gracias, Gerardo Gómez Guillén, por tu reporte en esta tarde. Hacemos una pausa, volvemos.

0: como parte del programa Calles Felices, el alcalde Ángel Torres inauguró la pavimentación integral de la calle Ébano Norte entre las avenidas Ciprés, Poniente y Fresno, en la colonia Patria Nueva de Tuxtla Gutiérrez. La Benemérita Universidad Autónoma de Chiapas consolidó una alianza estratégica mediante la firma de un convenio general de colaboración con 12 ayuntamientos de la entidad. El acuerdo tiene como objetivo fortalecer la inclusión educativa de nivel superior en la modalidad no escolarizada, priorizando a las comunidades en situación de vulnerabilidad. Ya nos vamos, gracias por habernos acompañado una vez más en esta segunda emisión de Notinúcleo, en espera de que usted haya quedado debidamente informado de los acontecimientos más sobresalientes ocurridos en las últimas horas. Gracias a mi compañero Fabián Zamayoa, que estuvo en los controles técnicos, Daniela Grajales en la redacción, Rosso Verovilla Martínez en la dirección de noticias. Soy Francisco Javier Figueroa Niño, que tenga un excelente viernes, buen fin de semana. Lunes, si Dios quiere, por aquí nos encontraremos.
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17: Y siendo las 3 de la tarde con 37 minutos, escuchamos a Olga Tañón con Contigo o Sin Ti, aquí en el 99.1 Extremo FM.
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0: Y esto fue Grupo Frontera con Voy a Conquistarte, 3:47 p.m.
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0: Y disfrutamos de la tarde con los Jaguarú, Vida no te vayas, aquí en el 99.9 Extremo FM, ¿a poco no? Pa.
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0: y estuvimos disfrutando de Cama de Piedra de Banda El Recodo.
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0: 5 minutos para las 3 de la tarde y estaremos escuchando a Los Ángeles Azules y Celso Piña con Cumbia del Acordeón.

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1: Y estamos disfrutando de Amigos con Derecho de Javi aquí en Extremo 99.1.
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0: buenas tardes tengan ustedes aquí en Comitán de Domínguez y por supuesto aquí en la 99.1 de Extremo FM. Señores y señores, bienvenidos, abróchense los cinturones y bien ajustados porque vamos a viajar como siempre a través de la frecuencia 99.1 de su radio con la mejor música en este espacio de 4 a 6 de la tarde. Me acompaña en cabina, ya lo escucharon, Ramiro Vázquez, su amigo y servidor Juan Ramón Alcázar, su compilla el pariente. Y ponemos a disposición los números en cabina, mi querido Ramiro.
1: Por supuesto, pariente, tenemos el 963-159-8888 para que nos mande sus mensajitos al WhatsApp y vamos a estar pendientes de ellos. O si quieren hablar con nosotros en cabina, sería el 963-63-201-85.
0: Bienvenidos, vamos con música a esta hora de la tarde, cuando son las 16:04 de la tarde con 8 minutos a través de Extremo 99.1. ¿A poco no?
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0: Y estamos escuchando esta bonita tarde a la arrolladora Banda Limón, Como si yo fuera pastel.

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4: Ya estamos de regreso cuando son las 4:15. 4:15. Saludos para usted que se encuentra en sintonía. ¿Qué anda haciendo? ¿Dónde se encuentra? Coméntenos.
5: Y por supuesto, no olviden de mandarnos un mensajito donde sea que usted se encuentre, si está saliendo del trabajo, si está en el transporte público, o incluso si estás atrapado en el tráfico. Para eso estamos nosotros, haciéndote compañía todo el tiempo.
4: Gracias por su amable sintonía. Vamos a enviar un saludo a nuestros amigos de los diferentes municipios que nos están sintonizando de sur a norte. Bueno, en el cuadrante siempre está nuestra banda. Sí, porque esto es música para la banda. Nos dicen por ahí, ¿quién es esa voz tan chinchualona que estamos escuchando en esta tarde? Me imagino que es un rorro. Ahí está. Atentamente, Arturo. Ay, sí, no es cierto. Bueno, ahora ya le vamos a agregar algo más. Es el señor David, el Rorro Vázquez. Ah, no, ¿verdad? Es Ramiro, el Rorro Vázquez. Así como que, ¿qué pasó? ¿Qué pasó?
5: Ya
4: viene cambiando. Más respeto para el pasaje. Bueno, es que tenemos que ponerle como que un nombre especial, ¿no? Un sobrenombre. Bueno, me agrada el Rorro, porque dice aquí, ¿quién es ese Rorro que anda ahí?
5: Pero igual, no sé si recuerdan que hemos estado ahorita, pues, a lo largo de este día con ustedes, y pues también me pueden llamar el profe, no sé si recuerdan que también.
4: El profe. Sí comprenden, ¿verdad?
5: Ándale, pues. Allá atrás de la combi se me separan.
4: Saludos a nuestros amigos de las diferentes rutas. Por ahí enviamos, dice que ya está trabajando ahí don Miguelito, don Miguelito Fernández, que está en sintonía en la unidad, en el taxi 299. Saludos a don Miguel. Son las 4:17. Saludos a nuestros amigos que están elaborando de los diferentes sitios de taxis, a las combis que van y vienen en diferentes rumbos. La invitación es también para que maneje con cuidado, porque pues la llovizna, la lluvia, pues siempre es un poquito riesgoso manejar a alta velocidad, así que la invitación para que tome sus precauciones.
5: Y por supuesto que también nos manden un mensajito, díganos desde dónde nos están escuchando, desde la Trinitaria, desde Simol, tal vez desde las Margaritas, de aquí de Comitán, y por supuesto también desde qué trabajo nos están haciendo llegar estos mensajitos.
4: Me imagino que ya nuestros amigos de las diferentes obras, por ahí también, nuestros amigos en los diferentes talleres. Ah, saludos a nuestros amigos de Hornotón, que siempre se encuentran en sintonía. Saludos, mis amigos, comuníquense al 963-159-8888 y a cabina.
5: Por supuesto, al 963-632-0185.
4: Ha llegado el momento de irnos a música, música. Profe.
5: Adelante con esta música y vamos a quedar a cargo de... David Zahán con esta cobardía.

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1: Cuatro de la tarde con 28 minutos. Que no se le haga tarde. Saludos a nuestros amigos que se están comunicando con nosotros al 963-159-8888. Con el profe Rami, acá su servidor y amigo Juan Ramón Alcázar, el pariente. Tenemos saludos desde Las Margaritas.
2: Sí, por supuesto, nos están diciendo saludos, por favor, a mi amiga Lupita, que de seguro lo está escuchando. Entonces, ándale, al parecer ya tenemos a alguien que está intentando conquistar a través de la radio. Que no se pierdan esos deseos de saludar.
1: Saludos también a Don Rey, que se va a poner a bailar ahí con su señora esposa, Doña Lolita. Y porque nos pidieron una canción bastante movidita, mi querido profe.
2: Claro que sí, tenemos en este caso a La Colegiala, y por supuesto vamos a escucharla.
1: A esta hora de la tarde escucha, como siempre, lo mejor de la música a través de Extremo 99.1. ¿A poco no?
3: Baila mi cumbia con Caló y Margarita.

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12: Estamos de regreso con ustedes, señoras y señores, chiquillas y chiquillos, con el profe Rami y acá su servidor, el pariente. Muy buenas tardes a quienes están comunicando con nosotros por ahí. ¿Qué nos están diciendo, profe? Profe, profe.
13: Muy buenas tardes a todos, y en este caso la terminación 65 nos manda un saludito, por supuesto, también nos hace una petición y nos pide que por favor lo complazcamos con El Vampiro.
12: El Vampiro, y si le clavo la estaca. Así dice una parte de la canción. Mi querido profe, ¿cómo ves que cambiaron el horario del partido de México? Unos ya estaban ahí, que en la tardecita, que yo preparo esto, las promociones.
13: No, hombre, uno ya hasta había apartado el aguachile para que pudiera llegar en la tardecita para carrerear.
12: Pero los beneficiados son, pues, otras personas de otro giro, restaurantero, por ejemplo.
13: En este caso, tal vez ahí los amigos que sirven botanitas nos van a estar esperando con unas buenas pantallitas para disfrutar el partido.
12: Si ya teníamos planeado no beber a las 6 de la tarde, por eso de que es domingo, y trabajar el lunes, a las 12, esto es así como que una señal. Y pues bueno, al parecer por tormentas eléctricas, que porque también la seguridad,
13: que para que no nos pongamos de repente muy desastrosos.
12: Sí, para que no estemos muy muy castris boy, para que no estemos muy malcriados. Y también la televisión europea, este horario permite que el juego se transmite allá en Inglaterra durante un horario estelar nocturno. El señor, el Vasco Javier Aguirre, dijo: me lleva toda la tostada. Y solo porque no había un balón ahí o alguien cerca, porque hasta pataleaba de bravo que habían cambiado el horario. Así que pues bueno, ya sabe, en punto del mediodía el domingo estaremos disfrutando de este partido.
13: Y claro, por supuesto, hay que aprovechar, miren, este mediodía que nos va a invitar, pues a que de repente vayamos a visitar por ahí una tiendita, que saquemos las frías, que preparemos un coctelito. El mediodía nos calorcito. Va a invitar con ese calorcito a que disfrutemos.
12: Una carnita, ¿no, profe?
13: Claro, pues una carnita. Sacas la tele al patio, pones una bocinona, por supuesto, en lo que comienza el partido nos escuchas a nosotros, y después a echar con ese solazo unas buenas
12: y días. Chao, chito. Vámonos con música complaciendo por ahí la terminación 65. ¡Ah! ¡Es don Joseph! Saludos a don José. Excelente tarde, gracias por estar en sintonía. Esto se llama
13: El Vampiro de Banda Fresa.
12: Vamos a escucharlo.

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0: Estamos de retache, 13 minutos y las 5 de la tarde. Qué bueno que sigue en sintonía de Extremo 99.1. Estamos transmitiendo completamente en vivo desde Comitán de Domínguez, pasaje Morales número 12 para el resto del sureste mexicano y Guatemala, Centroamérica. ¿Y qué creen, mis amigos? ¿Qué creen? Que siempre no, ya no se sabe ya cómo está el asunto, porque estamos checando más información y que supuestamente va a quedar así como estaba, mi querido profe. ¿Cómo ve el asunto? Porque ninguno de los dos, de las dos escuadras dijeron, no, pues cómo, pues ya habíamos quedado, ¿cómo es posible? Y se pusieron RBDs, ahorita nos están informando, ya no se sabe, ya, ¿por qué son así?
4: Sí, caray, o sea, de repente nos dicen una cosa, ya hasta estábamos planeando, ¿y ahora qué hago, caray? Ya tenía el presupuesto hecho para las frías, ya, todo lo que les estaba comentando estaba bien. Eran planes. Nada más los estaba compartiendo para que me quisiera copiar en los planes y ahora resulta que ya no, que de nuevo en la tarde, a regresar al principio.
0: Ahora no voy a comer mucho y me reservo para una cenita. ¿Qué tal? Unos taquitos. Unos taquitos, pueden ser al pastor, puede ser también de maciza, con cuerito, de surtida. Claro, sí. Ahí nomás, ahí como para aventar, mire usted, para la tortilla y hacerse un delicioso taco.
4: Sí. Sí, por Dios, porque pues hasta eso habrá que cuidar, porque el día lunes pues tenemos que volver a laborar, así que no nos podemos poner tan locochones, porque si no, aunque gane México, nosotros perdemos donde nos corran, imagínense.
0: No vamos a salir tampoco a festejar y echarnos un clavado, porque luego hay detalles. México contra Inglaterra, 18 horas, Estadio Azteca. Todo está como al principio. ¿Sabe? Que hagan lo que quieran. Ya no nos vamos a meter en líos nosotros. ¿Sale? Entonces, estamos en el 159-88-88 y también el 963-63-201-85. Tenemos más música para usted.
4: Y por supuesto, antes de que nos vayamos, aquí hay un pequeño saludito de la terminación 68 y dice: saludos para la licenciada Elba y para el licenciado Demetrio que nos escuchan a través de la app. Muchísimas gracias por estarnos escuchando y ahí están cumplidos los saluditos.
0: Ándele pues, saludos a los que están en www.radionucleo.com. Vámonos a lo siguiente. Ya está peinado para atrás, listo y preparado. ¿Qué vamos a escuchar, profe?
4: Por supuesto, para ponernos un poco locos, a Chuntaro Style y El Gran Silencio.
0: Ya no me voy a poner Chuntaro a las 12 porque es un pase. ¡Vámonos!

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3: ¿Cómo están todos? Muy buenas tardes, muy bonitas tardes, gracias por seguirse comunicando con nosotros. Y aquí tenemos también una petición de la terminación 26 con los Tijuanes de Tijuana en Andamos Ready.
4: Órale pues, vamos a activarle en un ratito más aquí en la UI, la radio de Comitán. Dicen por acá también, no importa el horario, vamos a seguir apoyando a nuestra selección. Así que pues eso me parece bien, no importa el horario, el apoyo de la bandera, ahí está.
3: Pues claro, por supuesto. Ahora sí que véanlo como una buena excusa para andar desde tempranito la playera. Y si les preguntan, ¿qué haces con tu playera a estas horas? Yo sigo creyendo que va a jugar a las 8.
4: Sí, todo el día de por sí vamos a tener la verde. No sé si nuestros amigos por ahí de El Cedro nos están pidiendo más que tu amigo. Con el señor Marco Antonio Solís, gracias por estar en contacto con nosotros a través de las dos líneas.
3: Por supuesto, 963-159-88 para nuestro mensajero de WhatsApp y 963-632-0185 para comunicarse directamente con nosotros a cabina.
4: No se olviden, estamos en las redes sociales como Extremo Comitán 99.1 FM, estamos en el Tiki-Toki, estamos en Instagram y también estamos en Facebook. Extremo FM con usted, disfrutando, claro, de la mejor música. Estamos y andamos ready en esta tarde, cuando únicamente 4 minutos nos separan para puntualizar las 5 de la tarde, la hora exacta para usted. Vámonos con Andamos Ready.

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2: De acuerdo con la Procuraduría Municipal de Protección de Niñas, Niños y Adolescentes y la familia del DIF Tuxtla Gutiérrez, se mantiene alta la prevalencia de casos que atienden donde este grupo de población sufre algún tipo de abuso o maltrato. Y es que en temas de protección a la niñez, el organismo municipal recibe entre 20 y 22 denuncias al mes por violencia familiar, abuso sexual y casos de pederastia. Los delitos más comunes son aquellos donde los menores resultan lesionados o violentados considerando los víctimas. En estos casos son canalizados a un refugio temporal donde se les brinda asistencia social de manera inmediata. Por ello, recomienda a la población hacer parte de la prevención, poniendo un alto a la explotación sexual infantil y prevenir todos los tipos de violencia, sobre todo en esta temporada que, como señalan estudios y organismos internacionales, las estadísticas suelen repuntar. El llamado a padres, madres y personas cuidadoras de menores

0: atentas de este grupo de población a quien hay que enseñarle a adoptar los cuidados pertinentes. Finalmente, el exhorto a denunciar cualquier caso de este tipo de abusos que se tenga conocimiento para proteger a las infancias chiapanecas. Hasta el siguiente comentario.
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2: Ya estamos aquí de retache. Hay dedicadas más que tu amigo. Ay, ay, ay. Cuando son las 5 de la tarde con 7 minutos, 23 grados, en la tierra del señor Belisario Domínguez. Tenemos saludos, mi querido profe.
3: Sí, claro que sí, aquí nos están llegando sus saluditos en el mensajero, recuerden el 963-159-8888 para que nos sigan enviando. Y aquí tenemos la terminación, hijo de la casi la cajeteo, anónimo, porfa. Sí, ah, ok.
2: No se dice.
3: Hey, sale, entonces nos reservamos y dice, saludos a Lucy, desde que te vi no puedo dejar de pensar en ti. ¡Aso! ¡Magia! Con razón.
2: Ya me da ganas, mamá. Cuando ponen así que no se diga la terminación, me da ganas de decirlo.
3: ¿Verdad que sí? Dan ganas, pero como que de hacerla de cupido, sí, y darles empujoncito.
2: Pero vamos a actuar de manera prudente, respetando al auditorio como siempre. Así que pues se está poniendo bueno. ¿Qué canción estamos a punto de escuchar en esta dedicatoria?
3: Y por supuesto, muy ad hoc, mi pariente, tenemos a Vándalo Sebastianes con Si te hubiera amado.
2: ¡Uy, uy, uy, uy, uy, uy, uy, uy, uy, uy, uy! Vándalo Sebastianes, entonces en esta tarde, vámonos, vámonos, recio, con esa rolita. Espero que, pues, estén bien, señores, ahí. Que regresen o por qué la canción, pero bueno, vámonos, ¿qué nos importa? ¿Quieren escuchar esta canción, mi estimado profe?
3: Por supuesto, y la estamos escuchando en este preciso momento.

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8: ¿Cómo están, racita? Es un verdadero gusto que nos sigan escribiendo aquí al mensajero. Recuerden el 159-88-88-963-159-88-88. Y seguimos teniendo aquí saludos. ¡Ah, qué bárbaro! Nuestro amigo que mandó saludos en anónimo, como que aperturó la puerta, la cajita de Pandora, para que comenzaran a mandar saluditos. Y en este caso nos están diciendo saluditos a Juan López. Juan López de la Independencia, de Admiradora Secreta. Ok, ándale, ya se están comenzando a sentir esas maripositas y ya están comenzando a utilizar el poder del anonimato. Muy bien, entonces, pues saludos hasta allá y por supuesto vamos a seguir leyendo los mensajeros. Y aquí tenemos terminación 33, una solicitud, y dice: por favor, quiero que le digas a... a Ana Sofi, que le mando esta cancioncita. Y tenemos a Más Que Tu Amigo, como dedicatoria, y por supuesto del señor Marco Antonio Solís, ¿ok? Alguien ya se está comenzando a animar. Entonces, escuchamos a Marco Antonio Solís, Más Que Tu Amigo.

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3: Y por supuesto que estamos de vuelta aquí en el 99.1 de Extremo FM. Muchísimas gracias por sus mensajes. Qué bueno que se están animando ya a mandar esos anónimos, también hacer esas declaraciones. Ya saben que nosotros acá también somos cómplices de todo eso, así que no se olviden de aclarar anónimo para que no los vayamos a quemar, ¿sale? Y estamos también aquí recibiendo algunos mensajitos en el 963-159-8888. Y nos dicen muy, muy buenas tardes, raza. Muy buenas tardes, profe. Gracias, muy buenas tardes. Mando saludos a los amigos de la taquería y cenaduría La Antigua de la Trinitaria. Ok, perfecto. Pues nos están escuchando por allá. Por supuesto que ahí están bien recibiditos los saludos. Ahora sí, también vamos a seguirlos complaciendo con más música aquí en Extremo 99.1. Y tenemos el siguiente exitazo de Conga de Gloria Estefani. Por supuesto, vamos a estarlo escuchando.

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7: Cinco treinta y cuatro de la tarde y estamos por supuesto aquí en Extremo FM 99.1 y por favor síganos escribiendo sus mensajitos, síganos haciendo sus peticiones y por supuesto sigan mandando saludos. Y aquí terminación 31 nos dice saludos a toda la plebada de la Independencia. Ok, muy bien, saluditos enviados directamente a la plebada de la Independencia. Y también tenemos aquí otro mensajito rápido de terminación 86 y nos dice por favor saludos a Nancy de su amigo Iván. Ok, correcto, entonces ya están enviados los saluditos para Nancy de su amigo Iván y por supuesto también, ok, aquí tenemos una dedicatoria, pero la vamos a reservar un poquito más adelante, porque antes tenemos un mensaje de la terminación 24 con una solicitud, la cual es tonta de Diego Verdaguer, y por supuesto, aquí estamos para complacerlos, así que aquí tenemos a Tonta de Diego Verdaguer. 5:35 de la tarde y esto es Extremo FM.

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1: Y estamos de vuelta aquí con más música en Extremo 99.1 FM XHUI, la radio de Comitán. Y por supuesto, como habíamos dicho, ya está aquí lista y preparada nuestra petición. Y aquí el compañero nos acaba de mandar un mensajito más que nos dice, por favor, que sea con una dedicatoria. Y dice que, por favor, Ana, sí, Ana, nos haga caso, ¿ok? Y escúchala con mucha atención. Ok, ok. Bueno, entonces, Ana, si nos estás escuchando, por favor, pon bastante atención. Súbele el volumen a la radio, porque esta canción te la están dedicando justamente a ti. Tenemos a Pepe Aguilar y Los Ángeles Azules, Ni Contigo Ni Sin Ti.

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1: ¿Cómo están, racita? Son las 5:45 de la tarde aquí en la hermosa ciudad de Comitán, 99.1 FM, por supuesto, siempre complaciendo todo lo que nos pidan y atentos al mensajero. Les repetimos los números 963-159-8888 para enviarnos un WhatsAppazo y por supuesto también si se quieren comunicar con nosotros a cabina 963-632-0185. Y aquí tenemos también dentro de las peticiones, terminación 63, tiene espinas el rosal, por supuesto que sí, qué rico para bailar con grupo Cañaveral, tiene espinas el rosal, así que haz a un lado las mesas, haz a un lado el sillón, párate de donde estás, súbele a tu radio y disfruta con nosotros de grupo Cañaveral, tiene espinas el rosal.

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2: ¿Cómo están, racita? Pues por supuesto ya con más música acá en la XHUI. Y tenemos ahorita un mensajero. Tenemos aquí un saludito por parte de la terminación 70. Dice, buenas tardes, me llamo Enrique y los escucho acá en Comalapa. Muchísimas gracias por escucharnos, Enrique. Ya estamos aquí. Nos diste desde Barrio Cuernavaca, ok. Y nos enviaron una preciosa fotografía, una muy bonita postal de el cielo de allá de Comalapa. Pues muchas gracias por seguir mandando mensajitos. Gracias por estar atentos a nuestro mensajero. Y por supuesto que vamos a estar leyendo todas y cada uno de los mensajes que nos envíen. Gracias por las fotos también, que nos muestren pues un poquito de su día a día, qué es lo que tienen al frente, qué es lo que están disfrutando en dado momento. Pues se vale también que nos antojen, mándenos fotos de lo que están disfrutando, de lo que están comiendo, de la bebida que está pasando también por ahí. Así que ya saben, nosotros somos felices de estar cerca de ustedes y por supuesto que la radio la crean ustedes. No se olviden de seguirnos mandando mensajitos al 963-159-8888 y por supuesto las llamaditas al 963-63-201-85. También nos pueden mandar sus notitas de audio en el WhatsAppero. Y tenemos aquí una complacencia para la terminación 19. Nos dicen, por favor, quiero escuchar a Banda Machos. Claro que sí, y tenemos Banda Machos con El Viejo Joven. Ahora sí, vámonos a darle play.

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5: ¿Cómo estamos en esta hermosa tarde de las 5:57 aquí en la ciudad de Comitán de Domínguez? Y esto es Extremo FM 99.1 y lo seguimos invitando a que nos escriban en el mensajero, en el WhatsAppero 963-159-8888 para que podamos seguir cotorreando a gusto, para que nos sigan enviando todas y cada una de sus peticiones, para que nos envíen, por supuesto, también estas dedicatorias, estas confesiones. Y recuerden, gracias a uno de nuestros amigos ya podemos, en este caso, tener las confesiones anónimas ahí. Esa bonita confesión anónima, por supuesto, que le abrió la puerta a otros para que se animaran. Y seguimos escuchando más música aquí en la XHUI, la radio de Comitán, y tenemos a Banda El Recodo, y llegaste tú.

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